0: En ASB Colmundo son las 7 en punto.
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0: Hola, ¿qué tal? Muy internoches para todos ustedes. Estamos ya de vuelta de un merecido viaje que hice por ahí por las tierras del Caribe. Pero estamos de vuelta ya los muchachos acá. Yo lo estuve escuchando desde lejos, lo hicieron muy bien, así que felicitarlo. Obviamente hoy día está solo Cristian, pero felicitarlo en nombre de todo compañero Cristian, ¿eh? Felicitarte porque también hiciste un excelente relato, así que felicitarte por lo mismo. También
1: era la primera vez.
0: Era la primera vez.
1: Para aclararlo.
0: Sí, era la primera. La primera vez duele.
1: No, y con lo bien el programa. Sí, eso no. Me toca el Pereira.
0: Ay, ay,
1: un uniforme tan difícil. No. Y sin luminarias en el estadio después.
0: No, me imagino. Así que ya estamos de vuelta ya. Este programa, obviamente, es relacionado con el Inter, pero ¿qué más que, obviamente, presentando esto por ASB Noticias, quien nos lleva a la primera hora?
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0: Bueno, estamos de vuelta. Estaba ahí dándole, obviamente, para nuestros amigos de la parte online, obviamente, para que nos puedan oír. Hoy día tenemos un programa muy, muy, muy especial con todos nuestros hinchas, obviamente. El día lunes tuvimos un gran programa de análisis, como lo mencionaba, pero voy a presentar a la mesa de trabajo. Obviamente hoy día un habitual, uno que analiza el deporte de una manera distinta, acá en, ya ustedes lo escucharon, en ASB con Mundo Radio, Casa Albinegra, Cristian Mendoza, ¿cómo estás?
1: Hola Dani, ¿cómo estás? Muy, pero muy buenas noches a mi compañero, buenas noches, espero que esté muy bien, a mi compañero en el máster, a Jim, y a nuestra compañera acá en cámaras, Alejandra, espero que todos se encuentren de la mejor manera. Y nada, poder compartir un poco más esta experiencia que vamos a tener el día de hoy con nuestro gran invitado, que ya le haremos la respectiva presentación. Pero bueno, haciéndole la fuerza también a la Cele, que ojalá ganemos y que se le dé el planteamiento al profe con una línea de 5 que es rara, pero bueno.
0: Vamos a estar obviamente haciendo unos pequeños pinchazos del partido, obviamente mencionando lo que es el resultado. Vamos a decirle acá a nuestro compañero Cristian Mendoza, obviamente el experto nuestro acá en la mesa, para que pueda también indicarnos. También le mandamos un saludo afectuoso también a otro habitual de acá, Alejandro Suárez Ayure. Saludos a Miguel también, obviamente le dice gracias por estar y nos vemos pronto. Exactamente. Voy a presentar también a una persona que también está invitado hoy día como panelista invitado el día de hoy. Alguien que generó ahí algunas opiniones, obviamente, todas las semanas creo que lo está haciendo. Oscar Martínez, ¿cómo estás? Muy buenas noches.
2: Hola, buenas noches y bienvenidos a todos los que nos acompañan. Pues nada, feliz de que me hayan invitado, de estar aquí, encantado de estar también con él. Invitado que tenemos el día de hoy, y pues nada, feliz de estar aquí, encantado de que ustedes también les guste pues lo que realizo con la columna IDB. Entonces, pues
0: bueno, ya habiendo presentado la mesa de trabajo, vamos a partir obviamente con el invitado de lujo que tenemos hoy día, un invitado que semana a semana nos impacta en la cancha, semana a semana está dándonos alegrías, obviamente para nuestro equipo, el equipo del Inter de Bogotá, para mí el equipo más hermoso del mundo, al igual que Colo Colo. Miguel Ángel Pernilla, ¿cómo estás, Miguel? Muy, pero muy buenas noches. Tiene el micrófono apagado, parece, Miguel. Ahí te escuchamos, Miguel. ¿Cómo estás? Muy buenas noches.
3: Ahí. ¿Cómo estás, muchachos? Bueno, agradecido de estar aquí en el programa hoy y bueno, para hablar un poquito de fútbol y conversar un rato esta tarde, noche de hoy.
0: Exactamente, Miguel. Bueno, Miguel, llegaste recién este semestre, pero obviamente estamos encantados con tu juego por las bandas. En algunos momentos has estado jugando de defensor central. Te pregunto así, en cortas palabras, ¿dónde te gusta jugar en la cancha? ¿Por el lateral o por la defensa?
3: Bueno, mira que la verdad, cuando yo empecé mis inicios en el fútbol, mi etapa de formación, yo lo hice como defensor central. Obviamente, cuando era niño, toda mi carrera quise hacerla defensor central, ya que, bueno, mi hermano Henry, bueno, hay muchas personas capaz que lo conocen, hay muchos que no, él jugó acá en el Bucaramanga, jugó en el Unión Magdalena, él siempre fue como mi inspiración a seguir, siempre quise ir a la misma posición de él. Él estuvo un paso en la selección de Venezuela también, jugó de lateral izquierdo, después se movió a defensa central y por ahí quise hacerlo. Bueno, cuando debuté en el 2021, tuve un técnico que me dijo, honestamente, para que tú juegues profesional bastante sano y bastante tiempo, tienes que jugar de lateral por el tamaño. Ojo, y yo tengo buen juego aéreo, todo, y bueno, nada, me adapté de lateral, me costaba, al principio me costaba mucho ese ida y vuelta, no lo tenía porque bueno, como siempre fui defensor central, por ahí uno le cuesta un poco porque como está como más estática la cancha, más parado, y uno tiene como la cancha más de frente. Pero nada, ahorita bueno, estos partidos que jugué ahí, la línea de 3 de stopper por izquierda me gustó bastante, ya conozco mucho la posición, pues capaz siempre he dicho que cuando cumpla cierta edad me quiero mover a esa posición que me encanta y la conozco bastante, pero bueno, hoy por hoy me encanta jugar de lateral porque ahí tengo más protagonismo y me puedo mostrar más.
0: Perfecto. Para todos nuestros auditores, obviamente, tanto desde YouTube como en la emisora, pueden escribir acá en el tablón virtual. Obviamente queremos interactuar con ustedes, queremos saber qué le quieren preguntar también a nuestro invitado, porque este programa lo hacemos entre todos. Hacemos tanto invitado, panelista y obviamente la audiencia, que es bastante importante para nosotros. Le voy a dar la palabra a nuestro analista táctico, como le llamamos, Miguel, Cristian Mendoza, que obviamente tiene muchas preguntas que hacerte porque te ha destacado en varios partidos. Cristian.
1: Hola, Miguel, ¿cómo estás? Muy pero muy buenas noches.
3: Hola, Cristian, ¿cómo estás?
1: Un gusto, bueno, contento nuevamente acá de tenerte en el programa. Bueno, yo venía diciéndole a Dani, a los compañeros durante las transmisiones, que gracias a esa línea de tres con en un momento que estaba el Pipo Ibas, Irazoque y
0: Rojas,
1: de una u otra manera se le daba como un poco más de protagonismo, también un poco más de salida a esa posición en la que tú quieres jugar, como lo fue contra Pereira, que arrancaste de central. Pues ocurrió la lesión del compañero Julián Gómez y se te tocó jugar por la banda. Te quería felicitar por el trabajo que has estado haciendo y yo te quería preguntar, bueno, un poquito más allá de lo futbolístico, cuéntame cómo fue esa llegada al Inter.
3: Bueno, mira que la verdad, mi llegada al Inter fue gracias al profe Dalinho. En enero estuve en Fortaleza, empecé jugando, jugué como 6-7 partidos, si mal no recuerdo. Bueno, después vino el partido contra el Cecalda que jugamos ese primer semestre y al minuto 10 me fracturé el hombro, me lo saqué y eso fue realmente bastante fuerte. Pero ahí, bueno, intenté jugar los mayores partidos posibles y bueno, en fin, que fue que no se pudo, me pudieron cooperar, duré casi 4 meses sin hacer nada. Bueno, en realidad ya yo no quería seguir en Fortaleza por temas extra fútbol, de verdad no quiero hablar de eso, pero honestamente no me gustó nada como lo hicieron. Yo tenía pensado volver a Venezuela. Recuerdo que un día antes de viajar a Venezuela me llaman de acá, que el profe de Alicia me quería, y fíjate que todo se dio el mismo día. Me dijeron a las 10 de la mañana que el profe estaba interesado y yo le dije, bueno, yo me voy a ir a Venezuela otra vez, voy a cumplir mi contrato con Carabobo, que es el dueño de mi ficha y donde tengo el contrato todavía. Y bueno, ahí bueno, como Salvatore Simeone me estuvo en Carabobo, él fue el que me quedó en el año 2022 y ya me conocí a la perfección, y bueno, el junto con el presidente de Carabobo pues hicieron posible mi llegada acá a Inter.
0: Coincidentemente ahí Alejandro está dando un punto importante que después posteriormente lo voy a pedir a Alejandra que quiero lea también. Yo siempre hago participar a Alejandra, que también la saludo, a nuestro máster, en este caso con los en las cámaras, para que nos pueda leer obviamente lo que está pasando en el tablón virtual. Qué extraño, ¿eh? Qué extraño, uno de nuestro rival de patio se viene para acá. Sí. Se viene para acá. Y leo de inmediato para ella, para no decirle a ella, Alejandra, ¿cómo tomarían eso los de Fortaleza, los Amix, que te hayas venido al rival de patio, al clásico rival que ya prontamente lo vamos a enfrentar?
3: Pero fíjate que la verdad dejé muchos compañeros, ahí, gracias a Dios. Bueno, el fútbol me ha enseñado que al final uno no es Messi ni es Cristiano, que te van a conocer en todo el lado del mundo. Yo siento que más allá de ser futbolista, a todo el mundo se lo digo, uno tiene que ser persona, uno tiene que tratar de ver todos los equipos donde uno va a dar la mejor versión de uno. Siempre dejar amigos, porque al final la amistad y el contacto es lo que importa, no tanto en el fútbol, sino en la vida. Entonces, bueno, por ahí tengo bastantes compañeros, pues, la verdad, como te digo, estoy muy, muy orgulloso y muy feliz de estar aquí, una gran institución, de verdad, no tiene nada que envidiarle. Yo le he dicho a mis compañeros acá, no tiene nada que envidiarle los equipos grandes, y un buen centro de alto rendimiento para nosotros entrenar, está todo al día, de verdad que es una belleza. Estar en la sede es una belleza. Bueno, yo me doy de acá de la casa a las 7 de la mañana todos los días y regreso a las 10 de la tarde. En realidad eso no me quiero ni venir. Yo tengo mi cuarto en la sede, ahí me puedo quedar más tarde a dormir. Pero no, de verdad que es muy bonito tener.
0: Bueno, estamos con Miguel Ángel Pernilla, nuestro gran lateral de nuestro equipo que llegó este semestre, pero realmente a nosotros, al menos como medio partidario, nos ha parecido un aporte el tuyo, Miguel. Le paso ahora a Oscar, perdón, mi tocayo. Yo soy de cambiar los nombres, ¿ah? Soy de cambiar los nombres. Algunos aquí lo he tratado hasta de otro nombre medio feo. Oscar, pregúntale también a nuestro querido jugador aquí, Miguel Ángel Pernilla.
2: Miguel, ¿cómo estás? Bueno, Miguel, quisiera saber cómo ves tu actualidad en el equipo, viendo que llegaste a Inter con muchas complicaciones, un partido del América bastante complicado, después, digo yo, ¿no? Una pequeña borrada, una pequeña desaparecida, después aparecemos otra vez con el Cúcuta, desafortunadamente con una expulsión en pocos minutos, y ahora hacer prácticamente un titular del equipo, una persona que es vital, ya sea de central, ya sea de lateral, como lo había hablado también Cristian. Entonces quiero saber cómo te ves y cuál es tu actualidad en el equipo.
3: Bueno, fíjate que yo empecé contra Inter de Palmira, empecé en la Copa. La verdad es que me costó mucho agarrar el ritmo. Como ya mencioné anteriormente, pues duré casi 4 meses parado en el equipo donde estaba. Me hicieron una recuperación bastante mal. De hecho, yo mismo me tuve que pagar las terapias y la recuperación. Llegué acá a Inter, el profe conocía la situación, conocía lo que me estaba pasando en el hombro. De verdad que perdí mucho ritmo, y bueno, ustedes que tienen mucho tiempo más que yo viviendo acá en la ciudad, cuesta mucho el tema de la altura. Me costó mucho, por ahí empecé con Inter de Palmira, jugué 70 minutos, me fue muy regular. Luego jugué unos minutos contra América, pero un partido bastante complicado porque entré con 2-0, por ahí tiré la pelota arriba para lo que fue el penal que Cate en ese momento falló. Bueno, después de ahí me costó jugar por el ritmo, los entrenos, el profe no me veía bien y me lo hizo saber que es muy bien de su parte que me dijo que no estaba en condiciones todavía para jugar. Ahí me seguí preparándome por fuera, extra, gimnasio, haciendo trabajo de fondo para agarrar. Bueno, después viene y me da la oportunidad contra Cúcuta. Desafortunadamente me pasa eso, son jugadas de milisegundos que uno no en ese momento a lo mejor no piensa que pueden llegar a esas consecuencias, y bueno, yo creo que ahí el profe me dejó alejado un poco, capaz porque por lo que hice, porque tampoco venía bien. Entonces bueno, se abrió la oportunidad de jugar el partido de Copa contra Cundinamarca, que ese fue como el partido de que me catapulté a la titular. Me fue bien. Luego recuerdo que el compañero Juli estaba cumpliendo un partido de suspensión, que lo suspendieron contra Águila, perdón, y me tocó jugar a mí contra Llanero, y en ese partido creo que hice un partido bastante correcto, aparte el equipo ganó. Y bueno, desde ahí he venido sumando minutos, ya agarré el ritmo, me siento bastante bien, me siento cómodo, y bueno, sobre todo me siento sano del hombro, que era lo que más me preocupaba.
0: Miguel, vamos a hacerte algunas preguntas que están acá en el tablón virtual. Obviamente gracias a todos los que están posteando, obviamente ya está muy activo el tablón virtual desde el otro día. Quiero agradecer obviamente a todos los hinchas del Inter que hoy día están interactuando con nosotros, a pesar de que hoy día hay partido, obviamente la Selección Colombia, pero están con nosotros. ¿Sabes qué? Alejandro Suárez Ayure, que es un comentarista nuestro de esta casa, en este caso radial, también dice lo siguiente: ¿qué le aporta Miguel Pernilla al equipo? ¿Qué crees tú que le aporta Miguel Pernilla? ¿Qué es lo que suma Miguel Pernilla a este equipo?
3: Bueno, fíjate que al final aquí en el fútbol colombiano se ve mucho que los laterales son extremos convertidos a laterales, por ende siempre tienen muchas llegadas a gol, siempre participan. En este caso yo no soy un lateral que siempre está en la otra área y eso, pero creo que mi principal fuerte como lateral, sobre todo como defensa, es defender, ganar duelos aéreos, de por ahí siempre se me sale un golcito, una asistencia, pero ahí bueno, gracias a Dios he tenido la oportunidad de que estoy jugando en el fútbol profesional de hacer bastantes goles y bastantes asistencias, pero depende la manera de juego, el estilo de juego que tenga el equipo. En este caso yo siento que acá nosotros aportamos por lo menos los galones a los extremos, por lo menos que bueno, Sanguinetti que obviamente es la figura del equipo, por ahí está Araujo, está Caballero. A mí siempre me gusta siempre más aportar al extremo, que el extremo se vea bien, tratar de interiorizar mi juego, tratar de asociarme, de dar pases y bueno, mi principal tarea obviamente es de defender.
0: Se da mucho el tema, Miguel, del tema del partido con el Real de Patio, ¿verdad? Como que ese recuerdo obviamente tuyo con Fortaleza, pero yo creo que poco a poco te ha ido ganando el corazón acá de los hinchas. Yo creo que se da un tema más bien de que a lo mejor no pasaste desapercibido tampoco para nosotros cuando estabas en Fortaleza, pero como tú muy bien dices, obviamente va a ser un partido, me imagino, especial para ti ese próximo, en las próximas semanas.
3: Sí, claro, bueno, va a ser un partido especial, más que todo por mis amigos. Yo en la directiva no tengo ningún tipo de contacto, después de que salí ahí no tengo ningún tipo de contacto con la directiva. Va a ser un partido especial, como le dije ahorita, por mis compañeros, porque dejé muy buenas amistades ahí y bueno, obviamente uno siempre quiere ganar y que vean que a uno le está yendo bien y que uno está feliz en el club donde está.
0: Bueno, estamos con Miguel Pernía, vamos a ir a nuestra segunda pausa comercial, obviamente el Gym Partner, ¿eh? 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
0: Seguimos acá en el programa del Inter, en Casa Albinegra, donde tenemos los mejores invitados. Hemos tenido a Ronaldo Julio, hemos tenido a Nacho Carrasco, hemos tenido al profe Albeiro Erazo, así, muchos invitados también del tema técnico. Tuvimos a Salvatore Simeone, tuvimos a Juan Sebastián León, y hoy día tenemos, obviamente, ¿quién más?
7: A las chicas, a las mujeres.
0: Ah, también, ¿verdad? También tuvimos también, bueno, tiempo atrás también tuvimos a Agustín Irazó, que también está Camila Velázquez, María Camila Torres, y hoy día se nos suma también otro check más aquí con Miguel Pernía. Así que gracias, Miguel, nuevamente. Bueno, te sigo leyendo porque llegan muchos mensajes al tablón virtual. Daniela Rojas, también una amiga acá del programa, dice: te quiero felicitar porque llegaron muchos jugadores a este nuevo semestre y me gusta tu entusiasmo en cada salida a jugar. Mira, te felicita una persona, una chica que le gusta mucho ir al estadio, que nos la hemos cruzado mucho, y que en cierta forma te felicita también. Vamos a leer ahora el de Daniel Mendoza. Vamos a ganar, confiados, me imagino, para este día domingo. Obviamente que hubo un aplazamiento, íbamos a jugar ayer, obviamente por temas del equipo adversario, al cual también esperamos que también nos se pueda dar las cosas y lleguen tranquilamente también a nuestra ciudad el próximo domingo. Dice: vamos a ganar, muy confiado. Freddy Villamil dice: buenas noches para la mesa de trabajo. Gracias, también te damos internoches para ti, Freddy. Buscartas, un gran amigo también, pregunta para Pernía, aquí hay una pregunta en el tablón virtual. ¿considera que el fútbol colombiano es más físico o técnico? Y te la dejo ahí, Miguel.
3: Bueno, me parece que el fútbol colombiano es bastante, bastante físico. Yo siempre le he dicho, la liga de nosotros venezolanos está bastante lejos de ser como la liga de acá por el tema físico. Aquí el tiempo efectivo de juego es más rápido, es más, valga la redundancia, más efectivo. Y bueno, por ahí al principio cuando llegué en enero, me costaba por lo menos ir al choque, todo eso, porque aquí hay bastante contacto, pero obviamente es un fútbol de primer nivel y es un fútbol que todo jugador obviamente quiere venir y jugarlo y sobre todo disfrutarlo.
0: Exactamente. Bueno, nuevamente lo voy a dejar al profe Cristian, quizá a lo mejor hay más interrogantes. Obviamente estamos partido a partido con el profe Cristian ahí en el panel, en el estadio ahí, relatando, comentando obviamente los partidos. Profe Cristian, te dejo otra pregunta.
1: Yo te quisiera preguntar, Miguel, sobre el tema del camerino. ¿Cómo está el camerino en el Inter de Bogotá tras tantos empates, tras la última derrota que nosotros tuvimos, que fue contra Bucaramanga? ¿Cómo se siente el ambiente y sabiendo que pues vamos a jugar en casa contra un rival grande de una u otra manera como lo es Once Caldas, y nos quedan rivales que son también de talla como lo es el Junior, Medellín? Entonces quería preguntarte eso.
3: No, fíjate que bueno, que he sorprendido cuando llegué acá, porque es un grupo bastante sano, bastante alegre, hay jugadores grandes con experiencia, bueno, por ahí está Larry, está Dajoni, está Doné, está Roda, y bueno, está Johan Castro. Por ahí es bastante emocionante uno pues compartir con esos jugadores que bueno, le han aportado bastante al fútbol colombiano. Bueno, camerino totalmente sano, lleno de alegría todo el tiempo, a pesar de que bueno, hemos tenido ahí bastante empate y unas que otras derrotas. Igual el grupo siempre está comprometido, está alegre y siempre está enfocado 100% en el objetivo que es ganar y seguir trascendiendo.
0: Estamos con Miguel Pernía. Te voy a preguntar otra cosa que aparece acá en el tablón virtual. Me encanta interactuar con la gente, qué bueno. Gracias a toda nuestra audiencia de Casa Albinegra que hoy día está interactuando con nosotros. ¿Cómo te has sentido tú en el equipo, fuera a lo mejor de que obviamente el recibimiento de los jugadores, lo que mencionabas obviamente que es una infraestructura que es muy muy buena para el país, muy buena para la idiosincrasia obviamente futbolística de este país? ¿Cómo has sentido tú este tema de, porque me comentaba, bueno, Fortaleza fue uno de los equipos que jugaste, Inter de Bogotá me imagino que también, mencionaste a Carabobo obviamente, pero ¿cómo te has sentido en este tiempo, en estos pocos meses que has estado acá en nuestra institución albinegra?
3: Claro, mira, fíjate que bueno, los primeros meses del año que llegué acá al país me costó bastante, porque bueno, honestamente en Carabobo duré 5 años. Y bueno, ustedes muy bien saben que también me dieron muchos años en el lugar de trabajo, en este caso en el equipo de España. Ya te adaptas, tienes una vida, ya estás como que cómodo, por decirlo así, pero yo quise aspirar a algo más, que es el tema de la selección. Quise estar como más de bien en la órbita de la selección y bueno, se me dio la oportunidad de venir acá al fútbol colombiano, que bueno, como les mencioné anteriormente, muy bueno, es una liga top, y bueno, me siento visto de lo que me preguntaron. Bueno, el tema de la adaptación es bastante, bastante fuerte, por ahí el clima, la altura, por ahí el tráfico que hay aquí en Bogotá para llegar a los entrenamientos. Pero bueno, gracias a Dios, ahorita que estoy aquí en Inter, vivo relativamente a 2 cuadras de la sede deportiva, me voy caminando, me voy cómodo, temprano, puedo llegar temprano a ir al gimnasio, a conversar con mis compañeros, y bueno, de verdad que la adaptación acá en Inter ha sido bastante cómoda y bastante fácil para tener la actividad los primeros meses del año que llegué.
0: Oscar Martínez.
7: Miguel, tengo una pregunta y bueno, esa es curiosidad también de todos nosotros, y es acerca de tu contrato.
2: cuánto tiempo vas a estar con nosotros acompañándonos, a cuánto vas, si estás a préstamo, además porque hemos visto que te ha gustado la institución y para nosotros también es,
0: nos gusta que te haga.
2: Ha sido un gusto completo.
3: Claro. No, bueno, fíjate que me encantaría quedarme mucho tiempo acá. Ya se le comenté a Dario, me encanta la institución. Pero ahí mi contrato lo firmé hasta diciembre de este año, solamente 6 meses. Tengo una cláusula de que si el club me quiere dejar 6 meses más y tendría que pagarle algo a Caragüey, a mí van a hacer un contrato de 1 año, pero Caragüey no lo aceptó. No sé qué pasaría ahí. No estoy muy claro de la situación, pero bueno, espero que con el pasar de los partidos, bueno, el rendimiento vaya subiendo y obviamente para ver si tengo la posibilidad de una futura contra por parte del club en más tiempo.
0: Miguel, bueno, vamos a preguntar 3 preguntas, pero importantísimas, pero antes nos vamos a ir a una pausa comercial, ahora con Canapro, obviamente la Casa Nacional del Profesor, y unos que hicieron un excelente trabajo, que es Ábaco, obviamente, en la catástrofe, Ábaco siempre presente. Nos vamos a la pausa con estos dos.
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0: Bueno, estamos de vuelta, muy interactivo el tablón virtual. Acá estamos viendo todas las preguntas, obviamente, para Miguel. Miguel, de verdad, mucha gente se está conectando porque quiere preguntarte cosas, quiere saber. Aquí hay otra pregunta que lo hace nuestra amiga Daniela Rojas, también te saludamos, Daniela. ¿Tú crees que el equipo, qué le hace falta para dejar de empatar? Mira, dice, mira, que esta empatite a lo mejor vaya pasando, que me imagino que ustedes no lo quieren de forma de local, me imagino que siempre quieren ganar y todo partido quieren ganar.
3: Como todos los equipos, todos los directores, uno siempre quiere ganar, uno siempre quiere los 3 puntos, ya sea del estadio de visitantes, bueno, por ahí, bueno, el hincha que da el estadio y que ve los partidos, saben la cantidad de ocasiones que el equipo genera. Bueno, por ahí lamentablemente no terminamos de concretarla, pero bueno, día a día estamos trabajando fuertemente para eso, para terminar de concretar esas jugadas que generamos y nada, como te digo, concretar las jugadas y bueno, por ahí tratar de sacar también el cero por parte de nosotros también en la parte de atrás.
0: Cristian Mendoza, te quiere hacer otra pregunta.
1: Miguel, yo te quería preguntar algo. Me imagino que tú eres demasiado cercano al Pipo Vivas, y yo siento que más de uno de los hinchas lo extrañamos, claro. Sí, en la parte de atrás, porque sabemos la seguridad de una u otra manera que nos brinda la línea de tres con Irazoque, el Pipo Vivas y Mateo Rojas, o contigo en dado caso que tú estuvieras. ¿Cuándo vuelve? ¿Qué has hablado con él? Me imagino que son bastante cercanos también.
3: Sí, bueno, ahí todos los días nos mandamos un mensaje. Yo he tratado de estar pendiente con él, ha sido una de las personas que mejor me ha recibido. Nunca había tenido la oportunidad de compartir así con él. Recuerdo que lo conocí en diciembre del 2024, que fuimos a la gala de la Liga TNT, que quedamos en el mejor 11 del año, y ahí fue donde quedó el mejor jugador del año en ese tiempo en la Liga, y ahí le compra Equidad. Y bueno, gracias a Dios que me puse acá en este camino con él. Es una persona bastante profesional, una persona que se cuida, familiar, tiene bastantes valores y bueno, por ahí me ha intentado muchas cosas que me trae bastante agradecido con él. Él sabe que más que un amigo es mi hermana, se ha convertido en hermana para mí en estos meses que he estado acá. Bueno, por ahí hemos estado hablando, me comentó que va a jugar ahorita el partido que tiene, creo que el martes, si no recuerdo, contra Jordania, va a jugar titular y bueno, es una oportunidad para él demostrar todas las cualidades y las capacidades que tiene para estar en la selección y ser uno de los titulares ahí en ese equipo también.
0: Y Miguel, bueno, como te decía, o sea, hay muchas preguntas que vamos a seguir haciendo obviamente acá en Casa Albinegra, en ACB con Mundo Radio, la radio que te acerca, obviamente siempre con los mejores invitados acá en Casa Albinegra. Preguntarte algo que dice Daniel Aristizábal, ¿ah? Y que es muy importante, me imagino, el desempeño laboral, profesional, en este caso dentro del equipo, que dice que, ¿qué objetivos tienes tanto personales y que tú ves también como equipo que se están planteando ya a esta altura del semestre?
3: Sí, claro, bueno, el principal objetivo de nosotros ahorita es meternos en las ocho, seguir trascendiendo, ya que, bueno, el equipo en su primer año llamándose Inter de Bogotá, en su primer semestre, se metieron los ocho con una gran participación y bueno, ahorita trajeron jugadores también bueno, para cumplir ese objetivo, seguir trascendiendo la Copa. Bueno, ahí tenemos ese partido de cuarto de final contra Llanero, justamente también, un partido que nosotros queremos seguir trascendiendo porque deben estar entre los cuatro mejores del país en la Copa. Ustedes más que nadie saben que

0: la gente le ha encantado que tú vengas hoy. Así que te agradecemos, Miguel, de verdad. También agradecer a Juan Sebastián León, obviamente el que hizo posible jefe de prensa de Inter, que también estuvo en el programa. Otra pregunta, a excepto, me imagino, de Carlos El Pipo Vivas, ¿cuál es el jugador que te ha sorprendido futbolísticamente en Inter? Alguien que a lo mejor no conocías y dijiste, wow, este jugador me ha impresionado en los entrenamientos, en algunos partidos a lo mejor, porque, bueno, quizás los partidos tú estás concentrado en lo que tienes que hacer, pero en los entrenamientos, ¿cuál te ha sorprendido? Dice, este compadre, como decimos en Chile, una fiera.
1: Una fiera, no, hermano, honestamente, yo nunca había tenido relación con Wilker. Obviamente uno creció viéndolo porque Wilker empezó de muy joven y eso que no me llevaba mucha edad. Wilker creo que es 97, 98, yo soy de año 2000, me llevamos 2-3 años, pero nunca había tenido la oportunidad de conversar, de vivir el día a día con él, y de verdad no, hermano, es una fiera.

0: Estaré de contarle de la vida tapada.
1: Hay mucho, hay mucho, por eso te preguntaba.
0: Sí, hay bastante. Bueno, aquí hay tres, bueno, están tres jugadores, bueno, tenemos esta Salga Terés, el director deportivo, que claro, es venezolano, está el coordinador, que es Rubén, es venezolano, está el analista de video, Federico Monasterio, que es venezolano, está nuestro oficio, Luis Cardenas, que es venezolano, en el femenino está Yari Cuco, está detrás de este, no recuerdo el nombre. Entonces, bueno, se habla del entradas que hacemos nosotros. Al final, nosotros acá no venimos a hacer lo malo, todo lo contrario, venimos a sumar, también a aprender. Como digo, es una liga top, hay jugadores que pasaron por la élite del fútbol mucho tiempo, y al final me viene a conocerlos, a vivir esa experiencia de jugar con ellos y contra ellos. Entonces, bastante lindo y emocionante ese.
1: De hecho, Miguel, permíteme que te lo diga, yo, bueno, en realidad yo ya tengo 40 años, y vi hacia atrás como era el fútbol venezolano, siempre se le trató como la cenicienta de Sudamérica, y ahora cómo ha crecido. Por eso, por ese lado va mi pregunta: cómo ha crecido técnicamente, cómo han evolucionado los jugadores que llegan a Europa. Me recuerdo en esos tiempos atrás, cuando yo recién egresé de periodista, solamente Juan Arango era el gran exponente del fútbol venezolano, obviamente por ahí un Giancarlo Maldonado, pero cómo estas nuevas generaciones realmente han impactado en el fútbol sudamericano y también en el fútbol europeo.
0: Sí, claro, bueno, es bastante lindo, porque la liga de nosotros de hace años para acá está creciendo, le han invertido dinero. No te voy a negar que todavía faltan cosas por hacer, pero obviamente de la noche a la mañana eso no va a cambiar. Eso lleva un proceso, lleva un trabajo. Ahorita los clubes están respetando procesos con los técnicos, están llegando inversores que les gusta el fútbol, invierten en el fútbol. Al final nosotros somos un producto, bueno, como te lo mencioné, los jugadores que van y salen dejan las puertas abiertas. Todos los que antes, en los tiempos de antes, fueron a Europa, dejaron esa brecha abierta. Todo lo que han hecho esas selecciones sub-20, por lo menos una selección no vamos muy lejos, la selección de Wilker, que fue su campeona del mundo. De ahí salió Wilker, de ahí salió Nahuel Ferraresi, de ahí salió Ronaldo Peña, Sergio Córdoba, Ángel Herrera. Todos esos jugadores que bueno, estuvieron en la élite del fútbol. Ahora está, bueno, está Aramburu, está Telasco, está David Martínez, están toda esa calidad de jugadores, que aparte son jóvenes, aparte tienen 22, 23 años, que tienen todo un mundo por delante. Y eso es muy bonito, por lo que te conté ahorita, que al final uno siempre quiere dejar la puerta abierta para nuevas generaciones, obviamente para que el pueblo venezolano también crezca.
1: Exactamente. Bueno, vamos a una pregunta más del tablón virtual para ir cerrando ya el tablón. Gracias a todos los que interactuaron. Obviamente estamos ya cerca del tiempo para que se acabe. Realmente ha estado muy buena la conversa contigo, Miguel. Y la pregunta es directamente a ti. Obviamente, como hinchas, también nos duele cuando los jugadores salen por una tarjeta amarilla y dice: Miguel, ¿qué pasó en el partido contra Cúcuta? Esa doble amarilla. Te lo pregunta ahí Fran Durán, nuestro amigo ahí de Legión Bagata.
0: ¿Qué tal, Fran? ¿Cómo estás? Ahí se lo mencioné a los muchachos que bueno, estaba nervioso, recibí la oportunidad, tenía una ansia de jugar. Se lo comenté a Pipo en el hotel, el mismo del partido. Le dije: Pipo, tengo unas ganas de jugar enorme, quiero mostrarme, quiero hacer las cosas bien, porque obviamente yo vengo a jugar y quiero seguir trascendiendo acá en esta liga. Y bueno, me llené de ansiedad. Por ahí el profe, bueno, al minuto 70 me mete, entre ansioso, la primera pelota que voy a cortar, mete una patada, me sacan tarjeta amarilla. Y ahí, bueno, esa jugada que me quedó, que a lo mejor, que si hubiese tapeado, tapar la jugada, termina en gol y no pasa nada, salgo figura. En ese momento de salir villano de la película, porque íbamos ganando 1-0, y yo creo que la expulsión mía pegó mucho. Recuerdo que salgo, me meto al camarín, y como a los 5 minutos viene y nos hacen el empate. Bueno, me sentí bastante culpable. Lo llamo inmadurez de mi parte por la ansiedad. No me debió pegar en ese momento, porque al final he jugado bastante partidos, he jugado torneos internacionales y no había tenido

0: Volte, soy mejor que ayer.
1: Y estamos de vuelta, obviamente, después de haber obviamente esa pausa comercial con el Gym Partner y obviamente con Pegacor. La una de las últimas preguntas, de la verdad las cosas, como te digo, nos queda poco tiempo, pero ha estado entretenido esta conversación con Miguel Pernía, obviamente muy preparado, me imagino, para el día domingo ahí en nuestro estadio, en el estadio de techo, donde hemos vivido grandes alegrías, obviamente, y esperamos vivirlas también el próximo domingo, 4 de la tarde, 3:30, parte de la transmisión acá en ACB con Mundo Radio, la radio que te acerca el relato, obviamente, de su servidor, y también los comentarios de Antonio José González, Alex Prada, y obviamente un equipo de trabajo que va a estar ese día allá en la cabina sur del Estadio Metropolitano de Techo. Una de las últimas preguntas que también lo hace acá el tablón virtual. Nuestro tablón virtual que ha estado activo, obviamente. ¿Crees que puedes volver a selección Venezuela? Obviamente, al igual que tu compañero Pipo, me imagino que al igual que él, Osvaldo Vizcarrondo, me imagino que va a estar observando el equipo de Inter de Bogotá.
2: Sí, claro, al final uno lo que quiere es ir a la selección. Ya vine acá hacer ese tema, no es para estar en la órbita, yo vine para acá al fútbol colombiano para jugar en la selección, para ser tomado en cuenta realmente. Obviamente todo jugador venezolano quiere vestir la camiseta de la Dinotinto. Bueno, como todo, lo mejor jugador quiere representar a su país. Obviamente estar ahí, compartir con esos grandes jugadores que conforman esa selección. Y eso debe ser muy bonito, es una experiencia única. Pero ahí, bueno, he escuchado anécdotas de la semana atenta de Wilker, pero ahí me las atenta de Tite también, y al final uno quiere estar ahí y vivir esas cosas también muy bonitas. Obviamente también la selección te trae cosas como mejores trabajos, como le estábamos hablando ahorita. Estar en la selección te garantiza ir a un equipo más grande, a una liga mejor, y al final como periodista lo que aspira es ese.
1: Perfecto, bueno, te queremos agradecer, estimado Miguel. ¿Quiere hacer una pregunta cortito? Porque nos quedan 5 minutos para despedirnos.
3: Cortito, Miguel. ¿Te sorprendió la hinchada de Inter teniendo en cuenta que es un equipo relativamente nuevo?
2: No, me encanta la hinchada, como están ahí, a pesar de ser un equipo nuevo, mucha gente se ha sumado. El trabajo de marketing y publicidad que ha hecho el club, creo que ha ayudado bastante, ha hecho que el fanático se acerque con el jugador, con los directivos, y eso es bastante bonito. Es una de las cosas que más importa a ver en el fútbol, que el fanático afecta a con el jugador, el jugador con el fanático, y era bastante emocionante ver al Deadpool ahí. No sé quién de verdad se pone esa máscara de Deadpool, pero bueno, lo hace bastante bastante bien, obviamente, con los cantos y todo eso.
1: Perfecto, bueno, te queremos agradecer, Miguel, de verdad, te queremos agradecer que haya estado hoy día con nosotros. Deseamos mucho éxito, obviamente, si al Inter le va bien, a todos nos va bien, a todos. La marraqueta, como decimos en Chile, es más crujiente, el pancito es más calentito al otro día. Esperamos el día lunes, obviamente, levantarnos y decir qué alegría, porque ayer ganó el Inter. Y obviamente darte las gracias, darle gracias al club, a Juan Sebastián León también ahí con el hecho de habernos conectado también para que estuvieras hoy día con nosotros.
2: Bueno, muchas gracias, hermano. Ahí como dirían los chilenos, ¿cachai o no cachai? Bueno, estuve en Chile también, estuve en Chile. Pero bueno, muchas gracias a ustedes por el tiempo, por tomarse el atrevimiento de invitarme, por conectarme con los fanáticos y que conozcan un poco de las cosas que uno hace, de uno viene, todo eso. De verdad, completamente agradecido. Los esperamos el domingo, ya saben, alentando como siempre, y vamos a Inter.
1: Bueno, es la portada, obviamente, del próximo partido en nuestro medio, ¿eh? Así que nosotros vamos cambiando los jugadores. Coincidentemente, me pregunta ahí Juan Sebastián, ¿a quién quiere invitar? Bueno, invitemos al que está en la portada, que es Miguel Pernía, así que obviamente, coincidentemente, se dio hoy día la conversación. Nos vemos en Techo, obviamente, el próximo domingo, muchachos.
4: La camiseta.
1: Sí, la camiseta.

0: Ya está viendo acá la camiseta, no.
1: Le va a gritar allá. Miguel, la camiseta le va a gritar.
0: Oye, no, sí, pero eso, estamos en la mesa de trabajo, obviamente, ya estamos cerrando nuestro programa. Ya son las 7:55 de la noche. Profe Cristian, muchas gracias hoy día. Obviamente, en un partido, o sea, en una programación donde está obviamente el partido de Colombia. Quisiéramos saber cómo terminó el primer tiempo.
1: El primer tiempo terminó 0-0. La verdad, pues, de lo poco que se ha podido ver, porque pues estamos acá trabajando, no me ha gustado casi, la verdad, el partido, muy trabado, muchas faltas, el árbitro está pitando todo.
0: Bueno, y también hoy día estuvimos con Óscar Martínez. ¿Cómo te sentiste, Óscar? Cortito, obviamente nos quedan 2 minutos.
2: Muy bien, muchas gracias por invitarme, por haber podido compartir un rato con ustedes, con Miguel, lo mismo que dice el profe, un partido de Colombia también que está al tiempo y que aquí estamos, un partido de Colombia regular.
0: Obviamente, bueno, nos estamos despidiendo obviamente del programa. Muchas gracias a toda la gente que comentó en el tablón virtual, obviamente el tablón de Casa Albinegra. Nos estamos viendo el próximo domingo, obviamente 3:30 de la tarde inicia la transmisión, 4:05 es el partido obviamente de Inter en condición de local enfrentando al Once Caldas. Esperamos ganar, obviamente. Muchas gracias, Miguel, y nos estamos encontrando el próximo domingo, 3:30 de la tarde. No se olviden acá a SB con Mundo Radio, la radio que te acerca en Casa Albinegra. Muchas gracias por su sintonía. 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
1: Si hoy y mañana te mueves por los alrededores del Estadio Nemesio Camacho El Campín, Transmilenio informa que las siguientes 6 rutas de Transmisional implementarán desvíos para el desarrollo de los conciertos de BTS en la ciudad de Bogotá. CE14 AH605 A002 97 A003 y AB947. La Alcaldía de Medellín está preparando una reforma en su estructura administrativa que será la de mayor alcance en la última década. Luego de que el municipio pasara a ser un distrito en 2023 y varios de sus problemas ganaran terreno, el gobierno local está buscando adaptarse por varios frentes. Sin embargo, tal como ha ocurrido en reformas anteriores, la discusión no se ha estado exenta de polémica y ya ha generado reacciones divididas en varios sectores políticos. Si usted es amante de los conciertos, Romeo Santos y Prince Royce llegan a Bogotá con el mejor Tarde que Nunca Tour 2026. Los dos grandes exponentes de la bachata se presentarán esta noche el 2 de octubre en el Vive Claro como parte de su gira Mejor Tarde que Nunca Tour 2026. Esto fue un avance del sistema informativo de ASB Colmundo Radio con Laura Martínez.
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0: 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En ASB Colmundo son las 8 en punto. 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
1: Once y cinco de la mañana, muy pero muy buenos días a todos nuestros oyentes. En este viernes 2 de octubre, en este nuevo mano a mano deportivo, último de la semana, iniciando octubre. Recordamos a todos los que nos están escuchando por los 1040M de Colmundo Radio, invitarlos a que nos sigan por Colmundo Radio, ASB Noticias, en todas nuestras plataformas.

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0: Y esos son los titulares para el programa del día de hoy. ¿Cuál será el modo en el que jugará la selección Colombia el día de hoy en la noche de enfrentando a Paraguay? A hoy, 2 de octubre, ¿cuál es el mejor equipo de todo el torneo del FPC? Y por último, hoy habrá un gran debate donde trataremos de definir el top 5 de los jugadores más determinantes o importantes de la década del 2010 hasta el 2020. 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
0: Señor Julián Umbarila, ¿cómo están este viernes?
3: Mateito, es viernes, el cuerpo lo sabe.
0: Importante, ¿no?
3: Qué vaina tan sabrosa venir un viernes a trabajar.
0: Diga, ¿estamos tan llenos hoy?
3: No, y la mesa está repleta de sillas. Y talento de sobra.
0: ¿Para qué más?
3: Es una vaina impresionante. ¿Cómo está usted?
0: Bien. Viernes, ya mañana tenemos Furbito.
3: Mañana se viene contenido.
0: Sí.
3: Se viene algo diferente para las redes del mano a mano deportivo de la casa del FPC. Pero bueno, temas de sobra, ¿no? Hoy juega la selección colombiana de fútbol.
0: Sí, señor.
3: Su segundo amistoso frente a Paraguay. Y aquí es donde ya empezamos a ver dónde está la mano del técnico.
0: Sí, señor.
3: Jugadores de sobra, llevo un montón de jugadores, pero ahora hay que ver cómo los va a utilizar, cómo va a optimizar esos recursos el profesor Lorenzo, y ya luego, pues ver si logra consolidar un once. ¿Usted cree genuinamente que es un nuevo proceso?
0: Pues por los nombres que convocó a día de hoy, sí. Ahora hay que ver si ese se hace la famosa nueva generación o no, señor Andrés.
4: Es que cuando también al técnico hablamos de la selección Colombia.
0: ¿No le gusta a Lorenzo?
4: Pero ni cinco.
0: Nada.
4: No. Ustedes que son generosos. ¿Qué? Dígame qué juega la selección Colombia. ¿Usted qué le gusta el fútbol?
0: A mí no. Viene jugando mal hace rato. Ahora sí, depende de las individualidades.
4: Más allá de que juegue mal. O que juegue bien, porque esos son momentos de partido, momentos de jugadores, muchas cosas. Dígame a qué juega Colombia.
0: No, a nada. Pues, yo se los decía a ellos que en el partido, en el último, trató de presionar. Trató.
4: Entonces dice, no, es que Colombia juega con un arquero, un 4, un 3-3, por decir algo. Y ese arquero, pues, es un arquero que juega de una manera debajo del palo, que de pronto se le cae el travesaño y se le dice, pero juega algo.
0: Sí.
4: Uno no sabe qué juega Colombia.
0: Ah, sí.
4: Entonces usted me dice, no, hacemos presión alta. No, es que hacemos presión. No. Entonces a mí sí. Le digo la verdad, Colombia tuvo la oportunidad de cambiar técnico.
0: Sí, señor.
4: Esta mañana lo hablábamos en el noticiero.
3: Sí.
4: Argentina, Paraguay y Uruguay ya están en el Mundial.
0: Sí, señor.
4: Y yo pensé que clasificaban 6.5 más.
0: No.
4: No, solo 3.5. Entonces usted dice, Brasil le va a ir.
0: Sí.
4: Chile va a mejorar.
0: Y viene mejorando a poquito.
4: Perú ya cambió técnico.
0: Sí. No,
4: Gallardo llegó a Ecuador. Sí. Y usted entre Gallardo. Y es decir, ¿sabe qué? Yo ni siquiera decía que era jugar con los detalles. Ahí los dejo. Venga para acá, Dylan.
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2: Bueno, Dilancito, ¿cómo está? ¿Cómo
3: Hola, le va? Mateo, quiero decirle una cosa.
2: Dígame.
3: Lo logramos.
2: ¿Sí?
3: 2 días consecutivos sin David.
2: Buena, un grandioso avance para este programa.
4: Pues sí hubo futuro en Argentina sin Maradona.
3: Oh, exacto. Sí, tuvimos otro.
4: Además, ¿quién es el señor David Barbosa, por Dios?
3: Tuvimos otro, 10 después del pibe. ¿Qué pasó?
4: Sí,
2: pues es verdad, varios 10 tuvimos después.
4: Es su intervención, Dilancito.
2: Sí, pero ¿cómo le va a Dilancito? ¿Qué tal esta semana? Ya bien, que es viernes.
3: Se acabó y oiga, Lorenzo, unas joyitas ayer, ¿no? Muchas joyitas.
2: Esa conferencia de prensa,
3: Ay, ¿cómo para adelantar? Me pone muy triste, Mateo.
2: ¿Qué le pone triste, Dilancito?
3: Porque prácticamente uno de los videos que vamos a ver ya más adelante, me estoy adelantando un poquito, dijo que Rengifo tenía que esperar.
2: Sí.
3: ¿Esperar de qué? ¿Entonces por qué lo llama?
2: No, pero ¿por qué esperar? Puede ser que juegue contra Chile. No sé.
3: Yo ahorita lo escucharemos, pero yo no lo tomé así.
2: Lo tomó como que no va a jugar nada.
3: Yo
2: nada,
3: lo tomé
2: nada.
3: Como que va a ser un Montero, pero que viste la 19.
2: O que tiene que hacer la fila, la famosa fila.
3: Exactamente.
2: Pues esperar a ver qué nos depara el profe Lorenzo para esta noche. Vea, nos pregunta Catalina Jiménez. ¿Ya le hicieron el cajón a David?
3: Él se lo hizo solo.
2: Nosotras incapaces.
3: Que un cajón no, para David no. Debe ser bien grande. ¿Y qué pasó, Julio?
2: Nos van
3: no,
2: a
3: pues, no, pues por lo que lleva tanto tiempo acá, entonces un cajón grande.
2: Claro.
3: ¿Qué pasó, Julián?
5: Dale, señor, el descanso.
4: No, es que Davidito tiene un problema con los frenos.
3: ¿Ah, sí? ¿Qué pasa?
4: Está largo de frenos. Eso de que frena y queda la marca, entonces pues toca tener cuidado con los frenos de Davidito.
2: Eso es verdad, eso es verdad. Bueno, muchachos.
4: ¿Cómo está de frenos, Matadito?
2: Ah, bien.
4: Ah, bueno.
2: Están
4: Dilancito.
2: Cambiaditos.
3: No, los frenos estrenando, ¿me oyó?
4: Eso está muy bien.
2: Bueno, ¿les parece si nos adentramos al tema del partido de hoy? Bueno.
4: ¿Cuál de todos? Es que hay mucho fútbol.
2: De todos. Con la previa del partidazo que tendremos esta noche a las 7 de la noche, hora local.
4: Previa. Juega la selección colombiana de fútbol contra Paraguay en New Jersey.
2: Sí, señor. Contra Paraguay de Alfaro, ¿no?
3: Señor,
4: Alfaro ya no
3: Alfaro dejó.
2: ¿Quiere perder?
3: ¿Cómo así?
4: ¿Alfaro va a dirigir hoy?
3: ¿Trajo una exclusiva?
2: Alfaro va a dirigir esta noche, señor.
3: ¿Alfaro va a dirigir esta noche? ¿Y entonces qué? Yo pensaba que Colombia estaba mal, pero destituyó un técnico.
4: Alfaro... A ver, el partido de despedida de Alfaro es hoy.
2: Muy seguramente. Pero va a dirigir esta noche.
4: ¡Qué papaya! ¿Qué papaya para despedir a Alfaro?
3: Un papayazo.
4: Epa.
2: Vea. El director técnico de la selección paraguaya está en ese argentino, Gustavo Alfaro.
4: ¿Y qué fuente tiene?
2: ¿Qué fuente tiene?
3: De los deseos.
2: Pues bastantes fuentes, les parece. Pues no medios muy importantes acá en Colombia.
4: Ah, bueno, listo.
2: Entonces, pues.
3: ¿Ahí se ve Colmundo Radio?
2: Sí, también importante, exclusiva, papá, para que vea que cómo laburamos. Pero sí, señor, esta noche dirige Alfaro.
4: Hoy es viernes, Mateito, ¿no?
2: Sí.
3: Y el cuerpo lo sabe.
2: Pues lo sabe.
4: Y nuestra audiencia también lo debe saber. ¿Qué pasa los viernes, Dilancito?
3: El viernes es una gran recopilación de las acciones que llamamos bloopers, que llamamos papelones.
4: La sección se llama...
3: ¿Cómo se llama?
4: Los papelones de la semana.
3: Donde recopilamos todos esos clips, todos esos videitos.
4: De todos los productos de ASB, no sí, crean señor. Que solamente es el mano a mano. Está también el noticiero, por ejemplo. ¿Qué problema para leer las noticias nacionales?
2: Uy, duro.
4: En las regiones.
2: Ayer
4: el tema
2: que
4: internacional.
2: Estuve...
4: Hoy volvimos al Estrecho de Hormuz, por ejemplo.
2: Uy, duro. Ayer que estoy involucrado en la sacada de clips, momentazos en el noticiero.
4: Oiga, sí, gracias, Mateito, por la labor.
2: No, usted se sabe cuando toca laborar.
4: Muy bien.
2: Importante. Pues bueno, señor, ¿usted vieron la nómina posible para esta noche?
4: No la he visto. De hecho, la tratamos de armar en el noticiero y no llegamos como a ningún puerto porque hay mucho jugador y porque, pues, de Lorenzo se esperan muchas cosas.
2: Es verdad.
3: Y nada buenas. No,
4: sí, pues
3: es lo que yo le digo.
4: ¿Para qué se meten
2: tranquilo, hasta ahora estamos iniciando.
3: Bueno, siga 20, tranquilo.
4: Ni 20 minutos nada, de programa no, y ya.
2: Nada.
4: Primera advertencia. No,
2: es que es muy berraco. Pero bueno, ¿les parece si con MSD y Banco Agrario tratamos de armar esa posible nómina para esta noche. 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
2: Bueno, bueno, bueno. Para esta noche. No, pero incapaz, claro, Andresito. Se puede quedar todo lo que usted quiera, señor.
4: Bienvenido.
2: Bienvenido.
3: Su responsabilidad.
2: Sí. Pero bueno, señores.
4: Sí, ve, si no nos acaban por, por dirección de contenidos nacionales, nos saca es Andrés Ruiz.
3: Menos mal se fue.
2: Y peligra este programa. Pero bueno, señores, ¿esperan muchas rotaciones para esta noche?
3: Pues yo sí lo esperaba, pero en base.
4: El envase es el de la gaseosa,
3: otro. Ah, sí, el de la gaseosa, otro. No, con base a la rueda de prensa, yo creo que no van a haber muchas.
2: Okay.
4: Pero él dijo que iba a haber cambios.
2: Sí. Yo por ahí vi una posible nómina rondando. Bueno, usted sabe, salen informaciones.
4: No, es que periodismo puro y duro.
2: Que el arquero cambia.
4: Esperado. ¿Quién sería
2: Mateo? Mier.
3: Vamos, sí, bien.
2: Pues sí, sí, pues por la lógica es el que viene haciendo la fila, ¿no? El que venía siendo tercero y ahora es segundo.
3: Es verdad, eso es cierto.
4: ¿Qué otro?
2: Después en la defensa solo habría un cambio. Que es el de lateral izquierdo. Sale Angulo y entraría Velázquez.
4: Me gusta.
2: Después en el medio campo habría, solo repite Puerta y saldría con Orozco y John Solís. Saldría el equipo Richard Ríos y saldría Kevin Castaño.
4: Bien, probar interiores. O sea, volvemos al 4-3.
2: Al famoso tribote.
4: Sí.
2: Y en la parte delantera, en la parte de arriba, solo repite, solo se cambia el 9. Mentiras, repite Carlos Andrés Gómez por izquierda. Y por derecha Yasser y de 9 Kevin Vibras. Lo que yo vi rondando por ahí. Ahora, ¿están de acuerdo? ¿No están de acuerdo? ¿Qué más probaría usted? ¿Qué no probaría?
4: Por ejemplo, está Narcila, está Rengifo.
2: ¿Sí?
4: Yo quería ver a Rengifo de titular.
2: Pero todavía queda un partido, señor. Bueno. Y ahí yo quiero ver a Yasser de titular.
4: También.
2: Entonces ahí se pisan la posición, por ejemplo.
4: ¿Le parece?
2: Porque sienta uno de los tribotes y lo mete de 10.
4: Ah, sí, claro. Yo sí haría eso.
2: Ok, o sea, sería por el 4-2-3-1, más o menos.
4: Con Rengifo, sí. Lo que pasa es que, vuelvo y digo, los que creen que Rengifo es un 10, están equivocados. El tipo
3: es un 10.
4: No juega de 10. Es un jugador con tendencia mixta, pero que quizá aporta más en ataque que en marca. Pero es un tipo sacrificado. Listo, póngale título 10 moderno.
3: No, pero usted como defíname un 10 moderno, hágame el favor.
4: Que se sacrifica en marca, es que aquí yo no sé.
3: Él no se sacrifica en marca, mire.
4: ¿En serio? ¿Cuántos balones recupera Rengifo?
3: Se sacrifica, pero no lo hace bien, no es lo mismo.
4: Pero al menos corre,
3: no es lo mismo.
4: Al menos hace estorbo. El que juega con el 23 en su equipo no corre un mueble.
2: Eso es verdad, no pelea ni
4: nada. Por eso se retiró hace 10 años del fútbol de élite.
2: No pelea ni una herencia su señor. Pero vea, está levantando.
3: Pero es que, no, es que es lo que yo le digo. El señor James David Rodríguez no necesita correr para marcar la diferencia. Solamente necesita jugar serio. Y que quiera jugar.
4: Y que le den espacio.
2: Sí.
3: Sí, vea lo que sí. Pero es que en algún momento va a tener, en cualquier partido, en un momento va a tener espacio. Es un pequeño espacio, tampoco necesita pero tres horas.
4: Junior le dio todo el espacio.
3: Sí.
2: Ah, pero es que el Junior, pues.
3: Bueno, y a lo que yo iba es que. Yo estoy totalmente en desacuerdo con usted, señor Julián Umbarila, porque es que...
4: ¿Lo vamos afuera?
3: ¿Qué? Vamos, dejemos a Mateo, espera, ya venimos.
2: Duro.
3: Bueno, yo estoy totalmente en desacuerdo con usted porque el señor Rengifo, sí, se sacrifica, va y vuelve, ajá, pero para que usted lo catalogue como un volante mixto, tiene que hacerlo bien. Tiene que hacerlo bien. Si usted se pone a repasar los últimos tiros de esquina Atlético Nacional que le hicieron goles por ahí, o los últimos contraataques, o los últimos zonas de marca,
2: sí.
3: El señor Juan Manuel Rengifo va, marca a alguien, pero, o sea, marcar es un decir. Marcar es un decir.
4: Además, usted recuerde, es un jugador que todavía está en proceso de formación.
3: Eso es verdad. Sin embargo,
4: el mismo... de las vigilancias, referencia en ataque, eso se gana es, ¿cómo? Con la repetición del ejercicio. Y eso lo vino a adquirir con Lucas.
2: Sí, porque antes no... Nacional no venía con esa idea de juego.
3: Yo le venía a traer eso, exactamente eso, y es que Lucas lo dijo en la rueda de prensa, en una rueda de prensa de la tercera, que Rengifo es un jugador que él manda a marcar. Sin embargo, que no lo hace bien, y que sabemos que el Titi no tiene esa función y no lo hace
4: es
3: tan bien.
4: Es que él es el responsabilizado de marcar al segundo defensa cuando Nacional presiona.
3: Sí, señor, por eso, pero igual no lo hace bien.
2: El que va a acompañar al 9.
3: Aunque no, es que son cosas diferentes. Porque una cosa es presionar y otra cosa es defender.
2: Sí, eso es verdad.
4: Sí.
3: Para presionar puede presionar hasta Santos Borré. Y lo va a hacer bien porque al final, pues sí, tiene su ciencia, pero igual lo puede hacer solamente corriendo detrás del jugador que tenga el balón o el que le toca marcar. Ahora, defender lleva totalmente otras implicaciones. Sí, y para que usted sea un volante mixto, no solamente tiene que presionar allá, sino defender acá. Y defender lo hace mal. Sí, presiona bien, es verdad, pero defender, no señor.
2: Pues que puede ser un volante mixto que funcione con un 5, que le tape el espacio de la espalda.
3: Esa ejemplo. Es la otra cosa.
4: Como
3: pero...
4: juega en Nacional.
2: Ajá. Porque pero... cuando si usted pone a Campuzano, pone a Zapata y pone a Rengifo, pues Rengifo no tiene que correr hasta el área a defender, porque lo respalda Campuzano y Zapata.
3: Sí, ahora, lo que yo voy es las balones, las acciones a balón parado defensivas, que ahí es donde un volante mixto debería marcar bien.
4: No, depende. Pero Rengifo, ¿qué estatura tiene para
3: es
4: marcar?
3: No, pero depende. Es que no estamos hablando de marcar, estamos hablando de marcar, no sé, a Garcés, estamos hablando de marcar la segunda jugada, el rebote.
4: Ok.
3: Sí, que ahí va, él es el encargado de, en esa media luna... Cuando el equipo de Lucas está defendiendo un tiro de esquina, un tiro libre, de pararse en esa media luna. No,
4: el equipo de Lucas.
2: Bueno.
4: Dejó de ser Nacional. Ya le entregaron las llaves al señor González de
3: la equipo. No, lo que pasa es que este es el equipo de Lucas, el que le está armando. En el equipo de Guarias, Rengifo no tenía esa obligación. Se okay, lo dejo así.
2: Claro, claro. Pero bueno, señores, ¿usted probaría algo más? O sea, ¿haría otros cambios? ¿O cuál sería su nómina para esta noche?
4: Yo salgo con Mier, Ocampo, Davinson, Caicedo, Velázquez, salgo con Orozco, salgo con Solís, con Rengifo, con Arias, con Yasser y con Viveros.
3: Qué pena lo interrumpo, pero señor. Es que tengo información
2: a ver.
3: En exclusiva Atlético Nacional, y es que el partido contra el Deportes Tolima está peligrando para aplazarse.
2: Ah, no. ¿Y por qué?
3: Del siguiente miércoles, porque se tenía pensado jugar en el Cincuentenario, ¿y? No se lo prestaron. Se están analizando opciones como...
2: ¿El Polideportivo Sur?
3: No, ese no, Dios mío, me salve, Ditaires.
2: Ok.
3: O Bucaramanga.
4: Yo prefiero Ditaires que el... Que el yo prefiero el Polideportivo Sur,
2: sí, ¿cierto?
3: Sí, pero el poli está ocupado.
2: Ah.
3: Entonces está, para no aplazarlo, porque ya sabemos que está muy aplazado, Ditaires o Bucaramanga. Son las dos opciones que se están contemplando a esta hora.
2: Di Mayor haciendo sus Team Mayoradas. Pero bueno, o sea, usted repite Davinson... Arias y ya.
4: Ya.
2: ¿Su nómina para esta noche, Irancito?
3: Mi nómina es Kevin Mier, lateral derecho de Diro Campo. Vamos con el señor Cabal. Sí, sí está Cabal, ¿cierto? Sí. ¿O no?
2: No.
3: Para ¿está mí Cabal no. convocado?
4: Hay que preparar programa.
3: Porque no me dice quién está. Ah, no, mentira. Increíble. Era Roger. Roger y el señor Davinson Sánchez. Samu.
4: No, Tatán.
3: Venga, repitamos. Ahora sí.
4: Ya, sacó el pavo. No.
2: Y vamos también. No, duramos no. 25 minutos. Duramos
3: papel, 25. No, pero bien, nuevo récord.
2: Por eso.
3: Ahora sí, me deja volver a empezar.
4: Pablo Armero, Abel Aguilar.
3: Listo. Ay, no pasó nada, señor. Ahora sí, vuélvame a repetir. ¿Cuál es la pregunta,
2: Mateo? Irancito, ¿cuál es su nómina para esta noche?
3: Listo, perfecto. En el arco, el señor Kevin Mier. Por derecha, Ediero Campo. Parejas centrales para Roger y para el señor Davinson Sánchez. Lateral izquierdo también me voy con Samu.
4: Voy con copy-paste, ¿no?
3: No, me voy con Puerta. Me voy con... Uf, no sabría decirle. Es que no quiero darle la oportunidad. Venga.
4: Es que no sabe la convocatoria. ¿Cómo va a
3: es verdad.
2: Vea, de mediocampistas. Puerta, Campas, John Arias, John Solís, Kevin Castaño, Richard Ríos, Daniel Arcila y Matías Orozco.
3: Matías Orozco y Puerta. Uh-huh. Me voy con...
4: Y Puerta.
3: y puerta. Me voy con el señor Rengifo, por derecha Yasser, Viveros, y por izquierda, deme a John Arias.
2: O sea, igual que...
4: ¿Te copió? Sí. Yo, no. Le hice el trabajo, sí, señor Dylan.
3: Muchas gracias.
4: El nuevo Dylan Martínez, porque ya le cambiaron el apellido. ¿Cierto?
3: Sí, qué triste sale con...
2: ¿Ya? ¿Ya no Rodríguez? ¿Ahora es Martínez?
3: Ahora soy Martínez.
4: ¡Qué papelón!
2: Vea, si quieren saber la mía y si no, pues cambiamos de tema.
4: ¿Sí?
2: ¿Sí? ¿O no, no, cambiamos de tema?
3: ¿Para qué vamos a cambiar de tema? No hemos escuchado a Néstor Lorenzo.
4: No podemos cambiar de tema porque estamos cortinas.
3: Mire, ¿qué, ¿quiere escuchar ahorita el señor Julián, mi persona? ¿Y Mateo, usted pone a Rengifo?
2: Yo no pongo a Rengifo.
3: Bueno, escuché, son dos por uno, entonces ganamos. Escuchemos lo que dice Néstor Lorenzo acerca de Rengifo. Lo vamos a escuchar.
2: Pero, con sí, señor, ¿le parece si lo escuchamos con Canapro?
3: ¿Listo?
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8: Específicamente si vamos a ver a Rengifo, no sé, ahí está en la cola, estaba también Yasser Asprilla, después de Juanfer y de James, que también esperó y jugó y participó desde los 18 años que está viniendo. Ahora tenemos otro chico de 18 años que está con nosotros y nos da mucha satisfacción, que es Matías Orozco.
2: Bueno, señores, en palabras más, palabras menos, dijo que Rengifo tiene que esperar a llegar su momento para poder jugar.
3: Oiga, y también habló no solamente de Rengifo, sino de la primera vez.
2: Sí, señor.
3: Sí, no, esa que todos están pensando, sino la primera vez convocados a la selección. Serie. Sí, exacto, la primera vez en la selección. ¿La escuchamos, señor, de una vez o lo dejamos para más adelante?
2: Pues sí, que más adelante toquemos rápidamente el tema Rengifo y ahí sí pasamos.
3: Listo,
2: y
3: perfecto. Parte.
2: Pero ¿de acuerdo que... o no de acuerdo con lo que dice Néstor Lorenzo?
3: A mí la verdad me parece totalmente... Estoy en desacuerdo. Estoy en desacuerdo, okay. Porque ¿cómo es eso de que tiene que hacer una cola para jugar en la selección, hermanos? Esto no es un banco, es la selección Colombia, ¿sí? Esto no es un banco donde usted espera para una fila según orden de llegada. Acá no juega el que primero llegó, acá juega el que mejor esté. Ejemplo.
4: Ya lo entendí.
3: Sí, ya. Ejemplo, si el señor Montero, sí, todos sabemos que está hace mucho tiempo haciendo esa famosa cola, esperando a que le toque su momento, supuestamente su momento llegó. Pero si arqueros, no voy a poner a Kevin Mier, sino Aldair Quintana, ejemplo, está en un mejor, o Marmolejo, para poner otro ejemplo, está en un mejor momento, ¿por qué tendría que esperar?
2: Okay.
3: ¿Por qué tendría que esperar y respetar la famosa cola? ¿Sí me hago entender?
2: Sí, señor, yo lo entiendo, claro, pero ahora,
3: porque entonces,
2: Yasser está por encima.
3: Sí, eso sí.
2: Que está en mejor momento.
3: Sí, entonces Yasser sí tendría las cualidades para hacerlo.
2: Sí.
3: Sí, pero es que a mí lo que me disgusta es que el señor Néstor Lorenzo salga a decir que es por la cola.
9: Pues, respetar la cola.
2: Sí, importante.
4: El problema, ¿cuál es?
3: La cola. No, bueno, ahora
9: la
3: sí.
9: La cola de Montero.
4: Un saludo para toda la audiencia en esta última edición del Mano a Mano.
9: La cola de Montero.
3: Uy. Entonces lo que pasa es que
4: ¿Cómo?
3: No tenemos que hacer una cola, sino que es el que mejor juegue. Porque es que en eso, y eso pasaba también con el señor Jerry Mina. Con el señor Jerry Mina, porque llegó primero y porque jugó tantos mundiales y porque le metió un gol a Inglaterra que sirvió pan y funifá. Entonces
2: fue goleador de Colombia en ese mundial.
3: Sí, pero es que el anterior fue Daniel Muñoz. Sí, hace rato no tenemos un goleador que sea un sí, goleador sí. Que sea delantero, a lo que hoy. Entonces.
4: Falcao.
2: No, en mundiales.
3: En mundiales. El último fue James.
2: No, pero decir. delantero.
3: Sí, incluso.
4: Delantero.
3: Bueno, entonces a lo que yo iba es que ¿por qué tener que esperar una cola? Eso, o sea, si el señor Davinson Sánchez.
4: ¿Usted esperaría la cola?
3: Depende de quién.
9: Hablando de colas.
3: Uy, claro. Bueno, el hecho.
4: Nos van a cerrar.
3: El hecho. Si Davinson Sánchez está en un nivel superlativo.
2: Sí.
3: Mejor dicho. Entonces, si Davinson Sánchez el día de mañana, Dios no quiera, toco madera, llega a bajar el nivel.
4: Pues esto no es madera.
3: Yo creo que. Sí, claro, mire.
2: Era no, obvio, Juliancito, si es madera, Dios, Juliancito.
4: Ah, sí, verdad que
3: toco madera para que no pase y Davinson Sánchez empieza a bajar el nivel y empieza a cometer 2-3 errores por partido.
4: Como Dylan por programa.
3: Sí, exacto. Solo que acá no hay cola.
4: Es verdad, no hay ni titulares.
2: Hay espacio.
4: Vamos a tener cola.
2: Lo que hay es espacio.
3: Entonces lo que pasa, no podemos esperar que llegue el otro de la cola, porque entonces ¿qué?
2: Su opinión, Juliancito. ¿De acuerdo?
4: De acuerdo con el señor Dylan, es que eso no puede ser. Va a ser una cosa como una monarquía, que entonces primero el rey, luego está el feudal, luego el que tiene las tierras, luego el noble, luego los Dylan. En
3: Colombia.
4: Entonces esa. Uy.
3: ¿Qué pasó?
4: El feudo fiscal. Pero no, verdad, ese tema de las jerarquías en la selección Colombia debe estar ya mandado a recoger, porque hay que vivir del presente. ¿Sí o no, Mateito?
2: Sí, señor, yo estoy totalmente de acuerdo con ustedes.
3: Hay que
2: tema
3: el pasado.
2: Importante.
3: Para que no nos llamen diciendo mentira.
2: Así son, ¿no? Así son.
4: ¿Qué dice Tatán?
3: Un mensaje para... No,
4: ¿Está de acuerdo Tatán con Lorenzo de que hay que hacer la cola?
9: Sí, claro.
3: Pero, un mensaje.
4: ¿Cómo que sí?
3: Un saludo, un saludo para no este lado, sino este otro ladino.
4: Hablando de saludos.
2: Oiga,
4: saludo para la señorita, la señorita Sara Guillo. También saludo para para el señor Luis Zamora.
2: Luis Zamora, recuerde.
4: Luis Zamora, sí, señor. Saludo para. Ah, no, ya no.
2: Para
4: Davidito.
2: Davidito, importante.
4: Alma bendita, ojalá deje de tener problemas con los frenos. También para la señorita Laurita Martínez.
2: Importante.
4: Claro, ya es parte de la mesa.
2: Sí.
4: De la mesa.
3: ¿De la mesa?
4: De faca, de todo eso.
2: Cundinamarca.
4: Ya es Cundinamarca. ¿A quién tengo que mandarle saludos también, Dilancito? A Ricardo Martínez.
2: Importante. Claro que
4: está de viaje de negocios.
2: Ah, trabajando como.
3: Porque
2: sí.
3: ASB es un negocio, socio.
4: Como le comentaba Mateito de la audiencia. va a ir a tierra de barras y estrellas. Y
3: uy, ¿cómo así?
9: ¿Puerto Rico?
3: Yo pensé otro lado. Siga, por favor.
2: Siga con barras y estrellas, ¿y qué?
4: Y entonces dijo que al interno, por favor, todos le pasáramos talla de camiseta y de zapatos.
2: Claro. ¿Pero ya o cuando vuelva?
4: Yo desde esta mañana, es que no he dicho. No, muchas gracias, Palermo, muchas gracias, Palermo, muchas gracias. No, mira lo lindo que era.
2: Ahí.
4: Bonito, asexuado, ligeramente gay.
3: ¿Qué?
4: Qué lindo, Davidito.
2: Fue bueno mientras estuvo, ¿no? ¿no? Gran compañero.
4: Ícono del periodismo deportivo.
2: Creo que nos perdimos.
4: Era referente de cómo no hacer las cosas, Davidito.
9: Hoy perdió la radio.
2: Sí.
4: Hoy Dios gana un guerrero y nosotros perdemos un referente.
2: Sí, señor.
4: Gracias, Davidito. No, es que
2: increíble.
4: Ícono.
2: Una historia.
4: Saludo a Ricardo Martínez, saludo a Andrés Ruiz, a Andrés Copete también, saludo a Tatancito, saludo a Don Willy, saludo a Luis. ¿Quién nos estaba viendo en este momento en el chat del señor Dilancito?
3: En este momento solamente tenemos el siguiente comentario de Catalina Jiménez con esos compañeros de trabajo. ¿Para qué más?
2: Sí,
3: invitamos también a la gente que comente por nuestra plataforma.
4: Claro, porque es que lo que es el segundo bloque de programa, eso va a ser candela como. Uy, perdón, ya
3: candela.
2: Por eso los invitamos a todos los que nos estén escuchando por los 1040M que se metan a esas plataformas digitales.
4: Que no entren a candela.
2: No, sino que
4: entren mano a mano.
2: ASB Noticias, Colmundo Radio, en la plataforma que prefieran, y así nos van a poder encontrar y vernos la cara cuando nos empecemos a pelear en el segundo bloque. 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
11: Sí, lo veo bien, sobre todo con una capacidad de captación de conceptos importante, rápida, las consignas, que sobre todo los que no vinieron nunca, porque después hay un gran grupo que nos conoce, que sabe cómo trabajamos, y para ellos es más fácil entender nuestro léxico, nuestra manera de entrenar. Pero los que vinieron por primera vez, la verdad que se adaptaron muy bien, la actitud es maravillosa, vemos cosas lindas en jugadores jóvenes que nos ilusiona. Y que sí, seguramente haré algunos cambios, sí, vamos a ver. estamos en eso. Todavía no di el equipo a los jugadores, pero seguramente va a haber algún cambio.
12: Néstor Gabriel, cordial saludo. Tuvimos oportunidad de compartir en el Audio Atrio el compromiso entre Paraguay y Bolivia en Washington el domingo anterior. ¿Qué idea te dejó el equipo de Gustavo Alfaro? ¿Viste mucho cambio de ese partido con Bolivia a lo que exhibió la escuadra guaraní en el Mundial? ¿Y con base en eso te obliga a hacer algunas variantes específicas y puntuales?
11: No, creo que mostró lo de siempre, ¿no? Un equipo ordenado, que sabe lo que quiere, con ciertos recursos que explota bien. Y bueno, lo que conocemos, ¿no? De un equipo que viene ya desde el Mundial, un equipo mucho más parecido al equipo que jugó en la Copa del Mundo. Y que bueno, que ya es un rival que ha hecho una buena Copa y que tiene un gran entrenador, así que tenemos el respeto que se merece, ¿no?
2: Bueno, Juliancito, habló de la previa del partido.
4: Sí, señor.
2: Que no ha definido el equipo. Bueno, que ya definió el equipo porque no se lo ha dado a los jugadores.
4: Entonces, si le crees a Milonga.
2: Claramente que no, todo el mundo sabe. Yo creo que todos los jugadores saben el día anterior quiénes juegan y quiénes no juegan. O no. Creo.
4: Pues es que eso depende también del manejo del grupo. Porque si el técnico acostumbra a dar la nómina el día anterior, pues así le da manejo. Porque también se puede que dé la nómina incluso una hora antes de
2: entrar al partido, sí.
4: ¿Cómo? O la conocen los jugadores cuando se le pasa al ente regulador la nómina.
2: Pues esperar a ver qué confía, que dijo que iba a haber cambios. ¿Cuántos? No dijo cuántos, pero que iban a haber cambios. Esperar a ver que podamos ver a los jugadores donde tenemos más intriga. Hay que ver el tema de los jóvenes, ¿no? Sobre
4: todo. Es un partido. Bueno, esta seguidilla de partidos son para rotar, para probar.
2: No son en estos partidos donde se tiene que probar para saber si están aptos para vestir la camiseta de selección, pues nunca vamos a tener, porque ya la primera fecha FIFA igual son amistosos también, o ya empezamos eliminatorias.
4: Tengo entendido que son amistosos y además, vuelvo y digo, fue un despropósito la alineación titular del partido contra Estados Unidos.
2: Contra México.
4: Contra México, uy, disculpen, contra México, porque pongas a pensar, usted lleva, en teoría, como lo quieren vender, jugadores dizque de la nueva camada, que el nuevo proceso, ¿cierto?
2: Señor.
4: Y pone a los que estuvieron en el Mundial.
2: Señor.
4: Los que trotaron las canchas del Mundial.
2: Sí. Ese está el tema. Yo mantengo la idea que lo que trató de hacer es darle una idea de juego al equipo que no le salió bien contra México. Y por eso fue mayoría de titulares.
4: Venga, usted habla de la idea de juego, pero ¿cuánto lleva Lorenzo con la selección? Va para 4 años.
2: Va para 4 años.
4: ¿Y cuándo hemos tenido idea de juego?
2: Lo mismo que hicimos siempre hasta la Copa América.
4: ¿Pero a qué jugaba Colombia?
2: Para mí era un equipo sólido defensivamente que aprovechaba las transiciones. Con John Arias, que conducía, y si no, era el pelotazo a Lucho. No,
4: yo veía un equipo más propositivo.
2: Sí. Es una idea clara que todos coincidamos, es imposible. Entonces, pues hay que ver qué es lo que va a tratar de implementar en el profe Lorenzo de aquí en adelante, ¿no? Porque contra México se vio en ese primer tiempo tratar de presionar. Pero que no le salió porque salían de a uno y no presionaban en colectivo, y por eso le quedaron todos los espacios a México para atacarnos.
4: ¿Qué es el problema? Cuando, si usted quiere jugar al pressing, que el pressing es la acción colectiva de la presión, pues tiene que precisamente utilizar a todas sus líneas.
2: Sí, señor.
4: Pero si usted va a jugar a que solo vaya uno y se mate contra los otros, pues
2: es muy bravo. Si desgasta.

0: Portugal, bueno, creo que sí estaba.
1: Fue el mejor partido del Mundial.
0: ¿Y Colombia estaba en inferioridad?
1: Sí.
0: ¿O no?
1: Sí, no, nombre por nombre era mucho más Portugal.
0: Listo. Y cerró contra Congo. ¿Se enredó contra Congo?
1: Sí, porque sufrió lo físico, que fue lo que le propuso el cuadro congoleño.
0: Exacto. Luego vino Ghana.
1: Ahí fue
0: increíble. Creo que es el partido más tranquilo de.
1: Fue
0: de
1: muy superior. El resultado fue corto. Hasta dentro de todo.
0: Sí. Y luego llega Suiza. Que hablando aquí genuinamente, Suiza mejor que Colombia, hombre por hombre.
1: Hombre por hombre no. Pero para mí Colombia mereció ganar igual en los 90, por ejemplo. Para mí.
0: Yo vi a Colombia muy enredado.
1: No, o sea, fue un partido trabado.
0: Lo vi lento, lo vi mal.
1: No, le costó el partido, pero para mí mereció ganarlo. Ya en los penales es otra cosa que, pues,
0: que intentó más que Suiza, dice usted.
1: Que propuso más. Que hizo más por el partido que me dieron. Que Suiza, cuando salía con la pelota, no la veíamos. Pero para mí, Colombia mereció ganar ese partido. Pero pues.
0: Bueno, ahí sí discrepamos. Yo creo que Colombia jugó para atrás todo el tiempo.
1: Pero me parece que estamos cuestionando mucho a Lorenzo. ¿Le parece si escuchamos cuál fue su lo que declaró con la relación con los hinchas?
0: Ah, mire. Hágale.
1: Importante.
0: Vamos a verlo.
1: Relación con los hinchas, don Willy.
2: La verdad que tengo una relación estupenda con la. Yo ando por la calle en Bogotá y la verdad que la gente, no a mí, pero le agradece a la selección todas las ilusiones que generamos y todas las actuaciones, la entrega que dio el equipo en el Mundial. Creo que nunca hubo una relación mala entre el hincha y el espectador y la selección. Nunca. Siempre se lo valoró, se le valoró el esfuerzo, se le valoró la actitud, se le valoró también el fútbol que desplegó durante gran parte del Mundial. Hasta el cuarto partido, los técnicos campeones del mundo después, De La Fuente, Roberto Martínez, todo, nos mostraban como favoritos. Hasta el cuarto partido. Jugamos 5, creo que merecimos ganar y perdimos por penales. O sea que no fue que hubo un momento malo, que hubo una crisis, no pasó nada de eso. Pasó que el fútbol eligió a otro equipo, ¿no? Y eso lo tenemos que aceptar, porque el fútbol es así, no siempre gana el mejor ni el que mejor hace las cosas.
1: Bueno, ahora la pregunta es, según Lorenzo, nunca estuvo en crisis su proceso. Según,
0: no,
1: le estoy, abro comillas, lo que dijo el queridísimo profe Néstor Lorenzo, que nunca estuvo en crisis, que mereció ganar a Suiza, coincide conmigo, pero pues igual tampoco es que haya hecho un partido así que usted diga mereció ganar 3-0, fue infinitamente superior y no le entró la pelota, no pasó, y que la relación con el hincha siempre estuvo bien, aunque para mí yo discrepo en lo que dice el profe Lorenzo.
0: No, de acuerdo, lo que pasa es que cuando usted quiere vivir en una burbuja, yo creo que Lorenzo y James viven en la misma burbuja.
1: ¿Sí? ¿Le parece?
0: Eso no tiene ni idea, porque va a decir que no tuvo crisis. ¿Cuántos partidos estuvo sin ganar Colombia? ¿Como 6?
1: Sí, le gana Argentina y después vuelve a ganarle, vuelve a la victoria frente a...
0: Luego es contra Chile.
1: Vuelve, así el 4-1, el doblete de Durán. Creo que ese es el lapso que le gana a Argentina con gol de Gerson Mosquera en Barranquilla y vuelve a ganar hasta que vuelve a jugar en Barranquilla con Chile. Que en ese tiempo está el empate con Uruguay, el empate con Perú, el empate con Bolivia, la derrota con Ecuador en Barranquilla.
0: Sí.
1: Y ahí se me va. El empate con Paraguay en Asunción. Y creo que al sexto partido gana, que es el contra Chile en Barranquilla. O sea, tuvo una crisis larga. Y aparte, no solo crisis de resultados, fue una crisis de juego. Porque la selección empezó a jugar mal. Post Copa América.
0: Creo que todavía la mantiene.
1: ¿Qué?
0: La crisis de juego.
1: Por eso, sí.
0: Cambio.
1: Pero estamos hablando del punto de quiebre, o sea, en esos 6 partidos no fue solo resultado, aunque si usted quiere sacar solo un partido de eso, que fue contra Bolivia, que es inexplicable cómo no ganamos ese partido.
0: 6 partidos, 3-2, Colombia pierde en Montevideo.
1: Con Uruguay, señor.
0: Pierde en Barranquilla 1-0.
1: Con Ecuador.
0: Exacto, pierde 2-1 con Brasil allá.
1: En Brasil, sí.
0: Empata 2-2 con Paraguay.
1: Sí.
0: Empata 0-0 con Perú y empata 1-1 con Argentina.
1: En Argentina.
0: Y se pierde la seguidilla de partidos sin ganar contra Bolivia en Barranquilla, ganando 3-0.
1: Ah, sí, señor, tiene toda la razón. Ese partido con Brasil es el penal de Muñoz, ¿no? Allá en Brasil.
0: El penal de Muñoz y el gol a lo último que lo hace...
1: ¿Rafinha puede ser?
0: Creo que Rafinha, sí.
1: Sí, que Colombia inició ganando y por el error de Muñoz ya Brasil se le vino encima. y después del empate con Argentina es el famoso error de Lukumi, que prefiere quedarse tirado.
0: ¿Qué hace Lucho?
1: El gol de Lucho y pues

0: Bárbaro.
1: Que el empate es el error de Lucumí, que prefiere quedarse sentadito en el piso, mi querido Lucumí. Pero, o sea, que Néstor Lorenzo diga que no fue una crisis, que no tuvo crisis su proceso, creo que pues es algo que fue evidente dentro de todo. Resultados y juego. En el Mundial no es que se hayan destacado muchos los partidos. Le acabamos de hacer la cuenta, es Ghana y Portugal. Los mejores partidos que hizo Colombia en el Mundial.
0: Pues Ghana el segundo tiempo.
1: Y Portugal los 90.
0: Sí.
1: Que mereció ganar.
0: Es que fue un partido muy parejo. Yo rescato el partido contra Portugal, es que se les plantó cara.
1: Sí, fue tú a tú.
0: Que no fue el típico de esconderse y meterse atrás. No, Colombia fue a buscarlo. Que dio ventajas atrás.
1: Sí. Muchas. Que figura fue Camilo, con ese balón que le saca Bruno.
0: Exacto.
1: Ahora, la pregunta es, ¿qué se espera de... ¿Qué espera usted de esta selección Colombia aquí en adelante?
0: Matadito, es que usted me pregunta como para responderle como... Ese típico señor que ve fútbol y no le gusta nada, pero yo no espero nada de Lorenzo.
1: Nada. No ve alguna manera de que saque ese proceso adelante. Nada.
0: No, porque es un técnico que no ha ganado nada. Es un técnico que además ya vimos carece de autocrítica. Viene a decir que estar 6 partidos sin ganar no es estar en crisis.
1: Sí, eso es verdad. O sea, lo vive raro. Raro.
0: Yo no sé dónde andará el señor Lorenzo.
1: Yo tampoco.
0: Y hoy también sale a decir que es que no hay mala relación con la hinchada.
1: Ay, pero es que... Es...
0: Aquí se sabe. Cuando se anuncia la renovación de Lorenzo, fue más el descontento que la alegría.
1: Eso es a lo que me refiero. Usted puede basarse en eso, depende hacia el lado donde quiera ver. Hubo gente que estuvo contenta por final de Copa América y quinto partido en un Mundial, por ejemplo. Hubo gente. Estoy diciendo que, como la mayoría de nosotros, que pensamos que fue un mal proceso al final y al cabo, como termina más que como inicia, porque inició muy bien y terminó muy mal de lo que se esperaba.
0: Es que inicia jugando con idea.
1: Sí.
0: Pero mete a...
1: Y no, que después se contradijo él mismo, que creo que él dijo que iban a estar los que mejor estén. Y creo que al fin de cuentas no terminó pasando. Entonces, ahí es donde uno empieza a cuestionar todo ese tipo de decisiones. Obviamente, también el tema... No hay que pasarlo por encima de la controversia cuando anunció la lista del Mundial. Que la rueda de prensa estaba pactada de 15 minutos.
0: Ah, sí, eso.
1: Entra, lee y se va. Por diferencias con la famosa dirigencia, por un jugador. Pero pues bueno, desearle... Ya no vamos a cambiar nada, pues desearle lo mejor al menos. ¿O no?
0: Sí, claro, pues es que a ver, es el país, pero...
1: Sí, pero bravo.
0: Que estamos en malas manos...
1: Sí.
0: Estamos en malas manos.
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1: 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Juliancito, ¿sus candidatos para el mejor equipo del FPC solo este semestre o vamos a contabilizar el año completo?
0: Cojamos el año.
1: ¿El año completo? Listo. Y pero es que es muy brava.
0: Es brava porque son dos realidades muy distintas.
1: Sí, por ejemplo, Junior tiene que estar porque campeón.
0: Campeón. Pero esta parte del año.
1: Flo.
0: Papelón sote.
1: Sí. Nacional, el más regular del año. Que se le enfrió el pechito en la final, es otra cosa, pero es el más regular del año.
0: América.
1: América, sí, señor. Buen segundo semestre.
0: Le tengo uno. Pasa es que somos hinchas de Santa Fe.
1: Sí.
0: Pero internacionalmente,
1: Santa Fe. Y campeón en este año.
0: De Superliga, llegó a semifinales del torneo anterior y está metido en los 8 ahorita.
1: Sí, señor, concuerdo.
0: Por regularidad, ojo.
1: Es el Es que es el más regular si usted contabiliza todos los torneos que se disputaron en 2026. Fue el que llegó más lejos en torneo internacional, llegó a semifinales del primer semestre, está metido en los ocho y campeón de Superliga, y está en octavos de Copa Colombia. O sea, compitió y está compitiendo en todo lo que debe competir. Y un quinto, Tolima. Aunque buen primer semestre con Lucas, y este semestre con Oliveros, flojito.
0: ¿Qué puede ser Tolima? ¿Quién más puede ser?
1: Pues digamos, usted puede meter al Bucaramanga por lo que está haciendo en este segundo semestre. Pero primer semestre el Bucaramanga, flojo.
0: Pero el segundo es muy bueno.
1: Exacto. Pero ahí está el tema. El Tolima, primer semestre muy bueno y segundo malo. ¿Qué más puede? El Cali está haciendo un buen segundo semestre. Hasta el momento.
0: Millonarios.
1: Millonarios está haciendo también. Pero es que le pega segundo. Mucho. Segundo, porque el primero se queda fuera de los ocho y eso lo penaliza demasiado. Pero, o sea, son cuatro claros y el quinto es debatible. El tema es a quién metemos de quinto.
0: Yo creo que no hay quinto.
1: ¿Nos vamos con los cuatro?
0: Claro, porque usted póngase a pensar. Millonarios, no creo que le dé. Once Caldas, que era, digamos, ese que estaba siempre arrinconadito ahí metiéndose.
1: Nada.
0: Terrible año, sí. Pues ya sin técnico.
1: El Cali, muy mal primer semestre, pero...
0: Y espérese al segundo.
1: Ajá. Hasta el momento está yendo buen segundo semestre, pero muy mal primer semestre.
0: ¿Hace cuánto Cali no estaba segundo? Mucho rato, ¿no?
1: Claro, porque tiene que cortar la racha y no entrar a los ocho. No entró en el primer semestre. El año pasado no entra ninguno de los dos cuadrangulares a los ocho. 2024, segundo semestre tampoco y el primer semestre tampoco. 2023, creo que es 2023, más o menos por esas fechas. Ya casi siete torneos sin el Cali dentro de los ocho. Que lo puede cortar en este semestre hasta, pero pues. Y después el Medellín, flojo. Primer semestre flojito, que no se mete tampoco a los ocho, por ejemplo.
0: Ajá.
1: Entonces, pues, ¿quién más se puede sumar adentro de esa pelea? Sigue no, tomar no. Tolima, por mucho. Y es porque fue un primer semestre muy bueno dentro de todo. Así que Lucas lo deja clasificado en octavos. El único representante en octavos de Libertadores.
0: Tolima es tercero en regla.
1: Ha sido muy regular en el año, lo que le digo, octavos de Libertadores, semis del torneo anterior que se queda fuera.
0: Ah, bueno, Tolima, octavos de Libertadores. Yo creo que el quinto puede ser Tolima.
1: Tolima, que fue obviamente por el primer semestre, ¿no? Porque ese segundo semestre el Tolima, sí. flojito. Entonces, Junior, América, Santa Fe,
0: Nacional
1: y Tolima. Los cinco candidatos para el día de hoy.
0: Esos son los candidatos.
1: Está brava, ¿sabe?
0: Comenten en YouTube. Entonces, estamos los candidatos de nuevo, Mateito.
1: Señor, tenemos. Primero vamos los campeones de este año, que son Junior y Santa Fe.
0: Aclaramos, Santa Fe campeón
1: Superliga.
0: De Superliga.
1: Junior campeón del primer semestre. Después, Nacional, líder de reclasificación del año.
0: América, que es el segundo.
1: Ajá. Y

0: Jueves y viernes.
1: Pero ese horario ahora lo va a agarrar David.
0: Y cambiaron.
1: Cambiamos.
0: Y bien.
2: Oiga, importante. Yo te extrañaré.
0: Davidito.
1: Dale, señor, descanso.
2: Mateo, me están tirando, Mateo.
0: ¿Te están tirando? Uy. Vea, Karen Maete dice que Dylan no conduzca porque se estrella.
1: Es que Dylan es susceptible a los comentarios. Eso también hay que decirlo, señor.
3: ¿Por qué?
1: Tenemos, no sé, creo que no tenemos todavía ese clip, ya se retiró, pero cuando quiera lo repetimos.
2: ¿Cuál?
1: Cuando quiera, vuelvo un programa serio y tiramos los audífonos y nos paramos del programa.
2: Es verdad.
1: Muy profesional, eso sí, Dilancito.
2: Ah, sí, no, por delante.
0: ¿Sí?
2: Ay, sí, Dilancito, el profesionalismo por delante, pero es que
0: pero
2: también.
0: Es que aclaro.
1: Antes de dar los candidatos.
0: Sí, señor.
1: Mateito, siendo las 12 y con 2 minutos, quiero invitar a la gente que entra a YouTube, ponga ASB Noticias, que ponga Casa del FPC, y ahí va a ver el Mano a Mano Deportivo, el show del mediodía de la Radio Nacional Colombiana. Ahora sí, señor Mateo Rodríguez.
0: Antes de la pausa, habíamos dado 5, ¿no? Y nos quedamos con esos 5 candidatos.
1: Exacto.
0: Primero, dimos los 2 campeones del año.
1: ¿Qué son?
0: Junior, campeón primer semestre, Santa Fe, campeón Superliga.
1: Explíquele al señor por qué Santa Fe campeón.
0: Señor, Santa Fe es campeón de Superliga porque gana torneo el año pasado y le gana al Junior, que es fue el bicampeón durante este año.
1: Eso no.
0: ¿Es campeón o no es campeón?
3: Sí, es campeón.
0: Ah, bueno. Pero es campeón, señor. Después.
1: ¡Gánela!
0: Después, Atlético Nacional, líder de la reclasificación, que habíamos dicho que...
1: Es el equipo del marketing. Si el 24 fue Millonarios, este año es Nacional.
3: ¿Pero marketing por qué?
2: Es que cualquier equipo está primero en reclasificación con una diferencia de 18 puntos, señor. Dígame, ¿cualquiera?
1: ¿Pero qué título le da la reclasificación?
2: No, pero ¿cualquiera? Ejemplo, si yo quedo de reclasificación primero, me voy a Libertadores.
0: A fase previa.
2: Sí, a Libertadores. Bueno, sí, a fase previa.
0: Usted sabe que no es lo mismo ir a fase previa que ir a fase
2: grupos. Pero voy a Libertadores, tengo la posibilidad.
0: Por él, igual.
1: ¿De jugar un partido?
0: Sí.
1: ¿En Libertadores?
0: No,
2: la posibilidad de jugar. Mínimo 2.
0: Va a fase 2.
1: Sí, señor, tiene toda la razón.
2: Mínimo 2, se pasa a la fase 3. Esperando, si se pasa a la fase 3, ya asegura torneo internacional.
0: Sí, señor, cae a grupos de Sudamericana
2: o a Libertadores.
0: O a grupos de Libertadores.
1: ¿Qué otros candidatos?
0: En América de Cali.
1: La mecha.
2: Ustedes, no sé si me van a crucificar. Usted no pone en Alto Tolima de Lucas.
0: Pero tranquilo, pero señor. Dijimos 5 y vamos 4.
2: ¿Me la vas a desconectar?
1: ¿Va a dejar hacer programa?
2: Bueno, siga, señor, señora Catalina.
0: ¿Por
2: qué?
1: ¿Quién soy? ¿Me vas a dejar hablar?
0: El América de Cali, que muy buen segundo semestre y buen primer semestre, que se queda en los cuartos del torneo inmediatamente anterior y se cierra el top 5, señor, con el Deportes Tolima. Okay. Sobre todo por ese primer semestre.
2: Sí, no, por el primer semestre, déjelo ahí.
0: Y antes de meternos al debate de Juliancito...
1: Donde no metamos al Tolima, el señor Mora.
0: Sí.
1: No, Zamora.
0: Zamora.
1: Zamora, sí. Pues nos pone rollo, ¿cierto?
0: Mira, ahora le tiraron a usted, señor.
1: ¿A mí?
0: Sí.
1: ¿Qué dice?
0: La señorita Karen dice, censuren a Julián Umbaril.
1: Gracias por la sintonía, gracias por los comentarios. Nos vemos desde el lunes, nuevamente a las 11 de la mañana. Recuerden, el fútbol es todos los días.
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En ASB Colmundo son las 9 en punto. 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

0: Muy buenas noches, amable audiencia de Colmundo Radio. Sean ustedes bienvenidos a este su espacio, Casados
1: y Aún Felices.
0: Es un espacio diseñado específicamente para la vida en pareja y, por qué no, para la vida en familia. Un espacio completamente apoyado en la palabra de Dios. La palabra de Dios que trae respuesta para todas y cada una de nuestras inquietudes. Les acompañamos en esta noche Alex Fernando Barrios, este es su servidor, y
1: Belcy Maleli Enríquez. Qué bueno poder estar con ustedes a esta hora de la noche, donde ya estamos en un tiempo de descanso, en un tiempo ya de prepararnos para un nuevo día, prepararnos para el fin de semana que se acerca. Bueno, Alex, una bendición a esta hora, tomándonos aquí una aromática y disfrutando con cada uno de nuestros oyentes, Casados y Aún Felices. Quiero empezar el programa de hoy con una frase que dice: las dudas matan más sueños

0: resolver la frustración que siente. Entonces, ¿qué pasa? Esa persona no puede soportar la frustración, no puede lidiarla y surge el miedo. Por eso esa persona insegura carece de la confianza que necesita para enfrentar las situaciones. Por eso la persona equilibrada, por el contrario, posee las defensas adecuadas para luchar contra los conflictos que se le presenten.
1: Podríamos decir entonces que el inseguro es vulnerable en casi todos los conflictos, por insignificantes que estos sean. Pueden aparecer aquí en esta persona insegura de muchas formas y también manifestarse enfermedades tanto emocionales como mentales. ¿Por qué no hablamos a este punto, corazón, de lo que son las causas? ¿De dónde viene este conflicto? ¿Cómo se originó?
0: Bueno, las causas son innumerables. Nosotros, la mayoría de las personas vivimos carencias y afectaciones desde nuestra primera infancia. Podemos decir que los trances de la vida, ¿no?, pueden hacer que en la persona nazcan estos sentimientos de inseguridad. Y pues la idea es que en este programa de la noche de hoy, para todas las parejas que nos están escuchando, vamos a hablar de las causas más frecuentes. Tenemos que hablar del rechazo, de la falta de amor de los padres.
1: Bueno, hablemos de este rechazo, tal como tú nos lo muestras. Para que la persona pueda llegar a ser adulta, como con un concepto sano de sí mismo y la sensación de valía y competencia personal, es importante, escúcheme bien, que el ambiente hogareño en sus primeros años, que se le suministre el amplio intercambio de amor y de afecto.
0: Todos necesitamos amor y afecto, Alex, desde nuestra primera infancia, pero hay padres que por su propio desequilibrio emocional son incapaces de satisfacer la necesidad de amor que tiene el niño, ¿cierto? Y en muchos casos estamos hablando de un rechazo evidente, como el caso de la madre que no quiere la carga de un niño recién nacido, por lo cual no le está brindando la atención adecuada. Y esta es una herida emocional que se llama abandono. Cuando un bebé siente que ya el pañal está orinado demasiado tiempo, que le causa escozor, o de pronto que tiene hambre y no se le brinda a sus horas adecuadas, digamos, el seno materno, el tetero, cuando tiene frío y no se le abriga, el niño no está entendiendo lo que está pasando, pero emocionalmente sí está recibiendo una información de abandono, lo que causa una herida que esta persona va a crecer con esa herida emocional y va a ser muy vulnerable y se va a sentir abandono por cualquier circunstancia.
1: Puede decirse que el caldo de cultivo de esta situación, problema, conflicto, está precisamente allí, en el hogar, en los primeros años. En otros casos, el niño puede interpretar como rechazo el hecho de que ambos progenitores trabajen durante el día, y esto sí que es una realidad hoy por hoy, y que le dedican poco tiempo en la noche porque los papás llegan muy cansados.
0: Bueno, nosotros estamos en una sociedad donde los dos padres, por debido a la economía, por muchas cosas, se ven abocados a salir y trabajar los dos, pero el caso es que el niño llega solo, desde temprana edad le dan la llave de la casa, entra a la casa solo, se tiene que terminar de preparar el almuerzo, come solo, y ¿a dónde va después de comer? A la televisión, a las pantallas, al iPad, a todos estos aparatos, al internet, a las redes sociales, que pues lamentablemente son los que están alimentando más la parte mental y emocional de nuestros hijos. Y es por eso que hoy en día vemos muchos niños muy vulnerables a las redes sociales y a tener más conflictos de la personalidad. Entonces, muchas veces, por ejemplo, el niño corre también a presentarle a su padre o a su madre algo que está haciendo para la escuela, o solamente le pregunta algo. ¿Y qué pasa cuando llega ese padre en la noche? Ese niño lo ha esperado toda la tarde y encuentra un rechazo de los padres. Déjame quieto, déjame en paz, estamos cansados, tengo sueño. Bueno, y si esta situación se prolonga por demasiado tiempo entre el padre y el hijo, lo más natural es que en este hijo está ya naciendo unos sentimientos profundos de inseguridad, Alex.
1: Hablemos también de los padres dominantes. Algunos padres regulan cada aspecto del desarrollo infantil y no permiten al niño desviarse de sus expectativas. puede que le ordene

0: qué ropa ponerse, a dónde ir y qué hacer, dejándole a él poca o ninguna oportunidad de expresar lo que él piensa. Se le va anulando allí.
1: En estos casos de los padres dominantes, queridos oyentes, aquí lo que prima es la falta de comprensión con respecto al niño. Y podemos hablar de padres desconsiderados con respecto a los sentimientos del hijo. La rigidez de estos padres, ¿de dónde provienen? A veces de que estos padres ellos mismos carecen de seguridad y temen que el niño escape a lo que ellos pueden llamar el control que necesitan y que ejercen sobre el niño. Como los padres no le permiten tener ninguna libertad, ninguna individualidad, ninguna creatividad propia para tomar decisiones, es probable que este niño llegue a la adultez pues con la misma actitud. Va a ser controlador, va a ser muy rígido y lo peor, mi amor, y a todos los oyentes, incapaz de resolver los problemas por su propia cuenta.
0: Hablemos de los padres perfeccionistas y demasiado controladores. Un padre inseguro se sentirá impelido a procurar que sus hijos funcionen con eficiencia máxima. Aún en los más tiernos años, fija metas alejadas de la realidad buscando que los hijos sean exitosos. Por ejemplo, cuando el niño comienza a hablar, algunos padres lo corrigen continuamente para asegurarse que aprenda a expresarse correctamente. Que este punto me llega mucho al corazón porque hasta los 10, 12 años yo cancaneaba porque le tenía mucho temor a mis padres y era muy inseguro porque se me limitaba para poder expresarse. Y entonces me entraba más en confianza con mi madre porque mi padre era muy rígido y casi siempre estaba como malhumorado. Pero me costó mucho trabajo hasta hace algunos años pararme en público y poderme expresar con la libertad porque fui condicionado en esta etapa de la vida.
1: Bueno, y hablando de los padres perfeccionistas, es cuando al niño se le encarga hacerse una pequeña tarea del hogar, Alex, que debe ser lo que nosotros debemos enseñar a nuestros hijos: a organizar su cama, a enseñarle a doblar sus mantas, sus cobijas, a lavar losa de temprana edad, para que ellos se vayan acostumbrando a ser útil en las tareas hogareñas. La madre puede estar lista para señalar entonces cuánta deficiencia haya tenido el niño y para decirle que debía haberlo hecho mejor. Esto es contraproducente, Alex, porque, por ejemplo, nosotros cuando mis hijos lavaban mal un plato, que lo dejaban con grasa, pues yo lo lavaba bien, pero le decía, hijo, mira, la parte de abajo del plato también se debe fregar. No. Y debe haber espuma en la esponja para que puedas, y mira, pásale el dedo y cuando rechine, es porque ya la grasa no está. O sea, hay que enseñarle, pero no decirle, no lo supiste hacer, es que no eres útil, es que ya eso ya está minando y está vulnerando pues la seguridad de ese niño.
0: El padre perfeccionista entonces va dejando sus marcas en la vida de los hijos. Cuando el niño entra a la escuela, le critican permanentemente porque no tiene las mejores calificaciones. Y de ese modo, los padres continuamente le dicen al niño que no están satisfechos con su trabajo. Casi nunca le atribuyen un cumplido, una alabanza, un reconocimiento. Para él solo hay censuras y correcciones.
1: Bueno, el niño va a crecer y emocionalmente quedó, a pesar de que llegó a la edad adultales, el niño emocionalmente queda arraigado en el sentimiento de fracaso y de inseguridad. Emocionalmente está allí en ese momento de su niñez o de su adolescencia, y aunque tenga una habilidad sobresaliente, aunque tenga buenas calificaciones, aunque desempeñe aún, puede ser un elevado puesto ejecutivo, muchas veces el individuo no logra deshacerse de los sentimientos de inseguridad. El señalarle su habilidad y éxito no va a disminuir el problema. Los años de censura paterna, de verdad que, como tú dices, causa muchas marcas en el corazón. Y esto no se puede remediar fácilmente sin un proceso terapéutico, pues, que le lleve a comprender de dónde y cómo se formaron esos sentimientos de inseguridad.
0: casi todos nosotros, y puedo decir que la totalidad de los seres humanos, somos el resultado del experimento que vivimos en nuestros hogares. Hablemos de un hogar inestable, por ejemplo, un ambiente hogareño caracterizado por la inestabilidad, con padres faltos de madurez. A veces hay padres que van de empleo, de pueblo en pueblo, ¿cierto? Y no logran darle a los hijos un hogar con estabilidad y con la seguridad. Y por lo común crían a los hijos agobiados de un sentimiento de inseguridad, porque los niños van a decir, otra vez nos vamos a mudar. Hola, y nuestra, como unos gitanos, ¿no? Es cierto, sin rumbo y sin tierra. Entonces, muchos de nosotros quizás vivimos circunstancias como estas y uno dice, pues me hubiera gustado tener más estabilidad, al menos con la comunidad, lograr amigos. Algunos vivieron tan fraccionada su estadía en los lugares donde estaban que no lograron consolidar una amistad a largo plazo. Y más tarde vendrá el reclamo hacia sus progenitores porque la vida les impidió poderse vincular y generar estas conexiones tan necesarias para todos los seres humanos.
1: Bueno, a veces sale esta inestabilidad, no solamente fruto de un traslado de ciudad, también puede ser un estado civil de los padres, del divorcio, otro hogar, de pronto no se concibió en el hogar del padrastro y se lo llevó a vivir una tía, y de pronto la tía no pudo, en algún momento se lo devolvió a la abuelita. O sea, podemos hablar entonces,
0: claro,
1: que si nosotros los adultos, amor, y todos los oyentes, necesitamos sentirnos seguros y confiados, porque necesitamos saber qué esperamos en el futuro, en los días que vienen, en las semanas, en los meses, hasta en los años venideros. Y esto es mucho más importante para el niño. El niño necesita sentirse seguro con respecto a su futuro. Pero si los padres no le brindamos esa seguridad, si no se sabe a qué atenerse en cuanto al apoyo económico, el apoyo emocional, es probable que se le formen entonces sentimientos de inseguridad y de incompetencia. Es decir, no sentirse es suficiente y no sentirse competente, Alex.
0: Otras circunstancias que marcan mucho la vida de un individuo y generan este conflicto son las disciplinas crueles y rigurosas.
1: Claro que sí.
0: En algunas familias, los patrones de rechazos paternos alcanzan límites extremos. Los padres infligen a sus hijos graves castigos físicos que van desde las disciplinas excesivamente estrictas hasta unas palizas inmisericordias, y a veces son padres alcohólicos con graves trastornos emocionales y quienes proceden de esta manera. La disciplina puede ser firme y eficaz sin necesidad de ser físicamente rigurosa. El amor y la comprensión, más que el miedo al castigo, le van a dar al niño un crecimiento saludable. Pero muchos hogares, amor, se enfrentan precisamente a esta realidad que los mismos padres no saben cómo resolver. Muchos vienen de una cadena de conflictos heredados y van transmitiéndolos de generación en generación y llevando pues precisamente a estos pequeños a los conflictos citados.
1: Bueno, hablando de la disciplina cruel, también tenemos que hablar de la corrección negativa, porque algunos padres procuran canalizar la conducta de su hijo mediante azotes verbales que lo humillan. Pues también hay una herida emocional que se llama la humillación, ¿no? Cuando nosotros tratamos de empequeñecer al pequeño, al niño, pues pueden destacar los errores del niño llamándolo tonto, ignorante. También la forma de disciplinar a través de burlas, apodos que puedan para el niño ser denigrantes. Esa conducta de los padres pues prontamente lleva al niño a sentirse eso que le están diciendo: tonto, inútil, indigno. Y si los padres llaman continuamente al niño estas frases, es lo más natural es que él se considere de esa manera. Aunque eso demuestra que el niño sienta vergüenza y bueno, y siempre está cumpliendo los deseos del padre, a fin de cuentas, lo que hacen es formarle graves problemas de personalidad. Es importante que los padres no tengamos esas disciplinas, digamos, negativas y ofensivas y también innecesarias, Alex.
0: Podríamos decir que en un gran porcentaje una generación que viene detrás de nosotros se levantó muy fuertemente marcada con estas correcciones negativas. Los padres a veces intentan disciplinar a los hijos amenazándolos con horripilantes castigos, como te voy a echar a un pozo, te voy a quemar las manos, te voy a regalar.
1: Ahí viene el hombre del saco.
0: Sí, sí, exacto. Te voy a cortar la lengua o te voy a dar al viejo barbudo. ¿Sí o no?
1: Sí, no,
0: y otras amenazas semejantes, porque yo recuerdo que eso era muy típico en esta generación.
1: Sí, claro, a mí me acuerdo que como el chavo, ahí viene el ropavejero, ¿no?
0: Es correcto.
1: A mí había un señor que pasaba con una carretilla por la cuadra vendiendo bombas por hierro.
0: Claro.
1: ¿Te acuerdas de eso en la época de nosotros, en los finales de los 70?
0: Por supuesto.
1: Y a mí me daba un terror ver, porque un día mi mamá me dijo, viene el de la bomba, te voy a echar en esa carretilla, y eso pues genera muchas marcas. Y en lugar de eso, pues los padres deberían corregir al niño, pues señalándole primeramente la conducta incorrecta y la forma en que él se puede portar mejor. Esa clase de corrección mantiene una relación excelente entre padres e hijos y contribuye pues al sano desarrollo emocional, porque el padre al hijo que ama disciplina, pero eso, palabra disciplina, es decirle, márquele bien qué hizo mal y dele la forma en que él pueda, digamos, corregir esa mala actitud. Y también pueden haber otras formas de disciplinar hoy a los muchachos. Por ejemplo, si tu hijo ya está en edad de tener un celular, que debe ser más de los 12 años, Alex. No es bueno darle un celular a un niño de 6 años, de 7, de 8, hasta los 12. No es correcto. Después de 12, pues sí puedes darle un teléfono que no tenga demasiadas funciones, sino lo necesario para que tú puedas ubicar a tu hijo en algún momento.
0: Bueno, algunos padres encuentran en estos aparatos la ocasión de deshacerse del muchacho,
1: sí,
0: de la intensidad
1: de, sí,
0: ¿cierto?
1: Pero no es correcto. Entonces, yo lo que hice fue que un día que mi hijo cometió una falta, le detuve el celular 8 días. 8 días sin teléfono, y yo él decía, mamá, deme el celular, yo no. Y hay que mantenerse firme en las disciplinas, ¿sabes? Uno de los principales errores que cometemos los padres con nuestros hijos es que somos inestables con la disciplina. Amenazamos con corregirlo y no lo hacemos. Amenazamos con tomar una acción disciplinaria y no lo hacemos. Y eso pues nos resta autoridad.
0: Bueno, aquí nos vamos de repente a otro extremo, que son los padres demasiado solícitos, o sea, personas que son demasiado diligentes, cuidadosas, atentas, serviciales, que se esfuerzan en demasía por ayudar a los demás. Estos padres, especialmente las madres, asfixian casi por completo el desarrollo emocional de los pequeños. El niño o la niña llegan a ser adultos sanos y equilibrados, aprendiendo gradualmente a encarar las situaciones de la vida por su cuenta. Pero hay padres que, por ejemplo, continúan vistiendo a sus hijos durante bastantes años en lugar de enseñarles poco a poco a cómo vestirse, cómo clasificar la ropa, y solo hasta donde ellos le pueden dar, terminan haciendo las cosas por ellos, y en el fondo le están transmitiendo un mensaje tácito: usted no es capaz, yo tengo que seguir ayudando.
1: Es una forma de rechazo,
0: por supuesto.
1: De rechazo encubierto. Cuando sobreprotegemos a nuestros hijos, y también he visto padres demasiado asfixiantes. Conocí una pareja, Alex, hablando de esto, de este tema, voy a dar un ejemplo concreto, que iban todos los días al colegio del niño, todos los días a preguntar profesor por profesor qué tenía, qué había que hacer, regáleme el control, regáleme qué actividades, cuando el niño ya tenía la edad suficiente para anotar sus propias tareas, ¿sí? ¿Y esto qué pasó? Que cuando ellos ya quisieron soltar al niño, el niño no sabía llevar a su casa un control, un cuaderno de nota, no sabía qué había que hacer ese día, ¿sí?
0: Un exceso de sobreprotección.
1: Demasiado. Y cuando el niño se va a jugar, la madre vigila todos sus movimientos, no le gusta dejarlo jugar con los niños del vecindario, la propia doña Florinda, ¿no?
0: Claro.
1: Por miedo a que lo maltraten físicamente, a que el niño se caiga, mira que empujaste al niño. Y este caso también lo he visto, de niños que van al parque a jugar con otros menores y la mamá encima, y cuidado, me lo tocan, y cuidado, y aunque el niño haya perdido la pelota, son capaces de obligar a los otros a mí, no, désela al niño, que el niño no ha pateado. O sea, como manipulando los juegos, y esto impide que el niño tenga un libre desarrollo de su personalidad.
0: Gradualmente hay que permitirle a los niños, a los menores, ir haciendo cosas en sus proporciones y en el grado de acuciosidad que él pueda tener para lograrlas. Cuando el niño quiere inclinarse, estos padres demasiado solícitos, cuando el niño quiere inclinarse a una nueva actividad en la casa, por ejemplo, él solo se va a servir la leche de la nevera, ella, espérate, yo hoy te la sirvo. Y casi todo se lo hace.
1: Pero son en el fondo el perfeccionismo de ella, sí. Por miedo a que el niño de pronto se le derrame un poco de leche y no lo aceptan.
0: Hay cosas que hay que dejar que ellos hagan, y precisamente el principio para mejorar la ejecución de las cosas es ensayo y error. Hay que dejar que se equivoquen. Algunos niños, por ejemplo, se les impide lavar la ropa porque eso es una de la labor suya, o no lave los trastes, que eso es para las mujeres, y nos van condicionando a estos esquemas machismo. Mentales y este machismo que no está bien, porque nos van transmitiendo más bien los conflictos en lugar de hacernos prepararnos para la vida.
1: Fíjate, mi amor, cómo afecta esto, que cuando el niño trata de ser independiente, de pronto porque ve a otros niños o lo ve en la televisión y dice ante sí, ante el mundo, hay algo que yo puedo hacer solo. Entonces, mamá, yo quiero hacer esto solo, déjame. Y la mamá le dice, no puedes, deja que yo te lo haga. Entonces, al crecer ese niño, ¿cómo se va a sentir? Con un sentimiento de incapacidad de decidir por su cuenta. Ya no puede sentirse apto para ponerse firme y encarar las presiones normales de la vida y las frustraciones normales de la vida. Entonces, vemos aquí cómo los padres podemos afectar la seguridad de nuestros hijos. Pero Alex, hay otro aspecto que puede generar inseguridad, y es las comparaciones que hacemos a veces los padres, y a veces consciente o inconsciente lastimamos a nuestros hijos haciéndole comparaciones con otras personas.
0: En menor o mayor grado todos fuimos comparados. Por ejemplo, hay padres que tratan de estimular al niño a que sea un mejor estudiante o que tenga una mejor conducta en su colegio, pero lo hacen de la peor manera, es diciéndole, ¿por qué no eres como tu hermano o tu primo? Míralo, ese sí estudia. Y eso es perjudicial para una persona. En el fondo le están diciendo, eres un fracaso, pero tu primo no, ¿cierto? Mire, es que ver a ese primo suyo tan excelente, eso da gusto, en cambio usted no. Y de ese modo el niño crece sintiéndose como el inepto en esa comparación con sus familiares, con sus amigos o sus mismos hermanos. Y se siente inseguro y temeroso porque continuamente se le ha dicho que no alcanza el nivel que hacen y que alcanzan otros niños, ¿cierto? En el mismo grado. Y aquí hay habilidades y potenciales, cada quien tiene sus propias vocaciones desde pequeño, y pienso que hay que incentivarlas y ayudarlas. Yo agradezco en esta etapa pequeña que una de las cosas que más me gustaba a mí desde que tenía 3 años, yo fui el niño que rayó las paredes, era pintar. Y en este orden de ideas, mi papá fue muy sabio. Tengo que rescatar cosas. No fue un papá perfecto, pero él en ese aspecto me traía hojas, me decía raye aquí. No me regañaron por rayar las paredes. Me traía fascículos de cómo dibujar, y entonces estimuló eso para lo que yo era bueno. Sin duda yo era malo para algunas materias, me costaba mucho trabajo, algo otras materias me aburrían, pero sí me subieron sobrellevar lo que era bueno y lo que me divertía.
1: Bueno, increíble este testimonio, mi amor. Pero nosotros como padres debemos evitar las comparaciones, sobre todo entre los hermanos. ¿Sí? Claro. Bueno, otro aspecto que genera inseguridad en los niños es la inconsecuencia de los padres. Entiéndase que es una persona inconsecuente. Es una persona que no muestra una correspondencia lógica en lo que piensa, en lo que dice y lo que hace. Podemos hablar de la falta de coherencia, ¿no? Entonces el niño está contento cuando sabe a qué atenerse, pero hay padres que son inconsecuentes, es decir, contradictorios, que se contradicen a sí mismos en el método de tratar a sus hijos. Es muy inestable un niño que un día el padre cambia de humor y de genio varias veces. Está de la risa al llanto, ¿sí? Entonces hay dos clases, queridos oyentes, de inconsecuencia paterna. Un padre, por ejemplo, puede ser vacilante, con una actitud bonachona, amorosa, permisiva, cierto día, y al otro día amanecer rígido, severo, digamos duro. Y en una situación así, pues el niño no sabe qué esperar de un día para otro. Por eso se producen sentimientos de inseguridad. ¿Qué te parece esta?
0: Claro que sí, pues el niño no sabe acá tenerse porque no sabe de qué lado de la cama se levantó el papá.
1: O del lado de la luna.
0: La otra situación productora de inseguridad es la discrepancia notoria entre los padres en cuanto al método de disciplina. Unos pueden ser indulgentes con los hijos, mientras los otros demasiado rígido y severo. Hasta pueden haber conflictos declarados entre los cónyuges con respecto a la manera como se va a aplicar la disciplina. Y en estos casos los niños están como desgarrados entre dos progenitores, y no saben a cuál de ellos acudir para buscar orientación. Muchas veces en esta astucia uno sí sabía a quién sacarle los permisos, ¿cierto? Porque se encuentra, por ejemplo, la indulgencia de un padre que le decía, vaya, dígale a su mamá. Entonces ya en muchas ocasiones el hijo iba directamente donde la mamá porque sabía que el papá no era capaz de tomar una decisión, y ese tipo de conductas terminan por aprenderse. No saben cuál de ellos pueda orientarlo y qué pueda esperar. Y esta incertidumbre es causa básica de la inseguridad.
1: Bueno, hablemos de los padres, salen medrosos e inseguros. La inseguridad también se aprende, se comunica, se hereda. Y cuando los padres son personas atemorizadas e inseguras, es normal que en el niño se formen estos patrones similares. Rememorando su niñez, cierta dama, por ejemplo, contó a su orientador cómo su madre la agarraba llena de miedo durante las tormentas, durante los truenos, y se metía debajo de una cama o debajo de una mesa. Si la madre hubiera reaccionado normalmente, la niña no habría sido tan miedosa. Entonces, pues, ayer veíamos en el tema del miedo, Alex, que los miedos se aprenden, pues la inseguridad también la podemos heredar a nuestros hijos. Pero como continuamente uno se puede hallar en circunstancias que le generen miedo, podemos volver a nuestros hijos tímidos, miedosos, y más adelante pues también llevar a agravar este desajuste. Una de las razones básicas, pues, ver la temerosa conducta de nuestros padres, y eso es lo que también a nosotros nos puede también incidir, y por eso que muchas personas dicen, yo soy miedosa porque mi mamá me enseñó, mi papá me enseñó, o la inseguridad, ¿no? Vamos a ver entonces, ¿sabes qué pasa cuando hay abandono, cuando hay padres ausentes, con esto de la situación de la inseguridad?
0: Hablemos de los padres ausentes. Algunos niños se crían en ausencia de uno o de ambos progenitores. Sin embargo, logran un satisfactorio ajuste de su personalidad, y en estos casos suele haber posiblemente adultos parientes que son maestros o personas del grupo social que desempeñan un papel importante como modelos para ese niño. Pero para muchos niños la ausencia de uno o de ambos progenitores va en desmedro del desarrollo de su personalidad. El niño sin padre se siente inclinado a preguntarse si en el mundo habrá algún lugar acogedor y seguro. Si un niño solo tiene un padre o tiene una madre, va a sufrir de abandono o de excesivo mimo. Y a veces a futuro sufre porque empieza a considerar qué sería de su vida si esa persona partiera a la presencia de Dios.
1: Bueno, y hablando de esto, de esas experiencias de ausencia, no podemos negar dentro de estas causas las experiencias traumáticas. La persona a veces pasa por trances desconcertantes, un accidente, una pérdida, un duelo, un abuso, una situación que generó desconcierto, miedo, perturbación. ¿sí? Y estas situaciones tienden a arraigarse profundamente en la trama de la personalidad y puede provocar en el individuo grandes sensaciones de ansiedad y de inseguridad durante muchos años. Si a la persona no se le ayuda a resolver esos arraigados sentimientos y traumas, los efectos residuales pues pueden perdurar por mucho tiempo.
0: Hablemos de las circunstancias o las situaciones del adulto. Este mismo niño que creció en algunas personas cuyas experiencias infantiles han sido satisfactorias, puede decirse que tuvo una infancia normal o equilibrada, se forjan sentimientos de inseguridad ya pero en la vida adulta. ¿Por qué? Se encontraron con una pareja que suele venir de circunstancias distintas, menos graves, con trastornos muy antiguos de la personalidad y puede ser muy angustioso. Por ejemplo, puede enfrentarse ya en el mundo adulto a una relación difícil con el cónyuge, a maltrato físico o emocional por parte de la pareja, a un engaño sentimental o a situaciones

0: otra persona y se va a regodear más en el conflicto y no le vas a ayudar de ninguna manera. También es establecer límites saludables, y es acompañar a tu pareja no significa ceder el control de la relación. Una pareja insegura necesita validación constantemente, pero también tiende a la dependencia emocional, tiende a absorber a su pareja por sus propios conflictos de inseguridad. Esa persona va a tratar de acaparar el tiempo, absorber, esa persona no, como lo que llamamos la toxicidad hoy en día, ¿no? Sin embargo, es bueno que uno de los dos, o sobre todo la persona que no es insegura, establezca límites claros, saludables, ¿sí? Acompañarlo no significa ceder a su control excesivo, y también que la pareja entienda que tú tienes tus amistades y que tú tienes tus pasatiempos y necesitas tiempo a solas. Es importante, no cargues con toda la responsabilidad. La seguridad emocional de tu pareja no depende exclusivamente de tus acciones. Y es importante entender que tú le debes decir cuánto le amas, que esa persona esté segura que tú le amas, porque eso es parte del proceso de sanar. La autoestima, pues, va a ser una de las cosas en las que nosotros tenemos que trabajar en una pareja insegura. Evite alimentar la desconfianza. Si usted sabe que está conviviendo con una persona que estaba en el tratamiento de la inseguridad, que necesita sentir más autoconfianza, más autoestima, no le haga frases que le hagan minimizar su autoconfianza. Por ejemplo, como un día de estos te voy a dejar, un día de estos voy a buscar un hombre más bonito, una mujer más bonita. Y esas son frases que decimos, puede ser de burla o puede ser por enojo. Claro que la burla es un disfraz del enojo, pero eso obviamente no va a ayudar a nuestra pareja, antes le va a hundir más en el conflicto. Y si la situación de la inseguridad es muy fuerte, es muy arraigada, se sugiere pues un apoyo profesional. Por ejemplo, los celos es una de las facetas más profundas.
1: Es inseguridad.
0: De la pareja insegura. Y aún los celos pueden llegar a ser patológicos. Y ahí sí hay que acudir a psicoterapia para que esa persona pues pueda llenarse de amor propio y así estabilizarse. Hablemos un poquito entonces del tratamiento en cuanto a esto de que hay relaciones que tú hablabas difíciles, ¿no? Por la inseguridad. El tratamiento teoterápico. Todo tratamiento, Alex, se inicia en la vida espiritual. El área espiritual es la más importante. La persona sin Cristo no se da cuenta de la seguridad, la confianza, la paz espiritual que puede impartirse solamente por aceptar a Jesucristo como Señor y Salvador. Cuando nosotros confiamos en Cristo, Dios llega a ser nuestro Padre. Nosotros somos sus hijos. Y es importante reconocer que como cristianos estamos en esa situación de que tenemos esa fuente de confianza y de seguridad. La persona insegura pues necesita darse cuenta que está en las manos del mejor Padre, ¿cierto? Y sin esta seguridad, ¿sí?, de vida eterna y de la constante guarda de Dios, la persona puede ser vulnerable a sentimientos de inseguridad. Qué bonito lo que nos dice el Señor en Juan 10, 28, 29 acerca de la seguridad, acerca de que pues estamos en las manos del mejor Padre.
1: Bueno, uno de los consejos que se da es en este tratamiento es expresar los temores, las dudas e inseguridades. La oportunidad de discutir esos sentimientos es un aspecto importante para el tratamiento. En muchos casos, el líder o el orientador espiritual es la primera persona con quien el discípulo se ha sentido libre para hablar de sus más íntimos sentimientos. Y aquí es donde la consejería cumple un papel importante.
0: Bueno, Alex, hablando entonces de nuestro Padre Celestial y que el área espiritual es la mayor fuente de seguridad, la Biblia nos enseña la promesa de vida eterna acerca de que yo les doy vida eterna y no perecerán jamás, ni nadie los arrebatará de mi mano. Mi Padre que me las dio es mayor que todos y nadie las puede arrebatar de la mano de mi Padre.

0: Qué interesante es saber que el primer paso que nosotros, como tú lo decías, que tiene que ver en la orientación de una persona, es que Dios es nuestra fuente. Y cuando nosotros lo entendemos, podemos lograr que salir adelante poco a poco, ¿cierto? Y resolver los problemas con un nuevo sentimiento, con un mejor ajuste.
1: Es importante comprender y apropiarse de nuestra nueva condición en Cristo. El reconocer como cristianos que estamos en Cristo es portentosa fuente de confianza y de seguridad. La genuina conversión espiritual nos lleva a nosotros a conocer y a confiar en un Dios que es un Padre presente, amoroso y protector. Sin esta seguridad de la vida eterna y de la constante guarda de Dios, la persona es mucho más vulnerable a sentimientos de inseguridad. Romanos 8, del 38 al 39 nos dice, por lo cual estoy seguro que ni la muerte, ni la vida, ni ángeles, ni principados, ni potestades, ni lo presente, ni lo porvenir, ni lo alto, ni lo profundo, ni ninguna otra cosa creada nos podrá separar del amor de Dios que es en Cristo Jesús, Señor nuestro.
0: Muy bien, qué versículo tan hermoso, eso lo leímos al inicio. De verdad que una persona que siente que Dios es su papá, que Dios es amor y que nada nos puede separar del amor de Dios, que nadie nos puede arrebatar de la mano de Dios, eso es ya una garantía de que tenemos que tener seguridad y confianza. Pero es bueno que ya en la parte pues emocional de las personas inseguras hay que evaluar la influencia de las experiencias vividas. Hay que, cuando llega una persona insegura y tú quieres ayudar con tratamiento teoterápico, es bueno llevarle a hablar. Esa persona debe sacar las primeras relaciones con sus padres, con sus maestros, las personas que han influido en su vida. Al proceder así, pues cuando nosotros tenemos esas parejitas con las cuales hablamos, esas personas comenzarán a comprender la relación que existe entre sus experiencias iniciales y sus actuales sentimientos. Pues no basta discutir solamente las cosas del pasado. La idea no es llevarlo al recuerdo y dejarlo allí, ¿cierto? Lo más importante es que esa persona deba comprender que esas experiencias infantiles y sus actitudes presentes tienen que confrontarse para buscar un proceso de sanidad, ¿cierto? La pregunta que podemos hacer es, ¿cómo cree usted que ha influenciado esa experiencia en tu ajuste emocional durante estos años? ¿O cuándo fue que sucedió? ¿Cómo te sentiste? Y es necesario examinar cuidadosamente todas las posibles causas de inseguridad para ver cuáles pueden suministrar claves para comprender el problema específico de la persona a la cual nosotros estamos ayudando.
1: Es muy importante, finalizando este tema, el que usted se desprograme de muchas cosas que le hicieron daño y se reprograme de las cosas que Dios tiene preparado para su vida. El crecer en el conocimiento de Dios nos va a llevar a renovar nuestra manera de pensar, vernos como Él nos ve, apropiarnos por fe de su perfecta obra en la cruz y de toda la herencia que nosotros hemos recibido. Gálatas 4, del 6 al 7 nos dice, por cuanto sois hijos, Dios envió a vuestros corazones el espíritu de su Hijo, el cual clama, Abba, Padre. Y así que ya no eres esclavo, sino hijo. Y si hijo, también heredero de Dios por medio de Cristo. Y hay que afianzarse en renovarse continuamente de situaciones que nos van a llevar a avanzar, no solo en

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2: Esa igualación habría que analizarla con mucho cuidado porque los sistemas tienden a reconocer las cargas históricas de cuidado que designan las mujeres.
1: Andrés Leonardo Becerra, secretario de Agricultura de Boyacá, dijo que la administración departamental trabaja para salirle al paso a la sequía que afecta a 40 municipios con gran vocación agropecuaria.
3: Estamos atentos, estamos pues invitando también a toda la comunidad boyacense que pueda hacer el registro y los reportes en sus consejos municipales de gestión del riesgo de las afectaciones que se vayan teniendo por la entrada del fenómeno del Niño.
1: Hernán Morantes, abogado del Comité para la Defensa del Agua y del Páramo de Santurbán, dijo cuál es el verdadero interés que Abelardo de la Espriella tiene en la explotación de ese páramo.
4: Aquí hay algo muy grave y es que resulta que un accionista de esta multinacional es socio del presidente Abelardo de la Espriella en su empresa de ron defensor.
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En ASB Colmundo son las 10, 15 minutos. 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

En ASB Colmundo son las 10:43 minutos. 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

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En ASB Colmundo son las 11 en punto.

En ASB Colmundo son las 11:15. 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

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En ASB Colmundo son las 12 en punto. 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

En ASB Colmundo son las 12:29 minutos. 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

una agüita ahí.

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En ASB Colmundo es la una en punto. 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

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En ASB Colmundo son las 2 en punto. 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

En ASB Colmundo son las 2:32 minutos. 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

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En ASB Colmundo son las 3 en punto. 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

En ASB Colmundo son las 3:16 minutos. 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

En ASB Colmundo son las 3:48 minutos. 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

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En ASB Colmundo son las 4 en punto. 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

En ASB Colmundo son las 4:31 minutos. 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

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Bueno, los que están ahí conectados por las emisoras, por radio, un cordial saludo para ustedes que conservan su radio, el radiocito que nunca debe faltar en casa y ahí cerca de usted para que nos escuche a través de nuestras emisoras de Colmundo. También los que están conectados nos acompañan por internet a través de la plataforma digital www.colmundoradio.com.co. También están allí acompañándonos por el YouTube, muchos de los que están en este instante conectados, gracias por acompañarnos a través de esta plataforma, de esta red social YouTube, y darles ahí un me gusta, un like, y poderlo compartir con sus amigos, compañeros, que también nos puedan ayudar a difundir el programa a muchas personas que nunca han escuchado un mensaje como estos y pueda ser útil para sus vidas. Gratitud enorme entonces para cada uno de ustedes que fielmente nos acompañan y nos motivan también con sus comentarios, nos alegran sus saluditos por el chat del YouTube, nos alegra mucho cuando nos escriben por el chat del WhatsApp 311-364-5093. Ahí estamos compartiendo, ahí nos

0: Colombia, nos saludan y nos, sobre todo, que nos acompañan y escuchan el programa, al igual que los que están fuera de Colombia. Tenemos oyentes en varias partes de Sudamérica. Hemos escuchado, hemos visto reportes desde Bolivia, de Chile, de Ecuador, de Venezuela. Hemos visto reportes desde Estados Unidos, algunas ciudades de Estados Unidos, igualmente desde Canadá, en dos ciudades particularmente. Nos han enviado saluditos, nos escuchan en Alemania, en una ciudad de Alemania, y bueno, no sé pronunciarla, pero una ciudad allí, creo que cerca de Múnich, si no estoy mal. Y también en España hay un oyente en Barcelona, nos extiende de Valencia también. Ahí vamos, seguramente pueden ser más los lugares a donde llega nuestra cadena radial, con toda seguridad, con nuestros programas de teoterapia, que son muy especiales y muy variados todos, con unas grandes enseñanzas. Por eso ayúdenos a compartir, a regar estas semillas, a regar cada uno de estos programas que están grabados, que hay muchos de ellos colgados en YouTube, para que ustedes los puedan allí escuchar a cualquier hora y compartirlos de lunes a domingo. Programas muy, pero muy hermosos. Para todos entonces, la gratitud, el saludo cordial y un gran abrazo de todo corazón. Estamos preparados entonces, vamos ya a nuestra primera sección del programa. Hoy con ustedes una vez más, Yolanda Salazar, y su sección de programa AMPM, Manejando tu vida, mi vida y nuestras vidas, aquí en AMPM. Recordemos que Colmundo es la radio que te acerca.
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2: Y en Manejando tu vida, mi vida y nuestras vidas, queridos oyentes, qué maravillosa oportunidad una vez más de estar aquí, sí señores, compartiendo las enseñanzas de Dios y de su palabra, porque su palabra es viva y eficaz y más cortante que una espada de doble filo que penetra hasta partir el alma, el espíritu, las coyunturas y los tuétanos. Y es la única capaz de discernir los pensamientos y las intenciones del corazón. Por eso, queridos oyentes, hoy no podemos olvidar que muchos seguramente en medio de nuestras vidas, pues luchamos por nuestros desafíos personales, por nuestros desafíos familiares, y quizás muchos luchamos por dejar herencia a los hijos, como por ejemplo educación, luchamos por dejarles propiedades, bienes, bueno, infinidad de cosas, pero todas las herencias terminan, mientras que, queridos oyentes, un legado espiritual permanece por generaciones. Y el legado no deja solo a los hijos, sino que el legado es llevado a toda una descendencia. Entonces, todos nosotros necesitamos entender que fuimos creados y diseñados por Dios para impactar a nuestras propias generaciones, de tal manera que podamos ustedes y yo, pues, transmitir más que una herencia, un legado, como lo hicieron muchos hombres y mujeres en la palabra del Señor. Por eso, cuando hablamos de herencia y hablamos de legado, recordemos que herencia, pues la herencia es la que representa los bienes terrenales, la herencia es la que representa las riquezas, y la herencia es la que representa posesiones que pasan de padres a hijos. Y esta, queridos oyentes, es pasajera. Y esta herencia se puede gastar, esta herencia se puede perder, esta herencia se puede destruir inclusive rápidamente si no hay sabiduría, como lo hemos visto en muchas familias. Pero el legado, pues, es un sentido espiritual. Y el legado es la transmisión de valores, es la transmisión de la moral, del carácter que se deja a las siguientes generaciones. y el legado hace referencia a principios.

0: principios, hace referencia a creencias, hace referencia a la fe y al temor de Dios que se transmite de una generación a otra. Y esto implica la enseñanza, por supuesto, de la palabra de Dios. Esto implica el ejemplo de vida, el ejemplo de fe y el ejemplo de integridad moral. Este ejemplo debe ser perdurable. ¿Saben por qué? Porque equipa a todos los descendientes para enfrentar las dificultades de la vida con sabiduría. Y el ejemplo más claro lo vemos en la vida de Abraham. Y nos enseña la palabra de Dios en Génesis capítulo 18, versículo 9, algo muy especial. Y nos dice Génesis 18, 9, porque yo sé que mandará a sus hijos y a su casa después de sí, que guarden el camino del Señor, haciendo justicia y juicio, para que haga venir Dios sobre Abraham lo que ha hablado acerca de él. Si miramos, queridos oyentes, en la vida de Abraham, pues dice la palabra del Señor que el mandato fue a él y el mandato también fue para su casa después de él. ¿Para qué? Para que pudiera venir sobre Abraham lo que Dios había dicho acerca de él. Y también vemos un ejemplo maravilloso, y es la vida de Loida y la vida de Eunice, dejando un legado más que una herencia. Pues la Biblia nos deja ver el trasfondo familiar precisamente de Timoteo, el discípulo de Pablo, y nos permite ver la palabra de Dios, el impacto que causó en su vida su madre Eunice y su abuela Loida. Aunque Timoteo era discípulo de Pablo, ya venía con un legado, ya venía con una transmisión de valores, de moral y de carácter. Ya Timoteo, cuando llega a ser discípulo de Pablo, ya Timoteo venía con una transmisión, con una referencia de principios, de creencias, de fe, de amor y de temor a Dios que le habían transmitido su madre Eunice y su abuela Loida. Y esto lo encontramos en segunda de Timoteo, en la carta de Timoteo, la segunda carta de Timoteo, capítulo 1, versículo 5. ¿Y qué dice la palabra del Señor? Dice segunda de Timoteo 1, 5, trayendo a la memoria la fe no fingida que hay en ti, la cual habitó primero en tu abuela Loida y en tu madre Eunice. Queridos oyentes, qué maravilloso es lo que Pablo le dice a Timoteo. Pablo le dice a Timoteo que debe traer a su memoria. ¿Y qué tenía que traer Timoteo a su memoria? La fe no fingida que había en él. Y esa fe no fingida, Timoteo la había aprendido, y dice la palabra del Señor que esa misma fe que había en Timoteo, esa fe había habitado primero. O sea que Timoteo pues no tenía una fe de la nada. Timoteo tenía una fe que le habían legado su abuela Loida y su madre Eunice, y esa fe había habitado primero en la abuela Loida y primero en su madre Eunice. Qué maravilloso, queridos oyentes. Pablo está resaltando la fe no fingida en su amado hijo. Así era como Pablo llamaba a Timoteo, en quien Pablo confiaba plenamente, y Pablo le delegaba responsabilidades ministeriales convencido que haría tal como él le estaba direccionando. ¿Y saben por qué? Porque siendo Eunice temerosa de Dios, al ser esposa de un griego, recordemos que era un incrédulo, sí, la fe de Eunice no era una fe simplemente que venía de una familia. porque vemos a Eunice con un esposo incrédulo, pero esto no le impidió a Eunice educar a Timoteo en los principios de Dios. Por eso no nos escudemos, queridos oyentes, ni nos excusemos para no enseñarle a nuestros hijos la fe no fingida del papá y de la mamá, o si es el caso, como en el caso de Timoteo, el caso de la mamá, o puede haber el otro caso, que es la fe del padre. Pero no hay excusas para no enseñarlo, porque esto no le impidió a Eunice educar a Timoteo en los principios de Dios, y esto no se convirtió en un obstáculo para ella. No, dice la palabra del Señor en Hechos capítulo 16, del versículo 1 al versículo 3, algo muy especial, y nos enseña el manual de vida en Hechos 16, versículo 1. Después llegó a Derbe y a Listra, y he aquí, había allí cierto discípulo llamado Timoteo, hijo de una mujer creyente, pero de padre griego, y daban buen testimonio de él los hermanos que estaban en Listra y en Iconio. Quiso Pablo que éste fuese con él, y tomándole, le circuncidó por causa de los judíos que había en aquellos lugares, porque todos sabían que su padre era griego. ¡Qué maravilloso, queridos oyentes! Aunque su padre era un hombre incrédulo, pues la fe de Eunice fue suficiente, la fe no fingida de su madre fue suficiente para impactar el corazón de Timoteo. Queridos oyentes, que su fe y la mía sean suficientes para impactar la vida de nuestros hijos. Y cuando el padre y la madre ambos tienen fe, que esa fe no fingida de ambos sea la fe impactando el corazón de sus hijos. Aquí vemos, queridos oyentes, que Eunice y Loida se esforzaron por enseñarle desde niño las escrituras a Timoteo, y tenían claro que esta responsabilidad no se podía delegar. De hecho, la palabra de Dios nos enseña en 2 de Timoteo, capítulo 3, del versículo 14 al versículo 15, que esta responsabilidad no se puede delegar. No, la fe no fingida de la madre, la fe no fingida del padre, la fe no fingida de la abuela, no se puede delegar a una escuela, no se puede delegar a un colegio, no se puede delegar a una universidad, no se le puede delegar a otra persona. Es responsabilidad de cada uno de nosotros dejar este legado en el corazón de nuestros hijos, de nuestra familia. Somos nosotros los llamados a sembrar las bases, sí, señores, las bases de la fe, y sobre todo, como está escrita aquí, de una fe no fingida. Y dice 2 de Timoteo, capítulo 3, versículos del 14 al 15. Pero persiste tú en lo que has aprendido y persuadiste, sabiendo de quién has aprendido, y que desde la niñez has sabido las sagradas escrituras, las cuales te pueden hacer sabio para la salvación por la fe que es en Cristo Jesús. Y estas eran las palabras precisamente de Timoteo. Sí, señores, sí, palabras que habían sembrado, que habían sido sembradas en Timoteo, las bases de la fe sobre las cuales más tarde Pablo siguió construyendo y edificando la fe de Timoteo. Sí, queridos oyentes, y podían hacerlo fruto de la madurez que Pablo había visto en Timoteo. Y por eso Pablo decide llevarlo como compañero de sus viajes misioneros, y después Timoteo llegó a ser el líder de la iglesia de Éfeso. Y eso nos lo enseña Primera de Timoteo, capítulo 1, del versículo 3 al versículo 4. ¡Qué bello, queridos oyentes! Timoteo no se quedó con una fe guardada. Timoteo luego enseñó la fe no fingida que había aprendido de su madre Eunice, de su abuela Loida y de su líder espiritual Pablo. Y por eso dice Primera de Timoteo, capítulo 1, a partir del versículo 3 al versículo 4. Como te rogué que te quedases en Éfeso cuando fui a Macedonia para que mandases a algunos que no enseñasen diferente doctrina, ni presten atención a fábulas y genealogías interminables que acarrean disputas, más bien que edificación de Dios que es por fe. Así te encargo ahora. Y era el encargo que Pablo le estaba haciendo a Timoteo. ¿Y dónde estaba Timoteo? El versículo 3 del 1 de Timoteo capítulo 1 es claro. Pablo le había pedido a Timoteo que se quedara en Éfeso. Y fue precisamente Timoteo el líder de la iglesia de Éfeso. Entonces, queridos oyentes de AMPM, aquí en Manejando tu Vida, Mi Vida y Nuestra Vida, con Yolanda Salazar, Loida y Eunice vieron una fe auténtica mostrada precisamente en una vida congruente con lo que creían y profesaban. Vieron Eunice y Loida sin máscaras lo que habían construido en la vida de Timoteo. Ellas mismas vivieron sin máscaras. Sí, y así le enseñaron a vivir a Timoteo. Actuaron con amor y con verdad, y ellas se mantuvieron firmes en los momentos difíciles e influyeron en Timoteo con el ejemplo y no por presión, que es muy importante, queridos oyentes. Y de esta manera Loida y Eunice llegaron a ver el fruto de su siembra en la vida de Timoteo. Y Timoteo, a pesar de ser tan joven, Timoteo fue ejemplo para sus discípulos y fue ejemplo para los demás creyentes, pues Timoteo mostró las características de un verdadero discípulo. Y Primera de Timoteo, capítulo 4, versículo 12 nos dice: ninguno tenga en poco tu juventud, sino sé ejemplo de los creyentes en palabra, conducta, amor, espíritu, fe y pureza. Y así fue como Timoteo sirvió a Dios. Queridos oyentes, de una manera muy, muy personal, este fue un pasaje, o fue el primer pasaje que alguien me enseñó cuando yo empecé en la misión. Cuando yo empecé mi vida de misionera, tenía 18 años. Y mi compañero Harold Salamanca fue quien me dijo, yo llevaba, por supuesto, llevaba miedo, iba a iniciar el primer ministerio en mi vida, mi primer delegación ministerial, iba a dirigir por primera vez un distrito y tenía 18 años. Y bueno, yo recuerdo que iba en el bus de Manizales hacia el municipio de Villa María Caldas. Iba con Harold Salamanca, que sería mi compañero ministerial. Él ya tenía más años físicos y tenía también más años en la experiencia ministerial. Y yo le dije que tenía miedo. Si algo he tenido en mi vida es la, ¿qué se diría, Juan? La habilidad, la bendición de expresar lo que siento. Yo nunca he vivido en máscaras. Cuando yo quiero llorar, lloro, y cuando me quiero reír, me río, y cuando tengo miedo, expreso mi miedo, y cuando tengo malestar, también lo digo de inmediato. Y le dije a él que tenía miedo en ese momento, y recuerdo que él me dijo: recuerda siempre este pasaje, Yolanda, Primera de Timoteo capítulo 4, versículo 12, de lo único que te tienes que encargar es precisamente de esto, que nadie tenga en poco tu juventud, sino hoy es tu desafío para ser ejemplo de los creyentes con tu palabra, con tu conducta, con tu amor, con tu espíritu, con tu fe y con tu pureza. Mientras esto sea hallado en ti, tu juventud será lo de menos. Y siempre recordé ese pasaje, queridos oyentes. Bueno, Dios me llamó a mí siendo muy joven, me llamó a servirle siendo muy joven, y desde los 18 años le he servido a Dios con todo mi corazón. Por eso, queridos oyentes de AMPM, aquí en nuestra sección Manejando tu vida, mi vida y nuestra vida, que esa fe permanezca para siempre en cada uno de nuestros corazones. Y permaneciendo en nuestros corazones una fe no fingida, podemos legar, dar a nuestros hijos esa herencia que los llevará también a ellos aún a luchar y en los momentos de dificultad a seguir adelante. Por eso, en la vida de Timoteo vemos, sí, a Timoteo sirviéndole a Dios, sirviéndole a Pablo y sirviéndole a la iglesia con amor, porque en Timoteo había una entrega y una perseverancia a pesar de las adversidades y de las dificultades a nivel personal, seguramente que pudo haber vivido. Por eso, el legado dejado a Timoteo y su influencia espiritual ha llegado a muchas generaciones. Sí, Timoteo aprendió a vivir la fe no fingida de su madre Eunice, y Timoteo aprendió a vivir la fe no fingida de su abuela Loida. Y de hecho, queridos oyentes, Timoteo fue un gran discípulo de Pablo, pero también fue el gran apóstol. Sí, Pablo le encargó a hombres fieles e idóneos que enseñaran a otros. Y hoy, queridos oyentes, nosotros también tenemos este mismo llamado a dejar en la vida de nuestros hijos un legado, una fe no fingida, que si algo tienen que ver nuestros hijos en nuestro corazón, es una fe no fingida. Sí, porque eso será lo que ellos van a heredar para el resto de sus vidas. Y es importante entonces que todos nosotros desarrollemos la fe no fingida que hubo en ellas, de tal manera que entonces nosotros le permitamos a Dios redefinir nuestro legado, y más que dejar una herencia, dejemos un legado de bendición a nuestros hijos y a los hijos de nuestros hijos y a todas las generaciones que sigan. Sí, qué maravilloso, queridos oyentes, es que nuestros hijos puedan hablar de la fe no fingida de su abuela, de su abuelo, la fe no fingida de su padre, de su madre, y el día de mañana ellos puedan hablarle a sus hijos de la fe no fingida de ellos, y así sigamos de generación en generación. Por eso, queridos oyentes, este es nuestro momento especial para que cada uno de nosotros cerremos nuestros ojos y abramos nuestro corazón. Y finalicemos este tiempo en oración pidiéndole al Espíritu de Dios que examine nuestros corazones y que nos ayude a ustedes y a mí a vivir con la verdad de Dios. Sí, a vivir con fe y con esperanza. Quizás hoy estamos viviendo una vida sin fe, pero el llamado de Dios es a vivir una vida de fe, porque Hebreos capítulo 11, versículo 1 nos dice: es pues la fe, la certeza de lo que se espera y la convicción de lo que no se ve. Orémosle a Dios en esta misma actitud y pidámosle a Dios hoy que nos llene de su gracia. Pidámosle a Dios que nos llene de su poder para poder cultivar de aquí en adelante esa vida espiritual que perdure aún cuando ya no estemos en esta tierra. Por eso, queridos oyentes, entonces cerremos nuestros ojos y abramos nuestro corazón y hablemos con Dios. Y digámosle en este día especial: Señor, aquí está mi vida, aquí estoy yo. Quizás usted no tuvo la oportunidad de legar la fe no fingida de su padre o de su madre, pero sí tiene la oportunidad hoy de vivir esa fe. Y por eso todos nosotros vamos a pedirle a Dios que nos enseñe a vivir con fe y con esperanza, que nos ayude a mantenernos en medio de las situaciones de la vida, de las circunstancias difíciles, de los momentos seguramente desafiantes de la vida, que Dios nos ayude a mantener la fe en nuestro corazón, sabiendo que Dios es Dios y que si Él está en medio de mi corazón, Él me mostrará el camino por el cual yo debo andar. Y sí, habrán momentos seguramente y situaciones difíciles, pero serán solo momentos, no será toda una vida. Y como dice la palabra de Dios, por la fe lo creemos, que nos acordaremos de todo esto como aguas que pasaron, y la vida nos será más clara que el mediodía. Y como dice su palabra, que Dios nos dé entendimiento, que nos haga saber el camino por donde ande. No me habla del camino del ayer, no me habla del camino del mañana, me habla del camino de hoy. Y el camino de hoy debe ser un camino con esperanza, un camino con fe, un camino cuando mi corazón se eleva delante de Él sabiendo que no estoy solo en el camino, que Dios me ayuda, como aquellos hombres del camino de Emaús. Esos hombres iban desesperados, angustiados. De hecho, dice la palabra de Dios que tenían miedo. Habían pasado 3 días y no habían visto a Jesús resucitado, a su maestro. Y él, Jesús, se les acercó en el camino y les preguntó por qué tienen miedo. Pero ellos no respondieron por qué tenían miedo, sino que dice la palabra de Dios que ellos inmediatamente miraron a Jesús y le dijeron: ¿cómo? ¿Acaso no sabes lo que sucedió hoy en Jerusalén? Ellos nunca atendieron el miedo, siempre tuvieron una respuesta a la defensiva. Y quizás en nuestra vida, Señor, nosotros somos como los del camino de Emaús. Cuando tú me preguntas en mi camino si tengo miedo, seguramente hay respuestas evasivas, respuestas, Señor, aún confrontativas, pero no de nuestra vida, sino dónde estás tú en medio de mi camino. Para eso necesitamos fe, aún para responder en nuestra vida cuando tenemos miedo, cuando necesitamos tu ayuda, cuando necesitamos tu amparo, cuando necesitamos tu fortaleza. Tú les estabas hablando en el camino al corazón. Les estabas llenando de fe, de aliento, de esperanza. Sin embargo, ellos, en el afán de que quien les preguntaba no supiese lo que pasaba, ellos mismos no se dieron cuenta que el amor de Dios estaba frente a ellos. Por eso, Señor, danos fe para sentirte tan cerca como el aire que respiramos. Danos fe para saber que aunque no te vemos, Señor, tú estás con nosotros. Danos fe, Señor, para entender que tú no eres visible, pero tú, Señor, sí eres poderoso en la vida de cada uno de nosotros y te haces visible a través de los hechos, a través de la compañía, a través de la paz, a través del amor, a través de la calma que nuestro corazón necesita. Y esa es la fe no fingida, la fe que puedo heredar, que puedo legar, pero también es la fe que yo tengo que aprender a vivir delante de ti. Por eso, ayúdanos, Señor, ayúdanos con la diestra de tu mano poderosa a mantener la fe y la esperanza para poder vivir en medio de los desafíos de la vida, Señor. Por eso, hoy te pedimos todos nosotros, Señor, que examines nuestros corazones y que nos ayudes a vivir con tu verdad, porque lo que está fuera de mí es mi realidad, pero lo que está dentro de mí es mi verdad, la verdad poderosa que puede cambiar una realidad, la verdad poderosa que puede cambiar una circunstancia. Sí, a la casa de la arena y a la casa de la roca, Señor, las golpearon el mismo viento, con la misma fuerza, con el mismo ímpetu. Sí, pero hubo una casa que no cayó, la de la roca, y hubo otra casa que cayó, la de la arena. Lo que hizo la diferencia de las casas no fue el viento huracanado, no, fue en donde estaba la casa anclada. Por eso, Señor, permite que el fundamento de mi vida seas tú, y el fundamento de mi vida sea la fe, oh Dios, que he aprendido, la fe que estoy aprendiendo, y la fe, oh Dios, que seguirá ahondando en lo profundo de mi corazón, creciendo paso a paso. Por eso, Señor, hoy te pedimos, pues, todos nosotros, que la bendición tuya, que es la que enriquece y no añade tristeza con ella, esté en nuestra vida hoy, mañana y siempre. Que la bendición del Dios Padre, Dios Hijo y Dios Espíritu Santo nos acompañen siempre, en todo y por todos. Que tu bendición, pues, oh Dios, esté con cada una de nuestras familias, hoy, mañana y siempre. Padre, te lo pedimos en tu nombre, que es sobre todos los nombres, en el nombre de Jesús. Amén. Amén, queridos oyentes. Bueno, qué maravilloso tiempo el que hemos podido compartir aquí en nuestro programa de AMPM y nuestra sección Manejando tu vida, mi vida y nuestras vidas con Yolanda Salazar. Con todo esto en la mente y en el corazón, nos vamos a la siguiente sección de nuestro programa Nutrientes para el Alma con Juan Carlos Gaviria, su director.
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2: Bueno, muchas gracias a Yoli por este tema tan especial en Manejando tu vida, mi vida y nuestras vidas. Muy lindo el testimonio. Bueno, poder entender, comprender la historia de Dios en la vida de cada persona es extraordinario, y saber pues todo el proceso que el Señor allí nos permitió conocer de Yoli a sus 18 años. Claro que sí. No es por lo joven, no es por lo adulto, es por lo que hay en el corazón de cada uno, por el amor, por la presencia de Dios en la vida de cada uno. Y aunque todos seamos diferentes, pues Dios tiene un propósito hermoso para con cada uno de nosotros, sus hijos. Y bueno, Dios ha colocado un nivel de fe en cada uno. Y bueno, ella lo compartía. Debe ser una fe íntegra, una fe sincera, pero ante todo una fe no fingida. No vivir por apariencias, no vivir buscando los aplausos, no vivir buscando la aprobación de las personas, sino vivir para amar a Dios con esa fe que nos puede entregar algo hermosísimo. Y bueno, tal como somos, ¿no? Tal como Dios nos hizo a todos, pues ser sinceros, ser originales, ser transparentes y nunca vivir por apariencias, o sea, no vivir con una fe no fingida, ¿no? Una fe fingida y que no sirve. No, es una fe verdadera, una fe integral, una fe sincera, y mostrar lo que realmente hay en el corazón de cada uno, tal cual como Dios nos hizo, con nuestros temperamentos, con nuestra manera de ser, pero siempre con el carácter de Cristo. Y el carácter de Cristo es este, ¿no? El carácter del Señor es siempre andar con la verdad, siempre ser abiertos, siempre ser espontáneos, originales, sencillos, bueno, tal cual como el Señor nos hace a cada uno, pero con la fe verdadera y la fe no fingida. Ese es el mejor ejemplo que podemos dar, como decía Yoli, el mejor legado que también podemos dejar a nuestros hijos es que vivan de tal manera una fe sincera, una fe personal en nuestro Padre, en nuestro Padre Dios, en su palabra, en sus promesas, en sus principios y en el plan de vida que Él tiene para cada uno de nosotros en particular. Maravilloso el tema, Yoli, gracias. Y aquí, ahora en Nutrientes para el Alma, pues vamos a continuar con nuestra temática que tiene que ver con la inteligencia espiritual. Estamos desarrollando estas temáticas maravillosas, estamos estudiándolas y que tiene que ver con el libro del año de nuestra familia en la fe, la ICT, y en este año, pues, el libro maravilloso, el manual que Dios nos ha entregado a través de nuestro líder Jimmy, se llama La Inteligencia Espiritual. Bueno, el cual, pues, todo este tiempo, nuestro líder Jimmy Chamorro y nuestra líder Saidi Mora han estado compartiéndonos de una manera extraordinaria en cada congreso, en cada oportunidad que nos encontramos, en cada enseñanza. Y ante todo con este libro especial que, bueno, está allí en Publimundo, en nuestros lugares de venta de libros de nuestra familia en la fe, en Publimundo, tanto en el redil como en las diferentes, 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Entonces, este material vale la pena tenerlo, vale la pena estarlo estudiando, escudriñando y aprendiendo todo lo que él tiene para nosotros, fundamentado, por supuesto, en el manual de la vida, en la palabra de Dios. Y estamos en esta parte, en lo que es el ver lo invisible, la inteligencia de Dios, la inteligencia espiritual para ver lo invisible, para ver lo profundo de Dios, para ver lo que Él tiene allí escondido, para ver lo que Él tiene en su secreto, para ver lo que Él tiene allí guardado para cada uno de nosotros, los que nos acercamos al Señor con fe,

Nosotros porque estamos ciegos y hay una ceguera espiritual, hay una ceguera que no nos deja ver, y por supuesto no podemos ver pues lo invisible, no podemos ver lo que Dios tiene para nosotros, porque no, porque estamos ciegos, porque nos hace falta la inteligencia espiritual. Por eso para hoy nos corresponde este punto de siervos con ceguera. Y dice Isaías 42 del 19 al 20: ¿quién es ciego sino mi siervo? ¿Quién es sordo como mi mensajero que envié? Pregunta. ¿Y quién es ciego como mi escogido? Y ciego como el siervo del Señor, que ve muchas cosas y no advierte, que abre los oídos y no oye. Impresionante lo que aquí nos dice la palabra de Dios. Siervos con ceguera. Entonces habla el Señor a sus siervos, dice mi siervo, dice mi mensajero, dice mi escogido, dice de igual manera, vuelve y repite, el siervo de Dios. Bueno, aquel que también nos menciona que está ciego, que es sordo, bueno, que también ve muchas cosas, pero no advierte. Abre los oídos y no oye. Porque la función de un hijo de Dios, nuestra función, nuestro servicio, pues es advertir, es compartir, es hablar, es anunciar, es, bueno, llevar el mensaje de Dios. Es, en otras palabras, lo que hace un pastor, que es guiar, es pastorear a las ovejitas, las ovejas que Dios ha colocado a cada uno de nosotros, sus siervos, para advertirles, para cuidarles, para dirigirles, bueno, para cumplir lo que el Señor hace con nosotros, que es, bueno, que hace Dios con nosotros como ovejas de su prado. Dios nos protege, Dios nos dirige y Dios nos provee. Pero aquí nos dice el Señor en esta advertencia que cuando estamos ciegos, cuando estamos sordos, es porque nos falta la inteligencia espiritual. Y esto sucede, claro, cuando le hemos dado la espalda al Señor, cuando nos hemos dejado enfriar el corazón, cuando hemos dejado apagar el fuego del Espíritu de Dios en nosotros. Y bueno, cerramos nuestros oídos, cerramos nuestros ojos a la inteligencia espiritual, a la inteligencia que viene de Dios, a través de la cual, pues sí, yo puedo ser ese siervo que advierte, que ayuda, que pastorea, que cuida, que cumple la función y no se queda callado, sino que habla para bien, habla para ayudar, habla para edificar, habla para construir, habla para esto, no para destruir, no para condenar, no para juzgar. Es entonces un siervo con los ojos bien abiertos y no un siervo ciego. Es un siervo de Dios con inteligencia espiritual. Los siervos de Dios, mis queridos oyentes de AMPM, pueden entrar en ceguera espiritual, la cual se caracteriza porque, a pesar de conocer y saber muchas cosas de Dios, pues pueden darse cuenta de cosas que estén pasando o que pueden llegar a pasar, pero ¿qué pasa, Dios mío? Deciden quedarse callados y no advertir. Y aquí está la parte clave de esta enseñanza. No nos podemos quedar callados ante las maravillas y ante la gloria de Dios. Hay que darla a conocer, hay que compartirlas, hay que testificarlas. En Hechos 1:8 nos dice el Señor: pero recibiréis poder cuando haya venido sobre vosotros el Espíritu Santo, y me seréis testigos desde Jerusalén y hasta lo último de la tierra. El ser testigos es anunciar, el ser testigos es hablar, el ser testigos de Dios es advertir. Claro,
es guiar un pueblo.

es cuidarlo, es nunca dejar de hablarles de la verdad, nunca dejar de hablarles lo que Dios, nunca dejar de hablarles a todos aquellos que nos rodean de las verdades de Dios, de las maravillas de Dios, de lo que Dios tiene allí escondido, guardadito para que nosotros lo podamos conocer y lo podamos compartir y cuidar. Advertirle al niño, al joven, al adulto, al que ya está más grande, de todo lo que Dios quiere enseñarnos para cuidarnos de no cometer tantos errores en esta vida, de tener una vida más fructífera, más productiva, de tener una vida que trasciende, una vida que deja una huella, un legado, que deja una marca, la marca de Cristo en el corazón de las personas. Para eso es que necesitamos tener los ojos bien abiertos, los oídos bien abiertos, con la inteligencia que viene de Dios, con la inteligencia que viene de lo alto, con la inteligencia espiritual. Entonces, para poder tomar la decisión de no quedarnos callados y de sí advertir a todos aquellos que Dios ha colocado tan cerca de nosotros. Entonces nos dice aquí nuestro tema que aquellos siervos que pueden estar viviendo o podríamos estar viviendo todos nosotros como siervos de Dios, esa ceguera espiritual, bueno, puede suceder que cerramos los oídos a lo que Dios claramente quiere hablarnos o a lo que Dios claramente nos habla, y por eso, aunque abran sus oídos, pues no oyen. Y sí, hay siervos que creen, o podemos creer, que por tener una larga trayectoria en los asuntos de Dios y fundamentar sus posturas en experiencias del pasado, pues están en lo correcto y están haciendo el bien. Pero ¿qué pasa con este tipo de siervos que podríamos ser en algún momento determinado? Pues terminamos viendo muchas cosas y no las advertimos. Vemos cosas que no queremos advertir y somos, sí, desadvertidos, haciendo caso omiso a la advertencia que Dios tiene para el pueblo, para la familia, para la comunidad, para la gente que está cerca de nosotros. Y esto es cierto, hay que saber advertir, hay que saber comunicar y hay que saber llevar el mensaje de salvación, el mensaje de libertad, el mensaje de gracia, el mensaje, bueno, de sanidad que Dios tiene para todos. Pero para saber advertir, para saberlo compartir, para saberlo enseñar de una manera llena de la gracia de Dios, no condenando ni juzgando, sino llevando con amor y con la gracia el plan de Dios a la vida de muchos, se necesita tener los ojos bien abiertos, tener los oídos bien abiertos y tener la inteligencia espiritual en cada uno de nosotros. Ser inteligentes para advertir, ser inteligentes para ayudar a otros con lo que Dios nos transmite en el diario vivir, en nuestra comunión con Él. Porque todos los días que nos acercamos a Dios en oración, en comunión, en búsqueda de su palabra, en búsqueda de sus promesas, pues Él siempre, siempre nos va a dar una enseñanza, siempre nos va a dar una revelación, nos va a dar algo tan, tan hermoso de sus regalos para nosotros, que es parte de nuestra vida y que es para enseñarlo también a otros, que es para advertir a otros y cuidarles. Lo que Dios me enseña, yo no lo puedo hacer solo para mí. Yo tengo que advertirlo, yo tengo que compartirlo con los que están más cerca a mi vida, que Dios me ha delegado, como mi familia, mis compañeros, mis discípulos, en el caso de que uno tenga discípulos. Pero hay que desarrollar esa inteligencia espiritual para advertir, para transmitir. En Proverbios capítulo 5 nos habla sobre la importancia de estar atentos
a la sabiduría e inclinar nuestro oído a la inteligencia que proviene de Dios, a la inteligencia espiritual. Y este pasaje nos advierte a través del ejemplo del hombre que se deja enredar de la mujer extraña y termina andando, pues claro, con la mujer ajena. Y un hombre sin inteligencia cae en esto. Cuando no andamos con inteligencia y sabiduría, pues no tenemos la capacidad de discernir con el tipo de personas con quienes nos vamos a relacionar. Terminamos andando como ciegos, perdiendo toda cordura, y también relacionados con personas que nos llevarán a terminar en una inmensa locura, como lo dice Proverbios capítulo 5, versículo 1 al 3 y del 20 al 23. Un hombre que se puede desviar con la mujer ajena, una pequeña locura que termina, ¿sí?, dañando años y años que llevamos nosotros, digamos en el caso de un hombre casado, los casados, años y años de fidelidad, de lealtad a nuestra esposa, pero ahí no somos inteligentes cuando nos desviamos y nos vamos con la mujer ajena. Hay tantas cosas que hay que advertirle a todos aquellos que nos conocen. Hay que ser fieles, leales a nuestra esposa, aquella mujer de nuestra juventud, aquella mujer que lo dio todo por nosotros, nos entregó su corazón, y nosotros pues no podemos fallar a eso. Entonces hay que advertir que no podemos dejarnos confundir, no podemos dejarnos enredar por la mujer extraña, por la mujer ajena en Proverbios 5. Y cuando eso sucede es porque se ha perdido la inteligencia de lo alto, la inteligencia espiritual. El versículo 23 nos dice: él morirá por falta de corrección y errará por lo inmenso de su locura. No hubo quien le advirtiera que esto era erróneo y equivocado, pues dejar de ser fiel y leal. Y así tantas y tantas actitudes que dejamos de advertir y que podemos, pues por no advertir, hacer que otros vayan a caer y vayan a perder todos los regalos de Dios, la gracia de Dios que es tan maravillosa. La actual generación carece entonces de corrección por parte de aquellos que conocen de Dios, que tienen el conocimiento del Señor y que no advierten. Y al mismo tiempo, la generación no quiere dejarse corregir. No hay quien corrija con inteligencia espiritual y tampoco se encuentran la disposición para dejarse corregir. La palabra de Dios advierte que la falta de corrección produce muerte, y tenemos que realizar una verdadera labor de corrección con sabiduría para enseñar a los jóvenes la inteligencia y la cordura, y para apartarlos de la simpleza y de la locura. Mis queridos oyentes de AMPM, bueno, que el Señor nos ayude a comprender con su inteligencia espiritual para advertir a todos los que nos rodean. Padre, que tú nos ayudes, que tú nos llenes de ti hoy y siempre, de tu inteligencia espiritual para ayudar a todos los que nos rodean también, en el nombre de Jesús y en el Espíritu Santo. Amén. Mis queridos oyentes de AMPM, muchísimas gracias por su amable compañía. Que el Señor les bendiga rica y abundantemente. Chao.

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En ASB Colmundo son las 6 en punto. 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

En ASB Colmundo son las 6:36. 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
1: Iván Daniel Jaramillo, viceministro de Trabajo de Gustavo Petro, dio su opinión sobre la afirmación del presidente de la Corte Suprema de Justicia en el sentido de igualar la edad de pensión para hombres y mujeres.
2: Esa igualación habría que analizarla con mucho cuidado porque los sistemas tienden a reconocer las cargas históricas de cuidado que designan las mujeres.
1: Andrés Leonardo Becerra, secretario de Agricultura de Boyacá, dijo que la administración departamental trabaja para salirle al paso a la sequía que afecta a 40 municipios con gran vocación agropecuaria.
3: Estamos atentos, estamos pues invitando también a toda la comunidad boyacense que pueda hacer el registro y los reportes en sus consejos municipales de gestión del riesgo de las afectaciones que se vayan teniendo por la entrada del fenómeno del Niño.
1: Hernán Morantes, abogado del Comité para la Defensa del Agua y del Páramo de Santurbán, dijo cuál es el verdadero interés que Abelardo de la Espriella tiene en la explotación de ese páramo.
4: Aquí hay algo muy grave y es que resulta que un accionista de esta multinacional es socio del presidente Abelardo de la Espriella en su empresa de ron defensor.
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En ASB Colmundo son las 7 en punto. 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

En ASB Colmundo son las 7:19 minutos. 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

En ASB Colmundo son las 7:30 minutos. 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

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En ASB Colmundo son las 8 en punto. 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

En ASB Colmundo son las 8:32 minutos. 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

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En ASB Colmundo son las 9:00. 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

En ASB Colmundo son las 9:30 minutos. 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
1: Días, bienvenidos a On Off, la Casa de la Energía, el programa de ASB Colmundo Radio, donde prendemos la luz sobre la energía en Colombia. Soy Jennifer Zamudio.
2: Y yo soy Juan Carlos Bernal y hoy vamos a hablar de una de las infraestructuras que muchas veces pasan desapercibidas, pero se vuelven protagonistas cuando falta la lluvia, las centrales térmicas.
1: Son las que producen, Juan Carlos, electricidad con combustibles como gas y carbón. Hay otros combustibles también, pero estos son los fundamentales, son los que más se usan y ya están trabajando para ayudar a atender el consumo de energía en el país. ¿Qué papel cumplen ante el fenómeno del Niño? ¿Qué necesitan para seguir funcionando? ¿Y por qué esta conversación también tiene que ver con nuestra factura?
2: Sí, Jennifer, pues hoy, para aclarar y prender la luz, escucharemos a Luis Miguel Fernández, presidente de TEPSA, y a José David Montoya, presidente de Termotasajero, en sus intervenciones del panel de ANIF, Seguridad Energética Más Allá del Niño.
1: El evento que comentamos en el programa pasado, que al que íbamos a asistir, que era bastante importante. También salimos a la calle a preguntarle a algunas personas qué cambiarían en nuestra vida si faltara la electricidad. Explicaremos cómo funciona una planta térmica y pondremos bajo la lupa un debate: el papel del carbón en un país que necesita reducir emisiones y asegurar el suministro.
2: Y comenzamos. Esto es On Off, la Casa de la Energía, donde prendemos la luz sobre la energía en Colombia.
1: Para arrancar, vamos con la noticia On.
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1: Nuestro on de hoy son las plantas térmicas que ya están trabajando para ayudar a atender el consumo de electricidad en el país. Pero empecemos por lo básico. Juan Carlos, ¿qué es una planta térmica para nuestros oyentes?
2: Bueno, pues tenemos que decirle que esta es una central que utiliza calor para producir electricidad. En las que estamos hablando hoy, ese calor se obtiene de combustibles como el gas natural o el carbón. A diferencia de una hidroeléctrica que aprovecha la fuerza del agua, una planta térmica aprovecha la energía de esos combustibles. Pero ahora contemos cómo se convierte ese calor en la electricidad que llega a nuestras casas.
1: En el caso de una planta de carbón, por ejemplo, el combustible calienta el agua hasta convertirla en vapor. Ese vapor mueve una turbina que está conectada a un generador eléctrico. En las plantas a gas, los gases calientes también pueden mover una turbina y algunas aprovechan el calor que queda para producir vapor y generar electricidad adicional. Así utilizan mejor el combustible.
2: Bueno, ¿y por qué son importantes en Colombia?
1: Porque una parte grande de nuestra energía, de la energía que se produce en el país, nuestra electricidad, se produce con agua, es más o menos el 70% ya. Y cuando llega el fenómeno del Niño, disminuyen las lluvias, bajan los embalses, hay menos agua disponible para generar esa energía. Entonces son las plantas térmicas las que nos ayudan a cubrir esa menor generación con agua y permiten cuidar las reservas de los embalses y que todos tengamos energía eléctrica.
2: Es decir, que ayudan a mantener este suministro cuando el clima pone dificultades.
1: Claro, Juan Carlos, pero también aportan en condiciones normales, o sea, es decir, así no tengamos fenómeno del Niño, las plantas térmicas igual aportan, solo que no en la misma magnitud que cuando tenemos fenómeno del Niño. Cuando el consumo es alto o el sistema necesita generación en determinadas regiones, allí es donde aportan. Complementan a las hidroeléctricas y algunas energías no convencionales como la solar y eólica.
2: Y es por eso que es muy importante que estas plantas estén listas para responder. Y también significa que tengan combustible, mantenimientos y recursos para operar.
1: Aquí es importante señalar que buena parte del parque térmico viene operando a plena carga desde junio.
2: Y bueno, Jennifer, pues con esa noticia, este es nuestro on, porque las térmicas ya están aportando. Hoy también vamos a entender qué papel cumplen ante el Niño y qué necesitan para sostener ese respaldo. Ahora vamos con la noticia off.
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2: Bueno, y nuestro off, Jennifer, es una presión que sigue creciendo. Estamos consumiendo más electricidad en un momento en el que necesitamos usarla con cuidado.
1: XM, que es la entidad que coordina la operación del sistema eléctrico colombiano, informó esta semana que la demanda nacional aumentó 6,75% en agosto frente al mismo mes del año anterior, 2025.
2: Y bueno, tenemos que decir que en los hogares pequeños y pequeños negocios el aumento fue mayor, 9,42%. El reporte además relaciona el crecimiento del consumo con las altas temperaturas asociadas pues al fenómeno del Niño, Jennifer.
1: Con más calor buscamos refrescarnos, por supuesto, usamos ventiladores, aire acondicionado y equipos de refrigeración, pero al mismo tiempo las condiciones de sequía pueden reducir el agua disponible para generar electricidad.
2: Y eso, lo que venimos hablando, es lo que genera el desafío: producir suficiente energía para atender un consumo creciente y también cuidar los recursos que necesitamos para los meses que vienen.
1: Eso no significa que estas cifras anuncien por sí solas un racionamiento, como lo hemos ya conversado en programas anteriores, pero sí muestran por qué debemos hablar de ahorro, de nueva generación y de la capacidad que tiene el sistema para responder. Ahora vamos a nuestra sección Corriente Directa.
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1: Pues no basta con producir electricidad, necesitamos tenerla disponible cuando hace falta. Por eso hoy en Corriente Directa explicamos qué es la energía firme. Esa energía firme es la que realmente tiene el sistema, con la que cuenta el sistema, incluso en condiciones difíciles como una sequía prolongada. Pensemos, por ejemplo, en nuestra casa. Necesitamos electricidad cuando vamos a cocinar, trabajar o encender la nevera. El sistema debe responder a esa necesidad a cualquier hora. Cada fuente tiene condiciones para producir. Las hidroeléctricas necesitan agua, los paneles solares reciben luz durante el día y los aerogeneradores, la energía eólica, dependen del viento, de las condiciones del viento. Las térmicas pueden aportar cuando otras fuentes producen menos energía, siempre que tengan combustible, que puede ser en este caso sobre todo gas y carbón, y estén disponibles, Juan Carlos.
2: Es verdad, por eso tener muchas plantas construidas no garantiza por sí solo suficiente energía firme. También debemos saber cuánto pueden entregar en los momentos críticos. La clave es combinar fuentes diferentes: eólica, térmica, hidroeléctrica, y con eso asegurar que ese respaldo funcione cuando se necesita.
1: Por eso vamos a hablar de este tema más a fondo con nuestro invitado de la semana, el personaje de la semana.
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1: Pues bueno, hoy no es un invitado, son dos, pero esto básicamente corresponde a que estuvimos en el foro sobre energía de ANIF y CRE hace unos días, un foro muy importante que se está realizando cada año precisamente para exponer estas problemáticas del sector energético y conversar sobre las posibles soluciones que tenemos que trabajar todos, pues alrededor de lograr que el sector funcione y tengamos energía. Nuestros personajes de la semana son dos empresarios que conocen muchísimo, por supuesto, acerca de la generación térmica, que es el foco de nuestro programa de hoy. Son Luis Miguel Fernández, el presidente de TEPSA, y José David Montoya, el presidente de Termotasajero S.A., dos plantas térmicas muy importantes en nuestro país.
2: Bueno, y escucharemos a partes de su panel allí en este evento que hizo ANIF, Seguridad Energética Más Allá del Niño, y sus intervenciones ayudarán a entender un poco qué está aportando la generación y qué decisiones consideran necesarias para sostenerla.
1: Vamos a comenzar con una pregunta. ¿Las térmicas son realmente un respaldo para las sequías o ya hacen falta en el funcionamiento cotidiano del sistema, Juan Carlos?
2: Bueno, pues acá Fernández explica cuánto llegaron a aportar esas plantas en un episodio anterior del Niño y por qué su operación también es importante para el Caribe y para las horas de mayor consumo nacional.
3: La generación térmica es fundamental. En el pasado fenómeno de Niño, en el momento más crítico, atendimos al orden del 55% de la demanda total del país. En este momento, gran parte del parque térmico viene operando apenas desde junio para atender las señales que vienen desde este fenómeno de Niño. Y en el día a día, no solamente durante el fenómeno de Niño, la generación térmica en la región Caribe es fundamental para evitar racionamiento de energía. Si no hubiera generación térmica, tendríamos que estar racionando el orden del 25% de la demanda promedio de la región Caribe. Y a nivel nacional, en condiciones normales, ya la generación hidráulica no es suficiente para atender el pico de máxima demanda. Se requiere generación térmica para atender inclusive la demanda nacional en los momentos de máxima demanda en días ordinarios. Y el efecto de Niño no se va a acabar. La demanda eléctrica viene creciendo de manera muy sólida, muy importante en estos últimos años. Y hacia adelante vamos a necesitar o vamos a seguir necesitando generación térmica para poder atender los momentos de Niño y para atender ese pico de demanda que vemos a nivel país.
1: Este es Luis Miguel Fernández, el presidente de TEPSA, comentándonos justamente la importancia de las térmicas en el país. De esta explicación quedan dos ideas. Las térmicas ayudan cuando baja la generación con agua, por supuesto, y también pueden ser necesarias en un día ordinario, cuando el consumo alcanza sus niveles más altos.
2: Ahora la pregunta es, ¿qué necesita ese respaldo para mantenerse? Pues en el caso del gas no basta con conseguirlo, también hay que transportarlo hasta las plantas. Y cuando se importa como gas natural licuado o GNL, debe volver a su estado gaseoso para poder utilizarlo.
1: Aquí entonces el presidente de TEPSA nos plantea las necesidades de abastecimiento y las condiciones que desde su perspectiva hacen falta para invertir. También menciona una deuda con las generadoras, ojo con esta cifra, 2.3 millones de pesos.
3: Disponibilidad de combustibles. Hay abundantes recursos de carbón, ahí hay una beta importante de expansión. Hay proyectos de expansión de capacidad de importación de GNL que también son una oportunidad para poder seguir creciendo en capacidad termoeléctrica y obviamente la urgencia, como bien lo mencionó Tomás, de la exploración en gas, y tenemos grandes perspectivas y posibilidades de que existan nuevos volúmenes de producción de gas local. Pero también se requiere estabilidad en las reglas, se requiere una regulación que sea previsible, una regulación que sea estable, y se requiere cobrar de nuevo esa confianza que se ha tenido en estas instituciones y en este sector. Este último cuatrienio ha sido muy difícil para nuestro sector. Se acumula una deuda con las generadoras térmicas, específicamente del orden de 2.3 billones de pesos.
2: Y bueno, pues esta es la cifra que presenta Fernández en el panel. Su advertencia es que la seguridad energética también depende de que las empresas reciban los pagos que necesitan para comprar combustible y sostener su operación. Recordemos esas cifras, Jennifer, 2,3 billones de pesos.
1: Y es muy importante ese número, Juan Carlos, porque realmente esa es una deuda que en este momento tienen, sobre todo porque en la Costa Caribe la empresa Aire adeuda muchísimo dinero. Esa cifra, 2.3 billones, a las térmicas. Aire presta el servicio de energía en La Guajira, en el Magdalena y en el Atlántico. Y esa deuda de Aire es la que hoy es un faltante grande, muy grande, que tienen las generadores térmicos. En este fragmento aparece, el siguiente fragmento que vamos a escuchar, aparece una expresión que merece explicación, que es muy, muy importante: el cargo por confiabilidad, Juan Carlos.
2: Es verdad. Vamos a hablar un poco del cargo por confiabilidad, que es un mecanismo que remunera a los generadores por asumir los compromisos de entregar energía firme cuando el sistema la necesita en condiciones críticas. Es decir, busca que el país cuente con un respaldo y no suceda un poco lo que estamos hablando de Aire, que tengan estas deudas tan grandes, y sobre todo en la costa, donde muchas veces las tarifas son de las más altas del país.
1: Yo creo que hay que explicar un poquito más ese cargo por confiabilidad. Eso fue un mecanismo que en esa época del apagón de los años 90 se creó para que todos los colombianos que pagamos nuestra factura de energía hagamos un aporte al sistema extraordinario, por decirlo de alguna manera, que se llama el cargo por confiabilidad. Entonces nosotros en nuestra factura siempre pagamos un cargo por confiabilidad. ¿Por qué? Pues porque si las plantas térmicas no están produciendo todo el tiempo energía, pues se quiebran básicamente, y entonces no tendríamos plantas térmicas para prender cuando necesitamos en un fenómeno del Niño prender esas plantas para que nos surtan de energía. Entonces siempre pagamos ese cargo por confiabilidad y se dice confiabilidad precisamente porque lo que busca es darle confiabilidad al sistema energético, que siempre los colombianos podamos tener energía.
2: Exactamente, es como cuando uno está trabajando y tiene sus cesantías. Tú aportas de tu sueldo un poco cada mes, ¿sí? No lo ves, no lo estás sintiendo realmente, pero en el caso pues de que seas cesante, dejes de trabajar, vas a tener un respaldo, y eso es lo mismo que pagas con el cargo por confiabilidad.
1: Aquí Luis Miguel Fernández, presidente de TEFSA, se refiere también al plan Energía Ya y plantea cambios que considera necesarios para recuperar la confianza en el sector. Luego de que explicamos este cargo por confiabilidad, escuchemos lo que dice Fernández.
3: Afortunadamente este nuevo gobierno ya anunció un plan específico para atender la liquidez del sector, el plan Energía Ya, que ya está en ejecución, y esas son señales que deben devolver la confianza, y creo que hay que poderle dar al esquema de cargo por confiabilidad la eficacia y la previsibilidad que ha tenido históricamente. Colombia ha sido el único país en Latinoamérica que en 30 años no ha tenido racionamiento de energía. Y el cargo por confiabilidad ha jugado un papel fundamental en ese esquema. Hoy, que existan tres niveles de precios de escasez es algo que creo que afecta el potencial de expansión, y creo que es algo que se debe revisar.
2: Bueno, pues, como lo decía Fernández, el respaldo debe prepararse antes de la emergencia. Y Jennifer, eso exige disponibles combustibles y también compromisos de entrega que deben y puedan cumplirse.
1: Aquí está Luis Miguel Fernández justamente hablando de este tema.
3: Hay que recuperar la confianza, hay que desarrollar el abastecimiento de hidrocarburos, disponibilidad de abastecimiento, y seguir haciendo que las señales de mercado sean las que, digamos, direccionen el sistema. los precios son inteligentes, los precios son eficientes y son los que muestran qué es lo que requiere el sistema para crecer y expandirse.
1: Construir una planta y asegurar su abastecimiento requiere tiempo y recursos. Por eso Fernández insiste en la confianza y en las señales que reciben quienes toman esas decisiones. Muy importante el tema de la confianza.
2: Exactamente. Y ahora vamos a escuchar el planteamiento que tiene este directivo sobre el abastecimiento de combustibles y el papel de los precios en la expansión del sistema.
3: Hay que recuperar la confianza, hay que desarrollar el abastecimiento de hidrocarburos, disponibilidad de abastecimiento y seguir haciendo que las señales de mercado sean las que, digamos, direccionen el sistema. Los precios son inteligentes, los precios son eficientes y son los que muestran qué es lo que requiere el sistema para crecer y expandirse.
1: Ahí queda planteada entonces una discusión: cómo crear condiciones para que llegue la energía que el país necesita con un servicio confiable y costos que los usuarios puedan asumir. Pasemos al carbón, Juan Carlos.
2: Bueno, pues hablemos del carbón. Colombia cuenta con este recurso y con plantas que lo utilizan para producir electricidad. José David Montoya propone reconocer su aporte dentro del conjunto también de tecnologías disponibles.
1: Recordemos que José David Montoya es el presidente de Termotasajero, una planta térmica que produce energía desde el norte de Santander. Es una de las más importantes y energía basada en carbón, carbón térmico, que es una particularidad que tiene este carbón. No es como el que usábamos en otra hora en nuestras casas o con el que prendemos nuestros asados. En el audio aquí, José David Montoya menciona dos medidas distintas. Los megavatios indican la capacidad de las plantas. Los gigavatios hora expresan la energía producida durante un periodo. Una cosa es cuánto puede generar una planta y otra cuánto genera efectivamente. Miremos qué dice al respecto.
3: El país tiene que volver a mirar con buena cara todos los combustibles que tiene. Cuando nosotros hablamos de carbón y justamente lo que mencionabas, Manuel, hace un segundo, de que en el 2013 se alcanzaba el pico de consumo de carbón. Luego fue el 2014, luego el 15, el 16, el 17, el 25 va a ser el nuevo pico. Y ya ni siquiera se atreven a decir cuándo va a ser el nuevo pico. Nosotros tenemos 1.600 megavatios de carbón instalados, de capacidad, que hoy proveen entre 25 y 30 gigas de los 80 que estamos generando térmicos, porque hoy no estamos logrando llegar más allá de 80, 85 al día. De eso, entre 25 y 30 son de carbón. Tenemos 1.600 megavatios. Y uno hace una cuenta muy sencilla. Del 2015, que fue el Acuerdo de París, a la fecha, China cada 11 días ha incorporado a su matriz de generación 1.600 megavatios de carbón nuevos, de capacidad. O sea, China cada 11 días incorpora 1.600 megavatios. Y nosotros un poco nos rasgamos las vestiduras.
2: Y bueno, pues las cifras de producción que menciona Montoya corresponden al momento del panel. Su argumento es que el carbón ya aporta el respaldo térmico y debe considerarse al evaluar las opciones acá en el país.
1: Y es que acá también tenemos unas zonas productoras muy importantes de carbón térmico. Por ejemplo, en el caso de Termotasajero, que está al norte de Santander, allá hay bastantes minas que producen este carbón especializado para generar este combustible y pues realmente se generan al menos unos 4.000 empleos en la región. Ahora, hay otra diferencia que debemos tener presente: lo que nosotros podemos hacer para enfrentar los próximos meses y lo que debemos construir para los próximos años, Juan Carlos.
2: En este caso sería una nueva planta o una nueva infraestructura de abastecimiento que no se pone en marcha de un día para otro, como lo hemos venido reiterando acá en On Off. Por eso Montoya explica por qué considera importante aprovechar los recursos disponibles antes de este episodio de El Fenómeno del Niño. Escuchémoslo.
3: Es un combustible que trae bienestar a la región, que trae seguridad energética, que por fortuna no enfrenta los choques que enfrentan hoy otros combustibles. Porque un poco toda esta política, y como lo mencionaba igual Tomás ahora, que creo que después de su presentación es poco lo que hay que decir a futuro, De cara a este niño, sí creo que mucho. Nada de lo que estaba en la presentación lo podemos hacer en los siguientes 6 meses, más allá de tomar una sabia decisión. Pero nada de eso lo vamos a poder hacer. Pero hoy el país tiene que volver a mirar el carbón como un energético que le provea seguridad y que, como le iba a decir, no está sujeto o no ha estado históricamente sujeto a choques tan fuertes como la mayoría de los energéticos hoy.
1: Este planteamiento de José David Montoya pone el foco en el tiempo. Preparar soluciones futuras es necesario, hay que hacerlo con urgencia, pero también, por supuesto, hay que asegurar la operación de lo que ya tenemos, Juan Carlos.
2: Claro, y es que todo esto pasa por un tema de financiación. Una empresa puede identificar una oportunidad de generación y aún así encontrar dificultades para conseguir los recursos del proyecto.
1: Aquí el presidente de Termotasajero nos plantea que el gobierno debe dar señales sobre el papel que tendrá el carbón para el abastecimiento energético.
3: El carbón hay que volverlo a ver con buenos ojos, hay que volverlo a ver con buenos ojos y esta señal tiene que darse necesariamente desde el gobierno, porque financiar es difícil, pero yo creo que hoy está teniendo un nuevo respirito. O sea, podría, es algo que podría tener alguna expectativa razonable hoy, pero creo que tiene que tener de nuevo un impulso desde el gobierno como un combustible que tiene que ver el país con una buena cara, porque de nuevo el mundo lo va a seguir consumiendo. O sea, no solamente el carbón, los fósiles como mencionaban ahora. Si uno mira hace 20 años el 80% de la energía primaria era fósil, y si lo mira hace 15, el 80%. Y si lo mira hace 10, el 80%. Bueno, el año pasado cambió, ya no fue el 80%, fue casi el 86%. La energía primaria fue de origen fósil. Así que definitivamente va a seguir moviendo el mundo y nosotros no podemos estar alejados de...
2: Bueno, pues esta es la posición del presidente de Termotasajero, como acabamos de escuchar. Y tenemos que decir que la discusión debe considerar también el aporte al suministro, las condiciones de financiación y también las exigencias ambientales de cada proyecto, Jennifer.
1: Juan Carlos, también vale la pena señalar acá en este aspecto, y estamos también por eso hablando de la importancia del carbón, porque pues en los pasados 4 años de gobierno, el gobierno de Gustavo Petro, lo que se hizo fue tratar de poner todas las barreras posibles para que la minería de carbón se satanizó realmente, para que la minería de carbón no funcionara adecuadamente, y le pusieron impuestos por un lado, cargas por el otro, pararon las exportaciones, por ejemplo, y pues realmente nosotros sí producimos una buena cantidad de carbón, pero si comparamos lo que nosotros hacemos usando el carbón más la producción de carbón con los grandes efectos de países industrializados en el cambio climático, pues nosotros no somos nada, digamos, en ese sentido.
2: Es verdad, Jennifer. También recordemos que todos esos impuestos se le pusieron finalmente como impuestos para el medio ambiente, pero no se ha generado la suficiente infraestructura tampoco en energías renovables, energía eólica, por ejemplo, para que se pueda suplir la necesidad de utilizar estos combustibles fósiles para la generación de electricidad. Pero escuchemos qué tiene que decir ante esto José David Montoya.
3: Hoy estamos discutiendo todo, si tenemos diésel, si no tenemos diésel, si tenemos gas, si no tenemos gas, si importamos gas por Buenaventura y luego llevamos por camiones hasta Yumbo, ¿qué salimos a hacer de la carrera? Y hoy nadie, no tenemos una preocupación si tenemos carbón o no, carbón tenemos. Y le está dando, de nuevo, 40%, casi 40% de la energía que estamos generando hoy, bueno, un poquito menos, está térmica, está viniendo del carbón, con toda la seguridad que eso le da al país. Entonces, de nuevo, yo creo que es algo que hay que mirar en conjunto con todas las demás tecnologías. O sea, no es que no haya sentido o que no haya que incorporar solar y que no haya que hacer todos los trabajos fuertes para incorporar eólica en La Guajira con todo el potencial que tiene el país y gas natural. Y yo creo que más en la línea en que lo mencionaba Tomás, el país explotar todos esos recursos que tiene de cara a la exportación. Porque hoy hablamos como de 20... plantas de regasificación, creo, la lista va por ahí, o 18. Bueno, ¿y quién va a consumir eso? El país no tiene demanda para consumir eso. O sea, habrá para una o dos el que primero llegue, pero el resto no hay más. Y nos resuelva un problema coyuntural. Si queremos explorar eso y explotarlo de verdad, es eso, es exportar. Estados Unidos en el 2014 tenía como 22 plantas de importación de gas natural, de GNL. ¿Y cuántas tiene hoy? Literalmente cero. todo eso se empezó a hacer fracking y el mundo depende hoy de Estados Unidos. Europa depende de Estados Unidos en gas natural. Entonces hay que verlo con esa óptica, y creo que lo mismo, con esa misma filosofía hay que abordar el tema de carbón.
1: Bueno, pues estas eran las intervenciones de José David Montoya, presidente de Termotasajero, y de Luis Miguel Fernández, presidente de TEPSA, en este panel del foro de ANIF y de CREE. CREE es el Centro Regional de Estudios de Energía, dirigido por el exministro de Minas y Energía, Tomás González, en su panel Seguridad Energética Más Allá del Niño, Juan Carlos.
2: Es verdad, escuchamos que Montoya reconocía el potencial de la energía solar, la eólica, el gas natural, y también pues destacaba justamente el aporte del carbón, porque Colombia tiene distintas fuentes de energía y necesita evaluar cómo se complementan. Además, el desafío reúne varios frentes. Uno, atender la demanda. Segundo, asegurar combustibles, y también se deben mantener las plantas disponibles. Tercero, asumir nueva generación. Todo eso debe acompañarse de una gestión responsable de los impactos ambientales, como lo hemos venido comentando.
1: Pues bueno, estos serán nuestros personajes invitados en On Off. Vamos ahora a nuestra sección Alto Voltaje.
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1: Pues hablamos de plantas, de combustibles, de generación, por supuesto, y ahora llevamos la conversación a nuestra vida diaria. ¿Qué sería lo primero que cambiaría si pasáramos varias horas sin electricidad?
2: Bueno, pues salimos a la calle, como nos gusta, Jennifer, a preguntar qué tan preparados estamos para una interrupción del servicio y qué estamos haciendo para ahorrar. Esto nos dijo Javier León Pie, un día.
4: Pues no, nunca me habían preguntado eso, pues, la verdad. Siempre como que uno lo da por hecho que siempre hay luz o energía eléctrica. Siento que no tendría ciertas capacidades como para sobrevivir, ¿no? De pronto tendría que aprender de nuevo a cocinar con leña, a preparar el fuego, como volver a la época antigua. Entonces sería un poco difícil en muchos aspectos, aunque también sí, viéndolo desde una posibilidad de irme al campo, creo que sería mucho más relajado, mucho más tranquila la vida, porque simplemente no se necesita, es vivir del día a día.
1: Juan Carlos, ¿usted se ha dado cuenta que ya varios de nuestros oyentes en la calle nos han hablado de esa posibilidad de, bueno, si no tengo energía me voy a vivir al campo?
2: Sí, es verdad, es como, yo siento que ese es un sueño de todos los colombianos, volver al campo. Es una pregunta que deberíamos luego replantearnos, por qué nos hemos concentrado tanto en las ciudades y nos hemos alejado del campo, pero es verdad. Tenemos a otro personaje.
1: Pero es importante decir que estas personas que participaron en nuestra sección de Alto Voltaje en esta oportunidad son funcionarios de las UTLs, de las comisiones quintas de Cámara de Representantes y Senado de la República, que se encargan precisamente de estudiar los asuntos energéticos y que participaron en un taller en el donde se estuvo llevando este tema de lo que está pasando en nuestro país acerca del sector energético y lo que va a suceder con el fenómeno del Niño, un taller que se realizó el jueves de esta semana en el Hotel La Ópera. ¿Quién es la siguiente persona que conversó contigo, Juan Carlos?
2: Bueno, pues aquí tenemos una opinión ya un poco diferente acerca...
1: Más técnica.
2: Un poco más técnica de lo que viene, pues escuchémoslo a continuación.
1: Angélica.
5: Sería muy complejo, pero más que, digamos, como me la imagino, es como un mensaje, ¿no? Creo que estamos en un momento en el que podemos actuar todavía, entonces creo que desde nuestros lugares debemos tomar decisiones importantes para generar conciencia, para ahorrar energía, para ahorrar agua, para valorar lo que tenemos en este momento y pensar también en las futuras generaciones. Como me la imagino, un poquito caótica, porque pues ahorita dependemos mucho de la tecnología y parte de la tecnología se tiene que cargar todavía para que no se me la imagino bien, no, pues a movelitas, pero sí, creo que es más una alerta, más que un mensaje, como mi mensaje es ese, como en serio necesitamos tomar acciones para que eso no suceda.
1: acá ya nos aterrizan a la realidad. Angélica ya, ya nos lleva como al escenario, no el ideal de qué chévere, vámonos a vivir al campo, sino nos aterriza un poco más de, bueno, busquemos soluciones. Y creo que la sensación también que quedó ayer de ese taller justamente es la de cómo también ellos desde las comisiones quintas pueden contribuir a buscar esas soluciones.
2: Claro, exactamente. Pues parte de lo que se habló y de lo que se llevó a cabo es esta idea de qué podemos hacer para uno, no tener que entrar en racionamiento, y dos, cómo todos podemos aportar. O sea, recordemos que finalmente es desde el Congreso, desde donde se hacen las leyes, de donde se toman muchas decisiones que pueden ayudar y aportar para que la generación de energía en el país pues siga un buen rumbo.
1: Y muy importante, obviamente, cómo también desde el Congreso pueden ayudarle al gobierno nacional, que es finalmente el que tiene que tomar ahora sí las decisiones que no se tomaron en los 4 años pasados. Las tienen que tomar en muy corto tiempo porque el fenómeno del Niño, no quiero decir que es inminente, ya está pasando en muchas partes del país y ya los embalses están bajando. Pero me gustó también algo, Juan Carlos, y le quiero preguntar esto. Nirio Gaviria, usted lo entrevistó. Nirio venía con un representante de la Cámara de Caldas de origen indígena, ¿verdad?
2: Sí, es verdad. Ellos habían varios representantes con curules indígenas, en total 2 de ellos allí que estaban aprendiendo, pero ellos tenían una visión también diferente de lo que podemos a veces ver aquí desde la ciudad.
1: Pero me gustó mucho lo siguiente, y esta es una curiosidad: ese representante pidió llevar a 10 personas que trabajaban con él. Todos obviamente de origen indígena, y me gustó muchísimo porque estaban súper juiciosos sentados. Yo no diría que aprendiendo, porque los escuché y me parece que sus intervenciones y sus preguntas son buenas. O sea, ya han venido estudiando el tema, ya han venido trabajando el tema, pero me gustó mucho que se sentaran muy atentos todos a entender lo que está pasando en nuestro país en temas de energía.
2: Es verdad, tomaron atenta nota durante todas las intervenciones, sobre todo eso para, yo creo que, cotejar un poco lo que ellos vienen estudiando y sobre todo pues escuchar la voz de otros expertos. Pero escuchamos aquí lo que dijo Nirio Gaviria.
6: Realmente yo veo que no solamente el país, el mundo necesita que no haya energía, porque es que se ha despersonalizado totalmente la sociedad. Cada vez están saliendo nuevos elementos, en este momento por el caso de los celulares, los computadores, y no es que esté en contra de la tecnología, otra cosa es que se ha despersonalizado mucho el aspecto. Y un periodo sin energía creo que tampoco nos haría mucho daño, nos haría, yo creo que más bien un bien.
1: Bueno, mire, otra visión del campo también, en un periodo sin energía nos haría bien, seguramente para reconectarnos con nuestras familias y dejar las pantallas de lado por un ratico. Eso fue lo que dijo Nirio, y esto nos recuerda obviamente cuánto depende hoy en día nuestra rutina de la electricidad.
2: Sí, es verdad, esta es una posición diferente, creo que es un mensaje que también es bueno escuchar todas las voces acá desde el país, precisamente porque, Jennifer, una de las cosas que incluso leía en estos días un estudio donde decía que la mayor cantidad de personas estresadas o los psicólogos que están recibiendo personas estresadas es por el uso del WhatsApp y de los celulares. Está consumiendo su vida ya no como una manera de conexión, sino de hiperconexión, al momento de que no se puede estar tranquilo y sin el celular al lado porque no se sabe qué está pasando, todo el mundo te escribe, ya abruma un poco muchas personas, y esas son motivos de consultas. Entonces lo que nos decía aquí esta persona es como, bueno, tal vez necesitamos no es que lo necesitemos, no, pero tal vez si llegase a pasar una situación de estas, podríamos hacernos reencontrarnos más con esas condiciones que teníamos antes, en donde veíamos con alguien, echábamos chisme. Usted acuérdese cuando estaba en el colegio, uno no chateaba con los compañeros del colegio sino hasta el otro día, y le contaba todo lo que hizo, lo que dejó de hacer y lo que pasó
1: el día anterior.
2: Exactamente.
1: Bueno, pues eso fue Alto Voltaje de los Cables a la Calle. Ahora vamos con nuestra sección, a mí me gusta esa sección mucho, entretenida, Cortocircuito.
2: Así es.
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1: Llegamos a Cortocircuito y el mito de hoy es cómo el carbón contamina. ¿Colombia puede prescindir de él desde ya, Juan Carlos?
2: Bueno, esa es la premisa, pero la realidad necesita contexto. Quemar carbón genera emisiones de dióxido de carbono y contaminantes en el aire. Eso se sabe y eso lo sabemos hace mucho. Pero reconocerlo también es parte de una conversación muy seria sobre la energía.
1: Que es lo que estamos tratando también de hacer acá en este programa, y es aterrizar esos temas que a veces pueden resultar muy complejos. También es cierto que Colombia tiene una participación mucho menor en las emisiones mundiales, como lo decíamos, que por supuesto las grandes economías como China o Estados Unidos. Pero esa diferencia, y ojo con esto, Juan Carlos, me parece importante recordar lo que nos dijo José David Montoya de cómo en China a diario están poniendo a funcionar plantas de energía, plantas térmicas a base de carbón. Nosotros acá sufrimos, pero allá en China los chinos se están moviendo porque pues necesitan darle energía a toda su población. Pero esa diferencia no elimina nuestros impactos ni nuestras responsabilidades.
2: Es verdad, Jennifer, y dando otro dato, China, por ejemplo, para prender estas plantas, también lo que hace es la compra de muchos bonos verdes. Colombia ha sido beneficiado de estos bonos verdes que compra China para precisamente, saben que contaminan, entonces también tratan de disminuirlo por otro lado. Pero la pregunta aquí es, ¿cómo avanzar? Si se retira una fuente que hoy aporta electricidad, hay que contar con alternativas capaces de reemplazar ese aporte cuando se necesita. Eso exige, como lo venimos diciendo, proyectos, redes, inversión y tiempo.
1: Y también exige considerar a las regiones, a los trabajadores, a las actividades económicas que dependen de esos recursos. Recuerde el dato que les daba, solamente en Norte de Santander, gracias al carbón que compra una empresa como Termotasajero, por ejemplo, se pueden generar alrededor de 4.000 empleos directos e indirectos en el sector minero energético.
2: Así es, y pues se pueden discutir críticamente las decisiones del gobierno anterior sobre los combustibles fósiles, pero también se necesita explicar las dificultades del sistema y requiere mirar también la entrada de proyectos, de las redes, de las deudas y el abastecimiento, Jennifer.
1: Claro, Juan Carlos, la pregunta aquí es cómo reducir emisiones lo más que podamos, aunque somos realmente mínimos al lado de lo que generan otros países, ya lo hemos dicho, mientras aseguramos la electricidad que necesita el país. Una transición responsable debe atender las dos tareas. Vamos al dato.
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2: Bueno, y el dato de hoy, en el reporte publicado esta semana por XM, se informó que durante septiembre el sistema eléctrico colombiano alcanzó un máximo histórico de demanda diaria. ¿Qué es la demanda diaria? Pues precisamente es lo que consumimos

0: Pero también pongámonos a pensar en, por ejemplo, los bebés naciendo, ¿qué va a pasar? Y si el bebé viene enfermo, entonces ya no pueden conectarlo a los equipos médicos que necesitan para poderlo estabilizar, para poderlo monitorear. O sea, cada cosa es bastante compleja, ¿no? O sea,
1: Es verdad,
0: no es
1: y
0: sencillo.
1: a mí me gusta ver, hablando de Netflix, series que muestran cómo sería el mundo si llegara a pasar diferentes catástrofes. Una de estas habla precisamente de cuánto tiempo duraría, por ejemplo, si un apagón mundial empezara a fallar los sistemas, porque tenemos sistemas de respaldo. Pero claro, lo primero que hay que hacer y lo primero que se necesita tener en cuenta es que hay que darle la energía a los sectores más críticos. Como usted lo venía hablando, Jennifer, los sectores críticos son el sector de salud, por ejemplo, el sector de alimentos, esos sectores donde se necesita energía sí o sí. Primero cortar, pues, la energía no tan funcional, pero luego seguimos con estas industrias, Jennifer.
0: Bueno, pues vamos ahora con nuestra sección de El Tablero Energético.
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0: Juan Carlos, es momento de nuestro tablero energético, las cifras para entender cómo está la energía en Colombia en estos momentos.

0: generar electricidad. Según el boletín energético 361 de XM, los aportes hídricos de septiembre se ubicaban en 66,10% del promedio histórico. Ojo, este dato nos habla del agua que llega al sistema, no del porcentaje de llenado de los embalses.
1: Es verdad. Y el tercer punto, las térmicas están generando, pero hay una distancia importante frente a la meta. El 24 de septiembre produjeron 79,34 gigavatios hora, cuando el objetivo de ese día era 100. Es decir, alcanzaron un 79% de su meta, y si redondeamos un poco con la cifra que dimos ahorita, 223 gigavatios hora, es decir, producen aproximadamente un 30% de la electricidad que se está consumiendo en estos días en Colombia.
0: Cuarto, faltan obras para transportar la energía, algo que también hemos repetido en nuestros anteriores programas. No tenemos cómo transportar. XM reporta que la mitad de los proyectos de transmisión presenta retrasos frente a su fecha inicial de entrada en operación.
1: Y bueno, el quinto punto es que el Caribe concentra las dificultades operativas. Ya lo dijimos al inicio de este programa, Jennifer, sobre todo con la empresa Aire. Pues entre enero y el 23 de septiembre, XM, es decir, dentro de casi los primeros 10 meses de este año, XM impartió 360 instrucciones de desconexión de energía por problemas de la red. De ellas, 345 correspondieron al Caribe, Jennifer, imagínese, casi el 96%. Solo 15 de las instrucciones de desconexión de energía fueron fuera de la costa Caribe.
0: Pero mire que eso es súper importante, Juan Carlos, porque esas desconexiones son racionamientos disfrazados de mantenimiento, y la situación del Caribe es bastante grave. Y de pronto acá en el centro del país no lo sentimos tanto, pero los expertos nos vienen diciendo, y ese es un tema que tenemos que abordar en una siguiente emisión de On Off, nos vienen diciendo, ojo, porque estamos muy cerca de que en el centro del país nos quedemos sin energía, ¿no, Juan Carlos?
1: Sí, eso es verdad. Y fíjese, por ejemplo, le voy a contar una anécdota, Jennifer. Yo tenía una novia allí en la costa, y eso, cada vez que le hablaba se le escuchaba.

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2: Esa igualación habría que analizarla con mucho cuidado porque los sistemas tienden a reconocer las cargas históricas de cuidado que designan las mujeres.
1: Andrés Leonardo Becerra, secretario de Agricultura de Boyacá, dijo que la administración departamental trabaja para salirle al paso a la sequía que afecta a 40 municipios con gran vocación agropecuaria.
3: Estamos atentos, estamos pues invitando también a toda la comunidad boyacense que pueda hacer el registro y los reportes en sus consejos municipales de gestión del riesgo de las afectaciones que se vayan teniendo por la entrada del fenómeno El Niño.
1: Hernán Morantes, abogado del Comité para la Defensa del Agua y del Páramo de Santurbán, dijo cuál es el verdadero interés que Abelardo de la Espriella tiene en la explotación de ese páramo.
4: Aquí hay algo muy grave y es que resulta que un accionista de esta multinacional es socio del presidente Abelardo de la Espriella en su empresa de Ron Defensor.
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3: Señoras y señores, qué gusto, qué alegría saludarlos. Es sábado y aquí estamos, frente a estos micrófonos de Colmundo Radio y Radio Amiga Internacional. Abrazo fraterno para todos ustedes. Qué bueno que nos acompañan en esta cita maravillosa. Hoy nos acompaña el doctor Duván Hidárraga, economista, analista, escritor, columnista. El resto de la hoja de vida nos la presenta el doctor Carlos Sierra en su presentación oficial. Y con él, pues, tenemos que hablar de temas importantes. Colombia ante el reto fiscal del 2027, la deuda, las pensiones y Fondo Monetario Internacional. Este y otros temas estaremos tratando el día de hoy. Él es un muy buen conocedor del tema de la economía. Ya es recurrente en nuestra mesa de trabajo, hace parte del equipo. Y estaremos haciendo un análisis de la mejor manera para que ustedes logren entender qué nos espera y cómo se va moviendo este gobierno. Y lo que nos dejó el gobierno pasado, también para entender un poquito de esa historia. Este y otros temas vamos a desarrollar el día de hoy. La producción ejecutiva la hace Julito E. Azul, el hombre grande de los azules. A ustedes, abrazo fraterno. Como siempre, bienvenidos a Realidades.
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6: El gobierno de Abelardo de la Espriella enfrenta una tormenta perfecta. Recibió un país quebrado, víctima de un despiadado saqueo y de una burocracia glotona que engulló la economía nacional. La inflación cerrará este año cerca del 7%, cuando debería ser el 3%, y el déficit fiscal será cercano al 8%, cuando debería ser del 5%. El endeudamiento creció 37% en 4 años, pasando de 805 billones a 1.105 billones, y no hay obras que lo justifiquen. La deuda del país es más del 64% del PIB. Los intereses a los que Petro adquirió las deudas recientes promedian el 13%. ¿Cuándo deberían ser del 8% máximo? El servicio de esa deuda, o sea, los intereses que pagamos, creció casi un 55%, alcanzando los

0: Gracias al inexplicable incremento del salario mínimo de Petro, a Colpensiones le faltan 5 billones de pesos para completar y poder pagar las pensiones de noviembre y diciembre. El desempleo sigue creciendo y se acerca al 10%, mientras la informalidad supera el 60% y es una bomba de tiempo. Todas las semanas explota un escándalo de corrupción del gobierno de Petro más grande que el de la semana anterior. En cada locución semanal, el presidente de la Espriella anuncia cárcel para los que dejaron al país en esta oprobiosa situación. Aunque pasa el tiempo y todavía nadie ha sido llamado a responder ante la justicia. Por lo menos ya tiene la mirada puesta en una megacárcel que está a pocos meses de poder comenzar a funcionar. Es un buen comienzo, aunque no le va a alcanzar ese espacio para albergar a todos los que tiene que mandar a guardar. La crisis de la seguridad nos recuerda todos los días que Colombia es un país en guerra, agobiado por el narcoterrorismo. Al país se lo tragó el narcotráfico y los principales cabecillas se convirtieron en gestores de paz. Las miopes políticas de Petro amenazaron de muerte la industria de los hidrocarburos del país y nos pusieron a depender de otros para satisfacer nuestro abastecimiento de combustibles. A propósito, dicen que el robo en Ecopetrol es más grande que el de la UNGRD y de muchas otras entidades en las que explotan escándalos cada rato. Aunque comienza a mostrar señales de lenta recuperación, el sistema de salud quedó herido de muerte por el chu de Petro y de Carolina Corcho. Como si fuera poco, el tercer día de gobierno de Abelardo, Colombia sufrió el peor terremoto en décadas, cuyos daños algunos expertos cuantifican en más de 40 billones de pesos. Y además, ya se comenzaron a sentir los efectos del fenómeno del Niño, que amenaza a los campesinos, agricultores y ganaderos, que serán las principales víctimas de la sequía, aunque el sector eléctrico también se verá afectado, por lo que probablemente sufriremos apagones. Afortunadamente, Abelardo es un presidente que trabaja 20 horas diarias y está concentrado en que el país retome el rumbo, en lugar de pasar el tiempo sugiriendo cultivar el virus de la vida en las estrellas del universo y avergonzando a su canciller en interminables viajes por el mundo. Sin duda, Abelardo enfrenta una tormenta perfecta. Todos los males que puede experimentar un gobierno le han tocado a él. Por el bien del país, esperemos lo mejor para este presidente que apenas va a cumplir 50 días en el cargo. Para Realidades, Carlos Sierra.
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3: Está con nosotros en Realidades hoy el doctor Duván Eduardo Hidárraga López. Él es experto en temas económicos, es columnista de importantes medios digitales y, bueno, pues nos ha acompañado recientemente en varios programas para hacer un análisis de este tema tan importante y que tanto preocupa hoy a todos los colombianos, el tema de la economía. Le damos nuevamente un saludo muy cordial a Realidades, doctor Duván Hidárraga. ¿Cómo está usted?
4: Hola, Carlos. Como siempre, pues primero que todo, muy complacido de participar del programa, muy agradecido porque me consideren. Y como tú dices, pues en estos momentos el tema de la economía del país adquiere preponderancia y prácticamente podríamos estar recordando la famosa frase del asesor de Bill Clinton: es la economía, estúpido, porque realmente en estos momentos lo prioritario, desde mi punto de vista, es todo lo que está pasando en materia económica y fiscal para el país.
3: Claro, y precisamente ese comentario lo hacía este asesor político estadounidense, porque parece que a los políticos se les olvida ese tema, que lo más importante para el votante, para la población, es tener claridad a la hora de pensar en llevar alimentos a la mesa de comedor en su casa, pagar el colegio de los hijos, pagar los gastos de su vivienda. Eso, pues, indudablemente es vital, es fundamental para toda la gente. Pues tenemos varios temas, doctor Duván. Quisiera comenzar con el más reciente, el que estuvo en las noticias al final de esta semana, que tiene que ver con el incremento de la tasa de referencia del Banco de la República. Sube de 12% a 12,25%. Sorprende un poco esto a los especialistas, que ya estaban alarmados por una tasa muy alta que tiene una serie de consecuencias que usted nos contará ahora más adelante, dentro de las cuales está, pues, el desplome del precio del dólar para aquellos capitales golondrina que entran a aprovechar esas altas tasas en Colombia, y por supuesto afecta de una manera grave a los exportadores. Pero esto también afecta al usuario, al colombiano de a pie, a todos, que muchos de ellos piensan que este incremento de tasas, pues, es algo que está por ahí en los bancos, que no los afecta, cuando la verdad es que sí afecta a todo el mundo. Explíquenos, por favor, doctor Duván, ese alcance de este incremento de tasas en el efecto que tiene sobre el bolsillo de todos los colombianos.
4: Bueno, arranquemos por la última parte. ¿Cuál es el efecto que tiene? Pues la tasa de interés que fija la Junta Directiva del Banco de la República es una tasa de referencia para los diferentes intermediarios financieros. En la medida que la tasa va subiendo, pues de alguna manera los intermediarios financieros tienden también a ajustar al alza o a la baja, depende de lo que haga el Banco de la República, sus tasas de interés por los préstamos, por el uso de las tarjetas de crédito, y algo también, pues, en la parte de lo que pagan por las captaciones de dinero. O sea, en sí es una referencia. Pero quiero mencionar que la Junta Directiva del Banco de la República, por definición constitucional, tiene como su principal objetivo el garantizar o el mantener el poder adquisitivo del peso colombiano, es decir, controlar la inflación. Eso por un lado. Por el otro lado, mencionar también que este 2026 el tema de la inflación ha tenido un comportamiento al alza. Recordamos cómo para el mes de agosto cerró en el 6.24%, cuando en diciembre estuvo en el 6.1. A lo largo del año, nada, inflación ha venido subiendo, y esa es una señal de alerta. Por eso las dos incrementos en la tasa de interés que ha hecho en las últimas reuniones, en las últimas tres reuniones, porque en la anterior las mantuvo, pero en la penúltima, en la antepenúltima, perdón, hubo un alza importante, porque la inflación no solo no ha cedido, sino que está con tendencia al alza. Y aquí hay diferentes aspectos que hay que mencionar y recordar. La inflación es para todas las personas, y especialmente para la clase, las clases más populares, es una especie de impuesto indirecto. Y entre comillas la palabra impuesto, para que no me vaya a pasar lo que le pasó a una congresista que dijo que el IPC era un impuesto. Es un impuesto indirecto porque es la manera en que se castiga el poder adquisitivo de las personas. Y entre menos recursos tiene la persona, una inflación más alta le afecta. Por dar un ejemplo cualquiera, una persona que se gana 20 millones de pesos al mes, que va a mercar y le subió los productos básicos de la canasta familiar en el 10%, pues lo siente, pero no le afecta considerablemente su capacidad de pago. Pero una persona que le sube el salario mínimo, ese incremento del 10% en la canasta básica, le pega directamente y pues limita de manera considerable la capacidad de comprar elementos para su bienestar. Ese es otro aspecto que hay que mencionar. Recordemos que la meta del Banco de la República de la tasa de inflación es del 3%. Yo creo que si cumplimos cinco o siete, estoy, me confundo, donde no se ha logrado cumplir esa meta. O sea, ha sido recurrente por diferentes circunstancias, y en Colombia especialmente el 2026 la inflación ha estado confirmado técnicamente influenciada por el desbordado incremento del salario mínimo que tuvo el gobierno Petro en diciembre del 2025 con una medida populista, cuando llevó ese incremento del 23% que, como hemos mencionado en entrevistas anteriores, ni siquiera el propio banco, el propio gobierno lo estimaba y lo consideraba como una posibilidad, porque cuando hicieron el presupuesto del 2026, que eso se empezó en agosto del 2025 y terminó en octubre del 2025, el gobierno estimó el salario mínimo en el 6.5 o el 7%, y así calculó la mesada pensional de los colombianos que reciben a través de Colpensiones, cuando el 80-85% de los pensionados reciben el salario mínimo. Entonces el gobierno ni siquiera en sus cuentas más locas tenía en la cabeza de que iba a subir el 23%, el presupuesto estimó el 7% y al final aumentó el 23%. Entonces ese aumento desmesurado del salario mínimo ha jalonado negativamente la inflación en lo corrido del año, y ahí están las consecuencias. Entonces el Banco de la República lo que ha hecho es, ojo, la inflación empezó a dispararse, en la junta de hace dos meses tomó la decisión de subir 100 puntos básicos hasta donde me acuerdo, y en la reciente junta directiva que tomó la decisión de subir 25 puntos básicos. Mire que incluso uno de los miembros de la junta directiva estimó que debía subir 50 puntos básicos, dada la presión inflacionaria que está teniendo, pero digamos que por consenso la mayoría, incluido el ministro de Hacienda, que forma parte de la junta, decidieron subirla solamente a 25 puntos básicos. Pero el mensaje de fondo es la preocupación que tiene el Banco de la República en que la inflación no ha querido, no solo ni siquiera disminuirse, que ni siquiera se ha estabilizado, al contrario, en agosto subió, como decía al principio, al 6.24%. Entonces, esa es la consecuencia de una responsabilidad en materia económica del gobierno Petro, de haber fijado por decreto ese incremento del salario mínimo del 23%, que automáticamente presionó al alza y sigue presionando al alza la inflación.
5: Doctor Dován, qué gusto saludarlo. Siempre es agradable tenerlo en esta mesa de trabajo. Como dice el doctor Carlos, son muchísimos los temas, sobre todo de esta línea económica. Y entramos ya al último trimestre de este 2026 con una preocupación que va mucho más allá de las discusiones políticas. Las cuentas públicas, que usted conoce muy bien, el Comité Autónomo de la Regla Fiscal, la CARF, acaba de actualizar sus proyecciones y presenta un escenario, la verdad, bastante, pero bastante exigente para el país, y creo que usted lo conoce muy bien. Según su informe de septiembre, el déficit fiscal podría alcanzar el 7.8 del PIB en el 2026 y llegar al 9.5 en 2027. Además, la CARF proyecta que la deuda neta podría llegar al 67.4 del PIB en el 2027. La lectura de esto es muy fuerte, ¿no? Es bastante dura.
4: Ah, absolutamente. Llevo casi 2-3 años escribiendo la enorme preocupación que contempla para mí y para pues, todos los que conocemos algo del tema, el déficit fiscal desbordado desde el año pasado. Lo que pasa es que con la llegada del nuevo gobierno y lo que ellos denominaron el sinceramiento de las cuentas fiscales, pues la cosa se puso más complicada, porque hasta la llegada esos cálculos ya del nuevo gobierno, se estimaba que el déficit fiscal en el 2026 iba a cerrar en el 7.8 o 7.9, que era de por sí muy grave. Pero ahora resulta que la cosa es peor, porque el nuevo gobierno encontró una cantidad de obligaciones que no se habían contemplado en el presupuesto. Eso hace que los egresos aumenten. Recordemos que el presupuesto que se está estudiando en este momento y que ya fue aprobado por comisiones económicas de Senado y Cámara contempla una cifra de 635 billones de pesos, cuando el gobierno Petro había presentado un presupuesto de 576, y si recuerdan en una de mis columnas decíamos pues que era un presupuesto que estaba mal calculado para los ingresos y por eso lo devolvieron, pero resulta que la cosa es mucho peor, porque quedó mal calculado para los ingresos y no habían incluido ingresos significativos. Entonces, por eso lo primero que hace el gobierno de Abelardo es decir, vamos a sincerar las cuentas, vamos a presentar, y no necesitamos 576, necesitamos 635 billones de pesos. Exacto, allí la cosa ya pinta muy, muy, muy oscura, con un agravante, y es que en promedio el recaudo de impuestos en los últimos 3 años ha llegado a 300 billones de pesos. 310 billones, digamos que entre 290 y 310 billones. El estimado de ingresos para el 2027 vía impuestos es de 320 billones, es decir, faltan 315 billones por financiar en el presupuesto del 2027. Entonces, por supuesto, eso ha generado todo tipo de alertas, porque es una cifra pues, que no hay de dónde financiarla si no es vía impuestos, y el presidente Abelardo se comprometió en campaña en no hacerlo, o vía mayor endeudamiento, con un agravante, y es que el gobierno ya ha hecho 3 viajes a Estados Unidos a la banca multilateral y las respuestas aparentemente no han sido las esperadas, y lo que se había descartado inicialmente, que era recurrir al Fondo Monetario Internacional, ya el gobierno de Abelardo dijo que era una posibilidad y que lo más seguro es que se tuviera que recurrir a esa entidad para financiar esos 315 billones de pesos, con otro agravante, o con una cuestión que a mí personalmente me ha inquietado y lo he expuesto en mis recientes columnas, y es que el gobierno de Abelardo siempre dijo que desde hace 6 meses atrás de la elección ya tenía las cifras, que había hecho investigaciones, que conocía todo. Pues lo sorprendió ese faltante no incluido por el gobierno, y además de eso, pues no ha presentado lo que ellos llaman el plan de choque, pero que no es otra cosa que el plan de ajuste fiscal. Y el plan de ajuste fiscal lo que quiere decir y lo que está esperando el mercado es cómo va a hacer el gobierno vía ingresos para aumentar considerablemente los ingresos, y vía egresos, ¿qué es lo que va a hacer el gobierno

0: 8% en el 2027, 8% en el 2027. O sea, el panorama es oscuro, oscuro, oscuro, pero mientras el gobierno no presente el plan de choque o el plan de ajuste fiscal, pues el mercado todavía está con la incertidumbre de dónde van a salir los 315 billones que se van a necesitar en el 2027. Ahí no hay sino dos maneras: o aumentan los ingresos, que no se sabe dónde, porque pues el gobierno, el Estado, principalmente se alimenta de los impuestos que pagan, especialmente los empresarios, que pagan el 90, el 95% de lo que se recauda, y las empresas este año pues van a tener unos resultados financieros interesantes, pagan a partir de 2020 pues, con lo que liquidan este año, pero no va a significar, o sea, no hay un crecimiento desbordado en la economía para decir que las empresas están boyantes y que las utilidades aumentan en el 40-50%, y ese 40-50% aumenta el recaudo de impuestos. Entonces, eso se va a demorar. Por eso la gran preocupación de los intermediarios financieros de los mercados, que están esperando, están ávidos de las decisiones del gobierno de Abelardo en ese plan de choque o ese plan de ajuste fiscal, para ver dónde es que van a recortar, porque extrañamente el gobierno tampoco ha presentado el plan de ajuste y ni siquiera presentó el proyecto de ley para las facultades extraordinarias para poder recortar el Estado. A Dios gracias, el Centro Democrático le hizo el favor y presentó el proyecto, porque es que eso no es que Abelardo se levante mañana y diga: voy a eliminar 3, 4, 5 ministerios, 6 consejerías, tantas cosas. Eso es con un proyecto de ley que lo debe aprobar el Congreso, que se llama Facultades Extraordinarias, hasta por 6 meses para poder hacer ese recorte, como lo hizo Álvaro Uribe en su primera presidencia, cuando redujo 3 ministerios y muchas consejerías. Entonces, allí lo que se ve es que faltan esas acciones, falta la ley de facultades extraordinarias para que el gobierno diga: voy a suprimir tales ministerios, voy a funcionar tales ministerios, voy a suprimir tales entidades, tantos fondos que hay, todos los ministerios tienen fondos que manejan una cantidad de plata que nadie controla, y ahí es donde está la vena rota para que salga tanta plata. Conclusión: mientras no haya claridad en el plan de choque o el plan de ajuste fiscal, pues va a ser muy complicado determinar realmente de cuánto se va a necesitar, y pues por ahora la única alternativa aparentemente es la del Fondo Monetario Internacional, que tiene sus particularidades.
1: Pues doctor Duan, parece inevitable que tengamos que acudir al Fondo Monetario Internacional. Hay que recordar que las tasas a las cuales ese fondo puede prestarnos plata al país son muchísimo menores que las que adquirió Gustavo Petro durante su gobierno. Algunas de las tasas a las que Petro adquirió deudas fueron superiores incluso al 14%. El Fondo Monetario Internacional presta del orden del 4%. Lo que sucede es que hace unas exigencias en ajustes y en modificaciones a la política económica de los países a los cuales les presta. Por eso es considerado, digamos, un último recurso al cual los países acuden, porque, claro, a nadie le gusta que se le metan en su casa, que se le metan en su economía. Pero dada la situación de lo que estamos analizando, parece inevitable. Doctor Duan, ¿no cree usted que el país está enfrentado a una situación en la que ya nadie le va a prestar a unas tasas bajas, con excepción de este fondo, al cual, pues no importa lo que nos exijan, necesariamente vamos a tener que acudir para poder balancear, normalizar la economía? ¿Cómo lo ve usted?
0: Totalmente de acuerdo, y lo expresé en la respuesta anterior. O sea, el gobierno ha tocado puertas. O sea, es la tercera vez que va el equipo económico a Washington, a la banca multilateral, a buscar recursos, y lo que se interpreta es que no le fue bien, porque pues si hubieran conseguido con el Banco Mundial o con el Banco Interamericano de Desarrollo unos recursos en unas condiciones igual favorables, obviamente siempre mucho más económicas que lo que endeudó el gobierno Petro, pues no se estaría hablando del Fondo Monetario Internacional. Escuchaba esta semana una entrevista que le hicieron a Mauricio Cárdenas, porque pues digamos, la referencia que tenemos todos es que el Fondo Monetario estrangula las economías, acaba la política de subsidios sociales, exige el incremento de los impuestos, toda una cantidad de cosas. Y decía Mauricio Cárdenas que, pues a Dios gracias, el Fondo Monetario de hace dos décadas.

0: no es el mismo y ahora tiene una visión un poco más tranquila de las cosas, una visión mucho más social, una visión, no significa que no va a exigir nada, por supuesto que va a exigir, pero no está en el tapete o no de, aparentemente no está en el tapete ese tipo de lo que se llamaban esas decisiones draconianas y que la izquierda utilizaba siempre para atacar el Fondo Monetario Internacional, que es el responsable de todos los problemas. No, el responsable de los problemas no es el Fondo Monetario Internacional. El responsable de los problemas son los gobiernos que toman decisiones equivocadas, que toman deuda cara, que gastan la plata sin control alguno, que se la roban. Esos son los responsables. El Fondo Monetario lo que viene es a solucionar. Y aquí hay que recordar que Colombia tuvo hasta el año 2025, si la memoria no me falla, un cupo de endeudamiento con el Fondo Monetario Internacional a esa tasa favorable del 4% que tú dices, y que no era sino desembolsarlo. Yo siempre, cuando tocamos el tema, digo, eso es como cuando uno tiene un cupo rotativo en el banco y el banco le dice, usted tiene aprobado 50 millones de pesos, úselos cuando quiera. Las condiciones son, entre en la página, la aplicación del celular y descargue y abone lo que usted necesite. En ese estilo era lo que tenía Colombia, que el gobierno Petro, haciendo esa característica del orgullo, dijo, lo vamos a cancelar. Resulta que no era que lo iban a cancelar, el Fondo Monetario se lo iba a quitar a raíz de las malas gestiones fiscales del gobierno Petro. Entonces, lo que hizo el gobierno Petro y que sacaba a pecho es, le pagamos la plata, la deuda al Fondo Monetario Internacional, no le debemos nada al Fondo Monetario Internacional. Pero para pagar eso que le debía el Fondo Monetario Internacional, pedido, adquirió deuda, como tú dices, al 14, al 14,5%, y pues lo que hizo fue aumentar la deuda más costosa, pero pues no le debemos al banco, perdón, al Fondo Monetario Internacional. Entonces, allí lo que hay que esperar es, ya empezó la visita, está el subdirector del Fondo Monetario, está en Colombia, revisando condiciones macroeconómicas. Creo que a ellos el gobierno sí les debe mostrar algo más contundente, algo mucho más aterrizado, algo mucho más estructurado de lo que es ese plan de ajuste fiscal o lo que ellos llaman plan de choque, porque el Fondo Monetario sí va a decir, bueno, ¿qué van a hacer ustedes? Entonces se habla de que el estimado es un ahorro de 2.2 puntos del PIB, que son más o menos 40 billones de pesos. Pero ¿cómo los van a lograr? ¿Qué va a hacer el gobierno por ahorrar esos 40 billones de pesos? Eso es lo que juiciosamente le deben mostrar al Fondo Monetario Internacional, porque aquí sí es con hechos, datos, estrategias, para que el Fondo Monetario diga, bueno, este plan es creíble, es ejecutable, es realizable, es serio, están enfocados en cómo mejorar los ingresos, están enfocados en la disminución considerable de los egresos. Listo, les aprobamos la deuda, porque recordemos que el próximo año se necesitan 155 billones de pesos, eso es casi el 25% del total del presupuesto general de la nación, para pagar servicio de la deuda. Si no se busca un mecanismo diferente, más favorable en condiciones de plazo, tasa, y pues no va a haber presupuesto que alcance. Por eso es importante que se ejecute eso, e incluso pues esta semana lo que se ha visto es que cuando resultó electo Abelardo, las tasas de interés de los tres en Colombia, tanto a corto como a largo plazo, bajaron considerablemente, casi 100 puntos básicos, pero ya el mercado está diciendo, bueno, este gobierno ya lleva 50 días, nada que presenta el plan de ajuste fiscal, nada que nos dice qué es lo que va a hacer, ya nos dijo que necesita 635 billones, pero no está diciendo dónde los va a sacar. Entonces, lo que están haciendo las tasas de interés es que volvieron a subir y ya encontramos test nuevamente al 13,75, al 13,90, bordeando nuevamente el 14%, porque es que el mercado lo que dice es, esto está complicado y no están haciendo la tarea oportunamente, que es decir, cómo benditos van a disminuir los egresos y cómo bendito van a mejorar los ingresos. Y ahí salen muchas opciones, muchas alternativas, pero subieron las tasas de interés de los tres y también subió la calificación de riesgo país. Cuando llegó Abelardo, llegó a 1.8 o 180 puntos, un esquema que califican, y ya va otra vez en 220. No, es que esto es el Latinoamérica, es así, si los demás países han subido, pero pues mientras Colombia sube como un 10, un 12%, Brasil sube el 5%, Argentina sube el 3%, o sea, los demás países suben en riesgo, pero la manera que sube Colombia es mucho más fuerte, y es porque el mercado en esto es, aquí no me valen las palabras estaban bien en los primeros días del gobierno, les creemos la buena intención, pero van 50 días, nos dijeron cuánta plata necesitan, pero no nos han dicho dónde van a recortar y tampoco nos han dicho de dónde van a sacar la plata. Entonces, ahí están las consecuencias.
1: Déjeme preguntarle por otro tema, con otro orden que también va por esa línea económica que nos tiene pensando a todos los colombianos, y es la reforma pensional, que es otro componente importante de la discusión. Esa implementación está prevista para comenzar el 1 de abril del 2027, después, obviamente, de las decisiones adoptadas por la Corte Constitucional. Y el debate económico, mi querido doctor Dubán, está relacionado con cuánto le costará al Estado el nuevo sistema y cómo se financiarán esas obligaciones en el futuro. Y el punto fundamental que creemos o consideramos todos es que básicamente la reforma pensional no explica por sí sola ese problema fiscal colombiano. El déficit tiene múltiples causas, viene acumulándose durante varios años, usted lo sabe, pero la reforma sí puede aumentar, digamos, las obligaciones fiscales futuras, precisamente cuando las cuentas públicas ya tienen, digamos, ese poco espacio de maniobra. ¿Qué opina usted?
0: Bueno, los cálculos de la senadora Paloma Valencia decían que con el nuevo sistema de la reforma pensional podría llegar a ser 180 veces el 180% del PIB colombiano, hoy está como en el 120-130%. La reforma pensional, digamos que de las cosas buenas es que eliminan los subsidios a las tasas, a las pensiones altas. Digamos que ese es uno de los grandes componentes. Pero en el fondo, la problemática no se está trabajando como se debe trabajar, y es que Colombia está en mora de hacer dos grandes cosas que no gustan y que no creo que este gobierno las vaya a hacer, y es aumentar la edad de pensión y aumentar el número de semanas de cotización, porque es que es financieramente insostenible en el largo plazo. Hemos hablado de lo que pasa en Francia, donde hicieron algo parecido y no tienen con qué pagar, pero pues siempre se dice que el Estado responde. Pero esas son las decisiones de fondo que los gobiernos no quieren encarnar, y pues yo diría que Abelardo, con todo lo que tiene en este momento, meterse en un berenjenal de una reforma pensional para tocar lo estructural del sistema, y es que cada vez hay menos colombianos cotizando por la informalidad, pero además salió la semana pasada un informe del DANE, la caída considerable del índice de natalidad en Colombia. Recordemos que el sistema pensional en Colombia es una pirámide que se alimenta de una base cada vez más reducida, porque hay menos personas, menos hijos, menos personas formalmente trabajando. Entonces ese sistema es inviable financieramente. Pero reitero, la solución de eso es de fondo aumentar la edad de pensión y aumentar el número de semanas cotizadas, pero eso políticamente es una bomba, y no creo que Abelardo se meta a, como dicen por ahí, a torear esos elementos y va a seguir ahí. Entonces lo que hay que hacer ahora es ajustar. Colpensiones le pidió un plazo hasta el 2028 a la Corte Constitucional, porque dijeron no estamos preparados para iniciar en el 2027. Imagínense cómo será de gravoso el tema, pero es más una cuestión de la estructura que debe tener para asumir todo lo nuevo que le entregó la reforma pensional, que al final, pues lo que está diciendo es los colombianos obligatoriamente van a estar en Colpensiones hasta 2.3 salarios mínimos si el remunero me falla, y los que ganen más de eso pues van a ir al fondo privado. Eso a futuro le quita una carga, porque pues hoy una persona que se gana 10 salarios mínimos y decide estar en Colpensiones, pues tendría que cotizar todo en Colpensiones, y eso significaría pues mucho más recursos a la hora de pensionarse. Digamos que financieramente en el largo plazo hay muchas cosas por hacer, pero esa medida de limitar los topes y además de eso limitar los subsidios a las pensiones, pues van a contribuir, pero el grueso es que el sistema piramidal, como está contemplado, si se mantienen esas condiciones, pues dicen que a 20, 30 años va a colapsar. Entonces, hay que pensar en ese tipo de cosas. Y yo recuerdo mucho una conferencia que le escuché a Alberto Bernal, que decía: en Colombia les encanta hablar de los países socialistas y los modelos socialistas, y Suecia y Suiza, y toda esa aventura, que allá la pensión a los hombres creo que es a los 67 años y a las mujeres a los 62. Entonces, estamos hablando de que hay 5 años de diferencia y 5 años de cotización en una masa pensional de millones de colombianos, pues es una cifra altamente importante. Entonces, pues ojalá alguien, como dice, le ponga el cascabel al gato y empiece a trabajar seriamente en un problema serio que tiene Colombia, y es que el régimen pensional como está hoy, incluida la reforma pensional, pues en el largo plazo no es financiable.
2: En realidades, hacemos una pausa para darle paso a nuestros patrocinadores comerciales y ya regresamos.
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2: Regresamos después de una breve pausa y continuamos en nuestro programa Realidades con nuestros invitados.
7: Ya hay políticos en el Congreso hablando del tema, ambientando un poco el incremento de la edad para pensionarse y el número de semanas cotizadas. Hay que esperar a ver cómo evoluciona el tema, doctor Duván, porque realmente ese es uno de los temas graves. Incluso, como mencionábamos hace un rato, el gobierno ya dijo que para noviembre y diciembre no tiene dinero para pagar las pensiones. Le faltan 5 billones de pesos y la plata no está. Lo que enfrenta Abelardo de la Espriella es una tormenta perfecta. No hay un frente de gobierno, de ese desgobierno que dejó Gustavo Petro, que no sea una calamidad. Todo prácticamente es una catástrofe. La salud está en rojo, la gente se muere haciendo fila para recibir una medicina o para una consulta. La seguridad, pues por supuesto, es tal vez uno de los fracasos más grandes del gobierno de Petro, con su famosa paz total. Y así podríamos seguir enumerando cosas que pues hacen que Abelardo se encuentre en una tormenta perfecta. ¿Cree usted, doctor Duván, que los 4 años que tiene Abelardo de la Espriella para su gobierno serán suficientes para reencauzar el país y lograr nuevamente una economía sana que nos tranquilice, que nos saque de todas estas preocupaciones de las que estamos hablando?
0: Pues la ventaja es que son 4 años, la ventaja es que está empezando a hacer las acciones que se necesitan, la ventaja es que se recupera la confianza inversionista, la ventaja es que cambia por completo el enfoque con el sector de hidrocarburos tan satanizado en el gobierno Petro, y antes al contrario, lo está contemplando como una de las alternativas a las que le está apostando para mejorar los ingresos del Estado. El punto es que eso se va a demorar, como yo he escrito, o sea, lo mencioné ahora, pensar en que va a subir un 10-15% el recaudo de impuestos porque a las empresas les empezó a ir muy bien, eso se puede ver con los resultados de las empresas del 2027, o sea, pensando que este 2026 cierran bien y que en el 2027 van a cerrar mejor, pero esos recaudos de impuestos se reciben en el 2028. Porque siempre se recaudan es con lo que declaran los estados financieros del año anterior. Entonces ahí yo veo que hay un buen panorama. La situación del terremoto, si bien implica una necesidad adicional de recursos, que esa no estaba contemplada, digamos que cuando Abelardo decía yo llevo 6 meses y cuando José Manuel decía yo llevo 6 meses analizando las cifras, pues esa del terremoto sí no estaba en los planes de nadie. Pero eso va a significar también que sectores altamente intensivos de mano de obra como la construcción pues van a tener un dinamismo especial. Recordemos que en los 4 años de gobierno especialmente el tema de la construcción cayó de manera significativa. Aquí se requiere mano de obra, se quiere materiales, eso va a significar una importante cantidad de recursos humanos y financieros, y eso va a ayudar a que las empresas el próximo año tengan unos buenos resultados. Escuchaba esta semana podcast al equipo económico de Corfi Colombiana, y sorpresa, ellos estiman que en 2026 el crecimiento de la economía puede estar en el 2.5 y en el 2027 en el 2.7. Yo tenía en mi cabeza y en la ilusión de pronto de que fuera el 2027 siquiera por encima del 3% para cimentar ese crecimiento del 2028 desde el 2029, que sean como ya una consolidación de toda esta estrategia que viene haciendo el equipo de Abelardo, que está focalizado en trabajemos de la mano con el sector privado, trabajemos en aumentar la confianza inversionista, vamos a retomar la inversión en hidrocarburos, vamos a traer inversión extranjera a Colombia. O sea, muchas cosas muy buenas, que eso se va realizando, pero vuelvo, insisto, todo eso va a empezar en el 2028. Entonces el recaudo de impuestos va a mejorar en el 2028, no me cabe la menor duda. La inversión extranjera va a mejorar en lo que resta del 2026 y 2027, no me cabe la menor duda. Hoy se hablaba de que Pepsi iba a hacer una inversión de $1,000 millones en Colombia. Eso son buenas noticias. Eso es inversión atrae inversión. En la medida que va llegando una empresa de este nivel con estos montos, pues lo más seguro es que llegue más. El dinamismo que va a retomar el sector de hidrocarburos y de gas va a significar que traigan, que vengan inversionistas a Colombia. O sea, el panorama está bien, pero yo veo que todo eso se va a hacer en el 2028. Por eso, cuando Abelardo decía en campaña, es que yo voy a acabar el 4 por mil y yo voy a acabar con el impuesto al patrimonio, pues yo espero.

0: afectar la economía, la de los inversionistas, pero deben ser oportunas. No puede ser en medio de esta crisis fiscal, cuando se sabe el hueco tan grande que tenemos, que la solución sea, pues no, vamos a acabar algunos de los ingresos que ya tenemos. Entonces, ahí hay muchas cosas por hacer y muchas cosas que se van a empezar a materializar, pero en el 2027. Por eso, todo lo que se haga en este momento lo vamos a ver, empezar a ver reflejado positivamente a la economía del país, a los indicadores, en el 2027, y finalmente, pues ya como empezar a cosechar en el 2028.
1: Pues, doctor Duan, si no le alcanzan los 4 años a Abelardo de la Espriella para lograr retomar el rumbo que tenía la economía colombiana antes de Gustavo Petro, esperamos que por lo menos le alcance la megacárcel que va a terminar de construir el año entrante para guardar a todos los que nos ha anunciado que va a perseguir y que son los culpables de que el país está como esté, y que aparentemente son muchísimas personas. Todas las alocuciones de Abelardo de la Espriella comienzan por ahí, por una queja que entendemos todos los colombianos, y es que el país no resiste más, que lamentablemente lo que entregó Gustavo Petro fue una situación calamitosa, desastrosa en temas de economía y de ahí para abajo en otros. Pues bueno, esperemos que por lo menos en esa parte, que tampoco la hemos visto reaccionar todavía en el gobierno de Abelardo, pero pues también funcione, que quienes tienen al país como lo tienen finalmente paguen por lo que hicieron, por haber dejado la economía como la recibió Abelardo de la Espriella. Doctor Duval, muchísimas gracias por su participación en Realidades, y bueno, esperamos pronto hablar con usted sobre estos temas de tanto interés para todos los colombianos y que se están moviendo de una manera muy dinámica.

0: que quería que comentáramos rápidamente, que deja muchas señales de alerta, y es cuál es la causa, es cómo creció el desempleo en el mes de agosto. Entonces uno podría pensar que es que eso es producto de las decisiones del nuevo gobierno, pero no hay tal, porque está sabido, requete comprobado, que el gobierno Petro creció como en 800 mil los cargos públicos entre contratos de prestación de servicio y nómina directa, pero el gobierno de Abelardo todavía no ha empezado a cancelar esos contratos. Entonces, ese incremento del desempleo, pues yo quisiera como entender una justificación, y la única que se me ocurre es que de pronto las cuentas las están haciendo ahora de la manera adecuada y estamos sincerando también las cifras de desempleo, porque veníamos con unas cifras donde mágicamente caía el desempleo cuando no, la economía caía, cuando la construcción caía, cuando el comercio tenía leves crecimientos, cuando la industria caía y el desempleo cayendo, pero sustentado, obviamente, nuevamente lo menciono, en el crecimiento desbordado de la nómina estatal. Pero esa cifra me dejó preocupado porque, insisto, si dijéramos, no, es que el gobierno lleva 6 meses y ya redujo de ministerios, acabó contratos, pues ahí estaría la justificación. Pero hoy no la hay, entonces me atrevo a aseverar y a especular, más que aseverar, especular, que pudo obedecer a que ahora el DANE está haciendo el cálculo como debe ser, y anteriormente de pronto nos presentaban unas cifras no tan claras. Y lo que dices, tristemente, cada semana sale un nuevo escándalo de corrupción del gobierno anterior, y creo que ahí vamos a seguir varios meses en eso. Y como tú dices, pues ojalá que los responsables paguen, y que la cárcel que empezó el presidente Duque, por supuesto, yo sí quiero que haya claridad, porque están diciendo que la primera vez la cárcel de Abelardo no la va a terminar, pero no la empezó él. Ojalá las otras 10 las construya rápido, porque pues sí se va a necesitar para meter a tanto malandro a la cárcel, porque no hay derecho a que se roben la plata y sigan tan frescos, tan tranquilos como el caminante.
1: Muchos temas se nos quedan en el tintero, doctor Duan. Esperemos contar pronto con una nueva oportunidad para poderlos tratar para nuestra audiencia. Muchas gracias. Muy amable por su participación en Realidades.
0: Con mucho gusto.
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1: Iván Daniel Jaramillo, viceministro de Trabajo de Gustavo Petro, dio su opinión sobre la afirmación del presidente de la Corte Suprema de Justicia en el sentido de igualar la edad de pensión para hombres y mujeres.
2: Esa igualación habría que analizarla con mucho cuidado porque los sistemas tienden a reconocer las cargas históricas de cuidado que designan las mujeres.
1: Andrés Leonardo Becerra, secretario de Agricultura de Boyacá, dijo que la administración departamental trabaja para salirle al paso a la sequía que afecta a 40 municipios con gran vocación agropecuaria.
3: Estamos atentos, estamos pues invitando también a toda la comunidad boyacense que pueda hacer el registro y los reportes en sus consejos municipales de gestión del riesgo de las afectaciones que se vayan teniendo por la entrada del fenómeno El Niño.
1: Hernán Morantes, abogado del Comité para la Defensa del Agua y del Páramo de Santurbán, dijo cuál es el verdadero interés que Abelardo de la Espriella tiene en la explotación de ese páramo.
4: Aquí hay algo muy grave y es que resulta que un accionista de esta multinacional es socio del presidente Abelardo de la Espriella en su empresa de Ron Defensor.
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2: De la tarde y un minuto, y con esto le damos inicio a un nuevo programa de la Casa del Fútbol Europeo, donde tenemos muchos temas que tocar, ¿no? Tenemos que hablar del tema de Cristiano Ronaldo y la selección portuguesa, de las fechas FIFA, las fechas de la Nations League, que nos han dejado muchas lesiones, pero a su vez también muchos partidazos. Pero antes de empezar a tocar todos estos temas, me gustaría presentar a la mesa de trabajo del día de hoy, y vamos a empezar con la mujer del grupo, que hace tiempo no viene, y pues tocarle la palabra, ya estaba esperando escuchar su voz. Juan, ayúdame con la presentación de Sofía, por favor.
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3: Hola a todos, ¿cómo están? Muy feliz de volverlos a acompañar. Sí, yo sé que no había vuelto, pero venimos con toda otra vez a hablar sobre un poco del fútbol europeo, y pues muy feliz de estar acompañándolos en esta nueva emisión.
2: Muchas gracias, Sofía. ¿Qué tal la presentación? ¿Viste que ya la mandamos a hacer?
3: Sí, ya, sí, esta vez no me dejaron por fuera en la presentación. No,
2: ya toca darte una presentación, pero bueno, vamos a seguir también con alguien que también está a mi lado derecho, que llegó un poquito tarde, pero llegó justo. Con Dylan, ¿qué tal? ¿Cómo estás, Juan? Ayúdame, por favor.
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4: Hola Esteban, hola a todos nuestros oyentes, estoy muy feliz nuevamente de acompañarlos. Sí, un poquito tarde, sabemos cómo es el tráfico en Bogotá, pero para hablar de fútbol todo es posible.
2: Sí señor, y nada, bienvenido, llegaste bien, me gustó, ¿qué tal la moto?
4: Bueno, te facilita muchas cosas, ¿no?
2: Sí, estrenando, feliz.
4: Feliz, claro.
2: Hermano, felicitaciones por ese logro. También vamos a darle la bienvenida a Tomás Moreno, que, bueno, ya sabemos cómo es de polémico en cada programa, así que vamos a ver qué nos espera el día de hoy con el tema de Cristiano, a nombre de Tomás Moreno. Juan, porfa.
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5: Estar otra vez acá. Creo que a todos nos toma por sorpresa eso de Cristiano Ronaldo, que se haya separado de la concentración y no haya dicho nada, sino que luego más tarde va a hablar. Creo que para mucho de qué teorizar de qué está pasando en ese equipo de Portugal.
2: Sí, es cierto, pero bueno, ya vamos a tocar más a profundo ese tema, va a ser el tema central del programa de hoy. Pero antes de eso, antes de seguir presentando a mis demás compañeros, vamos a ir a nombre de ASB Noticias, de lunes a viernes, una buena noticia.
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1: Hola chicos, ¿cómo están? Un saludo para todas las personas que nos están oyendo y nos están viendo el día de hoy. Sí, muy emocionado también para hablar de eso de Cristiano. Yo creo que sí, va a ser un tema muy, muy complicado, van a haber opiniones muy controversiales. Y sí, muy, muy feliz otra vez de acompañarlos un día más.
2: Sí señor, muchas gracias Julián. Creo que hubo un problema técnico y no se pudo escuchar la presentación de Tomás, pero pues él ya se presentó. Di hola Tomás, por favor.
3: Hola a todos nuevamente.
2: Y ya para finalizar con las presentaciones, por último, pero no menos importante, Alejo. ¿Cómo estás, Alejo?
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4: Hola Esteban, ¿cómo están? Hola muchachos, ¿cómo están?

0: Tyan también de central, Maximilian de lateral izquierdo, de mediocampista tenemos a Tom Bischoff, Alexan Palovic, Florian Wirtz, y de delanteros ya entramos con Derry Sterham, Nick Sergon, y Sergon Gnabry, que es el capitán.
1: Sí.
0: Y esa sería la alineación de Alemania.
1: Ok, como ya decíamos, ganó Alemania 2-0. ¿Y qué podríamos hablar de este partido? Que es la primera victoria de Jürgen Klopp como seleccionador alemán. Ya recordemos que ya tuvo dos juegos anteriores a este: una derrota contra Grecia 1-0 y un empate contra Países Bajos, 1-1. ¿Qué se puede esperar de Jürgen Klopp, Tomás?
2: Pues yo creo que es más la intensidad que le puede dar a los jugadores, porque Alemania últimamente está muy mal. En los últimos 2-3 mundiales no ha hecho nada realmente importante y se ha perdido esa mentalidad, y Jürgen Klopp es el mejor para levantar equipos muertos.
3: Igual yo creo que Alemania está atravesando seguramente una de las peores épocas de su historia. Creo que la cifra era como que entre 1970 y 2014, creo que nunca se había quedado fuera de los cuartos de final de un mundial. Entonces, atravesar este nuevo ciclo con uno de los mejores técnicos que ha tenido este siglo, yo creo que sí es importante lo que se va a hacer, y sobre todo recuperarse y pensar también ya en, no solamente en esta Nations League, sino en, pues, en la Eurocopa y en el Mundial. Esperar que Alemania levante, porque lo dicho que lo que una vez hablábamos, digamos, niños de la de niños alemanes que hayan nacido después de 2014 han visto una selección,
1: les ha tocado duro a los que a los países que han sido cuatro veces campeones del mundo,
3: sí,
1: porque a Italia
3: la segunda igual mejor selección. Entonces toca ver qué va a pasar, espero que le vaya bien, la verdad.
1: Y poco más, no hubo mucho del qué hablar, no nos dejaron muchos momentos importantes este partido. Alejo, regálame las estadísticas, por favor. Está bien, yo las busco. La posesión fue para

0: También nos siguen comentando, dice John Orjuela, que va a ser campeón en la final con Italia.
1: Uno.
2: Ya
1: tampoco.
3: Mucha fantasía.
1: Sí, no.
0: Samuel Munevar dice: Alemania no va a pasar a cuartos, muchachos, por lo menos en el corto mediano plazo. Así es.
2: Puede ser.
0: Milena Martínez dice: semifinales. Bueno, yo me voy a quedar con la opinión de Samuel Munevar, que no va a llegar, bueno, de pronto a cuartos. Pero bueno, también pasando a al siguiente partido que nos dejó. Y a uno de los temas principales, Dinamarca 2, Portugal 4. Regálame las alineaciones de Dinamarca, Sofía, si puedes. Mentira, regálame tú las de Portugal y yo te digo las de Dinamarca. Mientras tú las buscas, yo digo las de Dinamarca. Iniciamos con Hermansen en el arco. Pues en la defensa está Christensen, Andersen, Postgard y Male. En el medio campo está Hulman, Hogberg, Daghim, Damsgaard y Darami. Y de delantero centro está Rasmus Højlund, el Haaland de Temo.
4: Ya por el lado de Portugal tenemos al arquero a Diogo Costa.
1: Diogo Costa, sí.
4: Gracias. Defensas de lateral derecho a Joa Cancelo, central Rubén Díaz, también a Renato Veiga, de lateral izquierdo a Nuno Méndez. De medio campo a Rubén Neves, a
1: Vitinha.
4: Eso, sí, gracias. Sí. Pedro,
1: Neto.
4: A Bruno Fernández, a Rafael
0: Leao.
4: Y de delantero,
0: Gonzalo Ramos. Eso, muy bien. Regálame las estadísticas, Alejo, por favor.
1: Claro, señor. En la posición gobernó el partido, sorpresivamente, que lo acabo de ver, no me había dado cuenta. Dinamarca con un 54% sobre el 46% de la selección portuguesa. Tiros totales 12 para Dinamarca, 3 al arco, y de Portugal 19 y 10 al arco.
0: Bueno, un resultado, un 4-2. Julián, si tienes por favor quiénes marcaron los goles por parte de ambos equipos.
2: Sí, claro. En el equipo de Portugal, los cuatro goles, primero lo hace Cancelo, luego lo hace Gonzalo Ramos, Vitinha y Joao Félix. Y por el lado de Dinamarca, sus dos goles los hace Damsgaard y Højlund, que celebró como Cristiano.
0: Sí. Bueno, y este es el primer partido que se jugó después de que ahí Cristiano anunciara su retirada, o bueno, al menos no de forma oficial,
2: sí.
0: Que abandonaba la concentración de la selección portuguesa. Antes de eso, ¿ustedes qué esperaban del partido contra Dinamarca?
3: No, pues creo que era de esperar la victoria de Portugal. No creo que era mucha sorpresa.
0: Pero es un 4-2, y para mí es un 4-2 que deja sensaciones de que Cristiano, por más de que él sí sea quien es y es la mayor leyenda de la historia de Portugal, no, creo que no les hizo falta. Incluso en mismas declaraciones de los jugadores dijeron: estamos muy felices con nuestro técnico, jugamos muy bien y esto era lo que queríamos. Básicamente sí, fue lo que dijeron los jugadores.
3: También se ve mucho cómo cambia el esquema cuando están con Cristiano. Bruno Fernández no la pasa nunca, entonces toca ver eso también. Los jugadores como bajan el nivel cuando está Cristiano Ronaldo, por alguna razón.
0: Bueno, aún así fue un muy buen partido. La selección portuguesa demostró una vez más que es una de las mejores selecciones del mundo. Que el mundial que hicieron quedó muy corto para lo que de hecho bastante sí merecían. Y aún así, después de la pérdida de su figura, o bueno, de su mayor referente, demostraron que tienen mucho por qué jugar. Y vamos a hacer la misma pregunta: ¿ustedes cómo ven a Portugal en la próxima Eurocopa, Tomás?
3: Cuartos.
0: Cuartos, ahora voy con Dylan, esta vez no me confundo.
5: Portugal, unos cuartos de final.
0: ¿Cuartos, Julián?
2: No, yo voy con lo mismo también.
0: ¿Cuartos? ¿Todos?
2: Sí, todos cuartos.
0: ¿Todos lo dejan tirado en cuartos?
2: Sí.
0: ¿Alejandro?
2: Es que después es mundial.
1: Si siguen por este camino que me está gustando mucho como jugó Portugal la vez pasada, me atrevería a decir que semis.
4: Sí, están jugando bien.
0: Sí, ¿tú qué dices?
4: Sí, yo también creo que van para semis.
0: ¿Semis? Siento... Ok, antes de yo dar mi opinión, Jesús Mora, que también dijo que Alemania iba a llegar a la final, dice que la final va a ser Portugal contra Alemania. Okay. Y dice que cree que Portugal va a ganar mucho

0: más sin Cristiano.
1: Es debatible.
2: Actualmente sí, actualmente sí.
0: Tiene posibilidades, no, sí, porque ahora a Europa se le hace un poco más fácil ganar títulos con la ¿cómo se dice? Con la nueva incorporación de la Nations League, que no es una copa que se puede decir tan importante, pero que pues aún así Portugal es el mayor campeón de esa copa.
1: Claro.
0: Yo creo que Portugal va a llegar a semifinales. Yo también lo veo en semifinales, incluso en la final, ¿por qué no? Porque si bien pierden una gran figura, siento que muchos de esos jugadores no le dan la importancia que se merece. Y siento que eso es a la vez malo como a la vez es bueno. ¿Por qué? Porque no sienten que dependan de una figura como lo es Cristiano Ronaldo, y que saben que ellos muy bien tienen un muy buen equipo, que están muy bien cubiertos en cada zona de la cancha y que pueden demostrar cosas muy importantes al nivel mundial.
3: Yo siento que en parte esas declaraciones de cómo hablan los jugadores y más como el enfoque que le dan, digamos, a las palabras que usan y cómo se refieren, digamos, al tema de Cristiano y eso, no sé por qué, al menos en mi impresión, me da la sensación de que tuvieran cierta envidia a Cristiano, no sé si por los focos, no sé si porque se habla mucho de él, obviamente al ser el jugador más mediático, pero no sé, yo siento en parte esa envidia y, digamos, es algo que no es solo del último partido, de la última concentración, sino de algo que viene de meses anteriores. No sé ustedes qué piensan.
1: Pues pues el tema es que lo que se ha venido debatiendo y que lo que se ha puesto en punto de comparación es como el trato que está recibiendo Cristiano dentro de su selección en comparación a lo que, por ejemplo, pasa con Messi, ¿no? Que son figuras más o menos parecidas. Y sí es cierto que el ambiente no se siente como tan, como que tan acompañado, como que quizás haya un respeto de la misma forma que hay en el caso, por ejemplo, con Messi. Entonces, no sé si exactamente sea envidia, quizás es el hecho de que quizás algunos privilegios que obviamente el ser Cristiano debe tener, que de pronto al resto de los jugadores o de pronto al entorno de él no le terminan de agradar.
0: Exacto, aún así vamos a seguir con los partidos de la jornada. Vamos a acabar rápidamente con los partidos de la jornada para poder entrar en ese debate que me gusta escuchar sus opiniones. Gales le ganó a Noruega con gol de Bob al minuto 11 por parte de Noruega, y gol de James y de Williams al 38 y al 48 por parte de Gales. Grecia y Países Bajos empataron 2-2 y Grecia está dando mucho de qué hablar. Sí. Está dando sorpresas. Hay que tenerle
1: ojito.
0: Hay que prestarle atención a ver cómo les termina de ir al menos en la Nations. Goles de Ioannidis y Masouras, y por parte de Holanda Van Dijk y Reinders. La fecha del viernes 2 nos dejó un Bélgica 3, Turquía 0. Turquía es una selección muy sobrevalorada,
3: la verdad,
0: terrible. Oiga, sí, yo he escuchado en todos los torneos
1: que la sorpresa es Turquía.
0: Y siempre hace una presentación. La sorpresa terrible sería que pasara siguiente ronda, al menos de fase de grupos, en cualquier torneo.
1: El Mundial fue una locura.
0: El Mundial fue una tristeza, y mucho más con el grupo que tenían.
1: Sí,
0: Australia,
1: sí,
0: Paraguay y Estados Unidos. Al final Estados Unidos dio la sorpresa y mandó carácter en ese grupo.
1: Es que ese grupo no era tan fácil, o sea,
0: ninguna era
1: mucho mejor que la que otra.
0: Sí,
1: ese era el tema. Era un grupo muy
0: pasante. Pero aún así,
1: sí es cierto,
0: incluso es cierto. En el debut, creo que la que pasa segunda fue Paraguay, y Paraguay en su debut perdió 4-1 con Estados Unidos, y Australia le ganó a Turquía 2-0. Australia, obviamente, sí, pues ya sabemos que es una selección muy mundialista, que nunca casi falta a mundiales, pero aún así Turquía no demostró nada. Y sí, dejó mucho que desear.
3: Yo sigo confiando en Turquía para próximos torneos. Pero más que todo por una figura que puede llegar a ser el líder de Turquía, y un jugador determinante y diferencial, que es Güler.
2: El problema es que juega solo.
1: Sí, el problema es eso. O sea,
0: confío más en Bolívar. Güler juega solo como en su momento lo pudo haber hecho Arda Turán, que a día de hoy es la mayor figura que tiene el fútbol turco. También hubo un partidazo, bueno, se podría decir partidazo, Francia 1, Italia 1, gol de Olise, un golazo de tiro libre, y gol de Bastoni, al minuto 68, que también fue muy buen gol. Sí, para ser un defensa, lo hizo casi como un 9 natural.
3: Sí, exacto, y consideremos justo en ese partido el papel de Donnarumma, ¿no? Qué partido increíble. Donnarumma, no sé, es un jugador muy curioso, suele tener irregularidades, pero de vez en cuando, por ahí cada año se saca un partido que es, claro, que es digno, Dios mío, de verlo en todas las escuelas para los arqueros.
0: Exacto.
3: Una locura.
0: Sí, a mí me gustó. Y ya que estábamos tocando el tema de las Eurocopas, voy a preguntar, con la Eurocopa con Francia, ¿a dónde ven a Francia con Zinedine Zidane? Que creo que tampoco han dado mucho hasta el momento. Sofía, ¿a dónde ves llegando a Francia?
4: A cuartos.
0: ¿A cuartos?
4: Uy, sí. No, no le veo bien. No. No lo veo.
0: Alejandro.
5: Octavos.
0: Octavos.
5: Sí.
0: Tomás.
5: Iba a decir lo mismo, octavos.
1: Pero ustedes no son ustedes no son conscientes de los futbolistas que tiene Francia.
5: O sea, no, la calidad de los individual no, pero
1: es igual en grupo. Yo lo veo finalista o campeón. O sea, la única selección que hoy en día pienso que en un torneo podría, digamos, sacar a Francia es como lo sucedió en el Mundial, que sería España.
0: Y Dylan.
3: Yo también, igual, o sea, no se puede infravalorar los jugadores que tienen y listo, más que la plantilla, son jugadores que son capaces hasta sin técnico de hacer un gran papel.
1: Es que la calidad es increíble.
5: Entonces, es impresionante.
0: El medio campo flaquea mucho. Bajo mi opinión, Francia es una selección que siempre tiene muy buenos jugadores. Incluso el ciclo de Deschamps se me hace que es el mejor ciclo que ha tenido en la historia la selección francesa.
5: Claro,
0: ahora,
1: tres finales
0: y solo se ganó una.
1: Dos finales y una semifinal, perdón.
0: Sí. Son tres finales porque son dos copas del mundo y una Eurocopa. Incluso a manos de Deschamps, los dirigen el Mundial 2014, 2018, 2022 y 2026. Cuatro mundiales, dos finales, un cuarto puesto y eliminados contra Alemania 1-0 en cuartos en 2014. En 2016, finalistas contra Portugal, pierden con Cristiano Ronaldo en el banco y con gol de Eder.
5: No había necesidad de
0: En la Eurocopa que gana Italia, quedan eliminados contra Suiza. Y en la última Eurocopa quedan eliminados a manos de Lamine Yamal. Francia es una selección que siempre da de qué hablar, siempre tiene esos jugadores de calidad, pero se me hace que no son jugadores.
1: Es que uno por uno es la mejor selección. Pero es la mejor selección del mundo.
0: ¿Sabes qué siento que le falta? Es que le falte ese, como ese ámbito ganador. Porque de la actual selección campeona del mundo 2018, creo que solo está Mbappé.
1: Sí, pero de todas formas el Mundial pasado no fue malo. Y yo estoy seguro de que si España lo hubiera sacado otra selección.
0: Obviamente el Mundial pasado no fue malo, pero digamos en 2022 el Mundial de Francia fue casi depender de Mbappé. Incluso en la final se demostró.
3: Pero es que no le podemos buscar un pero a todo. Mbappé es el más importante, claro, pero Francia sigue siendo una selección increíble.
0: Pero ya decir que otra vez pueden quedar campeones cuando siempre se dice eso. Y no solo quedaron campeones una vez y el recorrido desde 2014 hasta hoy. 2014 hasta hoy son 12 años.
6: No, aparte me parece muy pobre, perdón, el argumento de decir que son los mejores individualmente, porque pues ya vemos lo que pasa con el Real Madrid, que son mejores.
0: Sí, es cierto, pero...
6: Pero yo lo que pienso es que no veo a un Zinedine Zidane controlando a un Kylian lo tiene Mbappé. Que lo cambió de posición.
1: Pero le vas a decir eso a Zidane.
0: A Zidane. Sí.
6: Sí. Yo no lo veo,
1: ¿no? Tampoco
0: la personalidad, la energía. Es que si decirle eso a Zidane no va a ser nada raro, porque es que Mbappé ahorita está en una película de que a él no lo toca nadie. Y eso lo tiene desde el París.
3: Eso ha sido influenciado por los memes tampoco.
0: Incluso en su etapa con París, a él le tuvo que ir el presidente de Francia a rogarle que se quedara en el París. Así fue, es que no es por los memes
3: compárame la situación. Ahorita mismo, jugar en un club que no quería estar, tal vez, o quería estar tiempo, por irse al club que buscaba, ¿sabes? Es muy diferente a que no le vaya a hacer caso a Zinedine Zidane.
0: Si él quería estar en el Real Madrid, tuvo que haber aceptado 7 años antes.
5: Hace muchísimo, sí.
0: Dice Jesús Mora que ve a Francia llegando a semifinales y John Orjuela dice Portugal en semis después de ser eliminado por Italia.
3: Mucha fe en Italia. Demasiada fe.
0: Demasiada fe en Italia. Italia. Y ahora sí, pasando para la pregunta de Italia. Un sí, un no, rápido. ¿Italia va al Mundial de 2030, Dylan?
3: Sí, imposible.
0: ¿Sí? ¿Tomás?
5: No. No.
1: Yo creo que sí.
0: Piensen en los niños.
5: En los niños italianos. Lo mismo se pensó de este Mundial, que es pasado y se quedaron nuevamente.
3: Dios mío, ya saquen el clip de Tomás.
0: Pero es que, ¿por qué si estamos hablando de una selección que no?
3: Para que
5: luego Italia... No, es una locura. El Mundial pasado sí fue lo mismo.
0: No, ya... Italia no va a...
1: No, pero es que con este...
0: Italia lleva tres Mundiales sin clasificar.
1: Es que con este formato, no clasificar dos veces seguidas...
3: Es el formato.
1: Es como para que la eliminen de la UEFA, para que se hace eso.
6: Sí, clasifica.
0: Sí, clasifica.
3: Si no tienen que descender a Italia, la CONCACAF, no sé.
0: Más les vale clasificar.
1: No clasifican
0: ni CONCACAF. Sí, señor, más les vale clasificar. Y ahorita mismo se está jugando Croacia-Inglaterra, que me parece...
6: Una paliza.
0: Un baile. Una paliza. De hecho, porque ese fue el partido debut de las dos selecciones en el Mundial pasado. Y fue un partidazo.
6: Es verdad, sí, 4-2.
0: 4-2 ganando Inglaterra y ahorita mismo... Inglaterra le está clavando 6.
3: Exacto.
0: A Croacia con goles de Harry Kane, Bellingham, Gordon, Saka, doblete de Harry Kane y doblete de Saka.
3: Que ahí debería estar el ganador del Balón de Oro.
1: Ahí está el ganador.
0: ¿Entre Harry Kane y Saka?
3: Hizo uno, hizo dos goles. Ya cada uno piense si es Saka o Kane.
0: Y pero... ya, para finalizar, España juega contra República Checa a la 1:45. Ferran Torres salió de la convocatoria por lesión, entró Espi en su lugar. Y también De La Fuente no va a contar con Fabián porque abandonó también la concentración porque van a ser su primer hijo en Francia. Entonces, pues... nada, felicitaciones a Fabián por ser papá. Y ahora sí, vamos a entrar en debate, pero antes de entrar en debate, vamos a ir a nombre de Abaco, luchar contra el hambre es una apuesta por el país, y de Chevrolet.
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0: Claro. 12:32 de la tarde y ahora sí vamos a entrar en debate de lo que está pasando con Cristiano Ronaldo y la selección portuguesa. Voy a tomar la palabra. Bajo mi punto de vista hay un error de ambos. Obviamente a Cristiano Ronaldo se le está faltando el respeto porque...
1: ¿Con qué exactamente? O sea, ¿cuál fue la falta de respeto?
0: Primero, me parece una falta de respeto que se hayan demorado 4 días en quitarle el número.
3: Y se Rafael le Leao.
0: No,
3: eso es peor.
0: Quien lo tenga, no importa. La cosa está en que le quitan el número. Eso uno. Dos...
1: Uy, sí.
0: Las mismas declaraciones de sus compañeros, no solo después de que abandonó la concentración, sino también la polémica que hubo en el Mundial, que se le trató a Cristiano como uno más. Se puede, cada quien toma esas palabras a su forma de ver, pero bajo mi punto de vista sí es una falta de respeto porque Cristiano Ronaldo llevó a Portugal una selección que antes de él se podría decir que era una Paraguay en Europa, porque no tenían, clasificaron al Mundial 6 veces, 6 veces de casi 30 ediciones de Copa del Mundo, y Cristiano ha jugado el Mundial 6 veces. No, nunca ganaron un título bajo Cristiano, pues ganaron 2 Nations y una Eurocopa. El máximo goleador tenía 45 y hoy Cristiano tiene 100 goles más que el que había sido ese máximo goleador, tiene una asistencia más que Figo, que era el máximo asistidor de la selección portuguesa. Entonces se me hace que sí se le falta el respeto, pero aún así siento que Cristiano también está mal. ¿En qué está mal? Que no quiere aceptar que él ya tiene que tener un rol de segunda... de segundo pie, si se le puede decir así, porque Cristiano ya no está para ser titular y lo lleva demostrando ya hace mucho tiempo. Sí, lo demostró en 2022 en el Mundial, en 2026 también en el Mundial, incluso en la misma Eurocopa. Si bien se le subió un poco el nivel porque hizo un muy buen partido contra España en esa final de Nations League, aún así, después de eso, nunca tuvo un muy buen partido con la selección portuguesa, o no al que nos tenía acostumbrados.
1: Es que no, es que es imposible pensar como, digamos, la comparación. Bueno, ya dejándole un poco a un lado también eso, es que el tema es que Cristiano, a lo largo de estos años, obviamente ha estado acostumbrado a tener un rol de líder y a ser un rol mucho más importante, y el hecho de que el fútbol ya no lo acompaña, ya el hecho de que ya no es exactamente ese mismo jugador, y quizás pensando, yo no vería tan mal quizás proyectar una selección portuguesa sin Cristiano Ronaldo, porque digamos este técnico le tocó un periodo difícil, le tocó el tiempo en el que ya tiene que decidir cuándo es el final de la era Cristiano Ronaldo. Entonces no lo veo del todo mal dejarlo fuera de las convocatorias, o si eso es lo que toca para tener una estabilidad en el grupo, porque este tipo de cosas desconcentran dentro del vestuario. O sea, allá mismo no pueden estar del todo concentrados, y fuera de la cancha todo el rato les están preguntando y hay una atmósfera muy pesada sobre este tema. Creo que sí es una falta de respeto, pero al mismo tiempo era una decisión que tarde o temprano se tenía que tomar, que era relegar ese rol que tenía Cristiano Ronaldo.
3: Es que las cosas hay que saber hacerlas, ¿sí? Es el suceso en sí, sino el cómo se hacen. Porque si hemos visto las últimas noticias, los rumores de diversos medios, se habla de probablemente una discusión porque el director técnico no cumple su palabra. Yo creo que Cristiano es plenamente consciente. No creo que, por más competitivo que él sea, esa hambre de ganar y de jugar, yo creo que él es consciente que no va a jugar todos los partidos 90 minutos. Lo ha hablado incluso en las últimas declaraciones. Ahora se está diciendo de que el técnico le promete dos partidos jugando en casa y los otros dos partidos, digamos que descansando desde el banquillo. No se cumple esto, y este se supone que es el desacuerdo y lo que enoja a Cristiano. Aún así, como les repito, mediante lo que se dice, los rumores, que aún no hay nada confirmado, Cristiano va y habla con el director técnico, donde este le pide una disculpa por no cumplir su palabra, y asimismo dice que va a declarar públicamente su error. ¿Qué pasa? No se cumple nada de esto, y es lo que termina enojando a Cristiano y haciendo que se retire la concentración. Si esto llega a ser verídico, cosa que obviamente habrá cosas que sean ciertas, cosas que tal vez estén tergiversadas,
1: sí.
3: Exacto, pero si las cosas son así, es una falta de respeto, independientemente del suceso en sí, sino el cómo está gestionando el director técnico, y también la poca profesionalidad en ese sentido, o más bien profesionalidad, la ética que tiene como director técnico.
0: Eso es cierto, pero para ser Cristiano Ronaldo, ¿ya no les parece un poco falta de respeto que a ti, siendo Cristiano Ronaldo, te prometan jugar?
6: Sí.
0: Julián dijo que en algún punto que el técnico le tocó llegar en un momento difícil porque él tenía que escoger cuándo se iba Cristiano y cuándo no. Y creo que Cristiano se merece ser él quien escoja cuándo se queda y cuándo no, como hizo Messi.
1: Es que es diferente, porque lo que yo te decía es lo que el fútbol no lo acompaña, y es que Cristiano siempre tiene una frase muy muy importante de él, que es que los números no engañan, las estadísticas no engañan. Y es que Messi durante todo este mundial y en 2022 las cifras eran una locura. Entonces, si ya el rol de protagonista en la selección, fuera de lo que haga en Arabia, no estás realmente, pues digamos que no creo que estés en esa posición de exigir como hasta qué punto me llamas, hasta qué punto no, porque ya no estás al nivel para ser quizás ese jugador tan importante o quizás ser titular.
3: Ten en cuenta lo que dice Esteban, y es, no estamos hablando, digamos, de tal vez este retiro de Messi con Argentina, sino el primero, donde no acompañaban los resultados, donde Messi tampoco es el Messi actual, o bueno, el del último mundial o los últimos dos mundiales. En ese momento Messi se va de la selección, lo escoge él, pero Argentina no está en la mejor situación del mundo.
0: Incluso después de eso, Argentina es quien le pide a Messi que vuelva, porque saben que si Messi en ese momento no iba a tener mucho futuro.
6: No, si Messi se quedaban fuera de Rusia.
0: De Rusia, sí, porque fue Messi quien los metió casi al cuarto puesto.
1: Pero no entiendo exactamente dónde ven la similitud con eso.
0: Que Messi escogió, y a Cristiano no se le está dando esa oportunidad. Y Cristiano está escogiendo a las malas.
5: Sí. Vamos de terco Cristiano de querer.
0: Pero es que por eso, pero por eso mismo siento que Cristiano tiene ese problema, y es que Cristiano tiene el problema de que su ego es tan grande que no lo deja entender que él ya tiene que tomar un rol secundario en la selección.
1: ¿Ustedes hubieran hecho eso, lo de irse de la convocatoria?
0: No, es que eso también lo deja a él mal parado.
1: Sí, o sea, Dylan hablaba de la falta de ética del técnico, pero también hay algo de falta de ética profesional.
0: Y sabemos que Cristiano es un jugador que si tú haces algo que no le gusta, él va a responder y responde en cancha.
1: Por eso, toda su carrera ha sido una constancia.
0: Y esto es más como, se podría decir, una pataleta.
1: Sí, porque ya...
0: Pero es que ese es el tema, es Cristiano Ronaldo. Tienes el derecho a hacer lo que quieras, pero es que nos tienes acostumbrado a otras cosas.
1: Sí, siempre siempre hablaba del fútbol.
5: Sí, obvio, pero ya no en esta época.
0: No.
5: Ya creo que toca bajar también de los pedestales a las vacas sagradas, como sea, por ejemplo, en el Barcelona con Piqué.
0: Sí.
5: Que era el mejor,
1: Acá con James.
5: Ya toca empezar a... Bueno, si exige, demuestre.
1: Exacto.
5: Lo último que demostró fue en la Nations League y ya. De ahí para allá no ha hecho nada más así trascendente.
0: Exacto. Incluso hasta se puede comparar con lo de Piqué, porque Piqué se retira después de su error contra el Inter. Y se retira a mitad de temporada, y eso deja al Barça fuera de una fase de grupos de Champions y los manda a Europa League, donde no se elimina el Manchester United. Entonces, incluso también mencionó a James también se retira, y de James...
1: Pero incluso James se demoró, o sea, haciendo el símil. O sea, a James durante la Copa América 2024 fue una locura, el mejor jugador del torneo. Pero ya cuando llega 2026, ya esos dos años sin ritmo de competición, es un poco eso. O sea, como el mismo, un jugador así, obviamente guardando las diferencias, entiende que ya no tiene ese rol tan importante y se estrella contra la realidad de un Mundial en el que todos los partidos, me parece que es que tiene la cifra, que es el jugador que más caminó, que menos corrió. Algo así, obviamente no es la misma situación, pero dándose cuenta, estrellándose contra una realidad de que quizás no,
0: que
1: no
0: es tan importante. Las estrellas se quitan su legado por hacer este tipo de cosas, porque James nos quiso ocultar su nivel bajo la mediocridad, y lo hizo a través de entrevistas, a través de documentales, donde él mismo deja a ver que no está en forma y que no le interesa estar en forma. Antes del Mundial él dijo que él iba a estar preparado pese a no haber jugado nunca, ni siquiera en la MLS, y llegó allá y nos tenía todos ilusionados, porque pues aún así sabemos quién es James Rodríguez para Colombia,
1: y no hizo un buen Mundial.
5: Hizo un mal Mundial.
0: Sí. Y de hecho se veía mejor bien contra a Colombia cada que él salía.
1: Sí, lo que no haya jugado Juanfer, bueno, eso es otro tema, ¿no? Pero
0: dice John Orjuela que en Italia reciben a Cristiano. Y Jesús Mora dice...
6: en Italia me reciben a mí.
0: En Italia. Dice Jesús Mora que probablemente sin Messi, Argentina hoy estaría en descenso, y Portugal sin Cristiano estaría en ascenso.
6: Es verdad eso.
3: No lo creo del todo. El tiempo lo dirá, pero de aquí a que Portugal, listo, consiga lo que ha hecho con Cristiano, vamos a esperar. Pero lo mismo que podamos hablar con Francia. Tiene muy buenos nombres, pero hasta ahí, no sabemos qué puede hacer capaz Portugal, y la verdad, hasta no ver los resultados, dudo mucho que sea
5: la importancia de ver una mejor Portugal sin Cristiano, muchas veces, que con el mismo Cristiano en cancha.
1: Actualmente sí.
3: Pero no podemos hablar solo de la actualidad. Cristiano lleva años. ¿Cómo jugó Portugal desde que llegó Cristiano
5: Ronaldo? Es otro tema.
3: Estamos hablando de que Portugal va a ir en ascenso sin Cristiano. Listo, esperemos a ver si va a ser mucho mejor que esa Portugal con Cristiano.
1: No, es que eso es otro tema. Es que ya estás metiendo dos cosas distintas.
0: Para un ascenso de Portugal, primero tiene que llegar mínimo a final de Nations, a semifinales de Eurocopa, y pasar los cuartos de final del próximo Mundial. Eso si se quiere hablar como ascenso, porque sabemos que fuera de las, si Cristiano no está en el campo con Portugal, Portugal juega mucho mejor. Ahora, Portugal a manos de Cristiano en Mundiales no ha logrado mucho. Logró unas semifinales en el primer Mundial de Cristiano, pero eso fue también a manos de Figo, de Deco y de muchas figuras más que lo acompañaban y que eran fútbol mundial. Exacto. En Mundiales quedaron eliminados en un grupo donde estaba Estados Unidos y Ghana. Son eliminados en 2018 por Uruguay. son eliminados en 2022 por
10: Marruecos.
0: Marruecos.
10: Pero Marruecos.
0: Que Marruecos es una selección que se podría tomar de ejemplo, una selección en ascenso.
1: No, Marruecos. Pero igual que te elimine la selección sorpresa, nunca es bueno. O sea, no, por mucho que sea la selección sorpresa,
0: se vio que Marruecos, nunca es bueno. Porque Marruecos llegó a cuarto puesto.
1: Sí, sí, pero, o sea, digo que no es bueno porque imagínate que estás en el Mundial y pierdes, digamos, no sé, pierdes contra Argentina en cuartos de final, pues, uno con la jerarquía que tiene la selección, pero imagínate que pierdes contra Ghana, que hace un Mundial pero increíble.
10: Es que, pero es que a Marruecos en la siguiente ronda le hubieran clavado 8.
0: Exacto. No, es que pero... Sí, digamos, por ejemplo, en el actual Mundial se me hace que la selección favorita, o bueno, selección sorpresa fue Cabo Verde. Sí. Y Cabo Verde le paró... Fue la única capaz de tener el arco a cero contra la campeona del mundo y contra la subcampeona del mundo, las llevó hasta tiempo extra.
6: Pero no perdió.
0: Exacto.
1: Y es que imagínate que Argentina hubiera perdido,
0: pero es que contra así, Cabo Verde. Solo con un empate y con un Cabo Verde que los llevó hasta allá, se habló mal de Argentina, del nivel de Argentina
10: y de España.
0: Y de España, España en su
1: debut. Exactamente, es a lo que yo me refiero, de que por mucho que sea la selección sorpresa, que claramente tiene un gran mérito, pero o sea, en la medida de lo posible
0: es malo si eres el primero al que le toca sufrir a la selección sorpresa.
1: Exacto.
0: Y a Portugal no le tocó.
10: Claro, y además es lo que hablábamos en algún momento, es que el fútbol no es únicamente de nombres. Por ser que una selección o un club sin jugadores de renombre es que automáticamente es menos.
1: No es que sea menos.
10: No necesariamente.
1: El tema es que
10: si es un club,
1: para una presentación.
10: Si es un equipo que está rindiendo bien, como en ese caso Marruecos, y que no fue un torneo de suerte, ya demostró 2 Gorge. Mundiales donde ha jugado increíble. Entonces no es
1: nada. No es que malo tampoco que es que sea Marruecos, no es una, ¿sabes?, vergüenza, pero bueno.
0: Séptimo gol de Inglaterra.

0: contra una Argentina que le tocó.
1: Yo creo que a Messi le tocó, alcanzó a coincidir un poco más o tener, yo creo tener que, algo yo más creo de que su nivel.
2: Mejores nombres antes.
0: Yo creo que no. Yo creo que
1: siempre tuvo buenos nombres.
0: Yo creo que en 2022
1: es que es Argentina.
0: No, yo creo que en 2022 tenía mejores nombres Portugal que Argentina. Porque los nombres de Argentina salen en ese mismo mundial. McAllister sale en ese mundial, Enzo sale en ese mundial, Julián juega un mundialazo, si bien ya sabíamos quién era, hace un mundialazo, pero siendo suplente de Erling Haaland en el Manchester City.
2: Ay, no. Lautaro la selección.
0: Lautaro, también tenía a Di María, el Dibu.
1: El tema es que obviamente
0: para mí se me hace que el tema fue que los jugadores entendieron quién es quién. En Portugal creo que no se le dio el respeto desde el principio a Cristiano.
1: Sí, ¿no creen que puede hacer algo más, es que, más extrafutbolístico? Es que de personalidades.
2: La figura de Cristiano, ¿no? ¿Cómo se mueve en el vestuario? También toca ver eso.
1: Eso es a lo que yo iba, que no sabemos exactamente cómo sea Cristiano.
0: ¿Tú crees que Cristiano fuera de canchas es alguien problemático?
1: De pronto no, quizás no, intencionalmente,
2: que para pero exige mucho a los otros y los otros no
1: quizás intencionalmente.
0: Pero es que bueno, Cristiano puede exigir, pero es que ya no está dando el nivel para exigir. O sea, si Cristiano tiene un problema, tiene que ser de ego y que él sienta que
1: no es que se si le eres falta, es que si eres líder, eres líder con el ejemplo, no eres
0: exacto.
3: Bueno, no, pero
2: también la experiencia.
3: Bueno, pero a mí lo que me sorprende es que los mismos aficionados de Portugal tampoco están contentos con Cristiano. En el partido contra Dinamarca había un cartel que decía no te necesitamos, Cristiano.
1: No, pero eso sí ya ser desagradecido, es que eso sí ya no es, eso es injustificable.
2: También toca ver,
0: es que creo que está más triste Dylan, está en otro continente,
2: que los jugadores
0: me ofende más a mí que los portugueses.
1: Cristiano Ronaldo colombiano, no, acá le hacemos,
2: es que claro, pero se hubiera perdido.
1: Hacemos una estatua.
0: Sí, pero acá entonces veneramos a cualquiera que hace un gol. Imagínense si tuviéramos a Cristiano.
3: Cuando Luis Suárez hizo 4 goles contra Venezuela estábamos más ilusionados que quién sabe qué.
1: Ajá.
3: Es que lo que yo no entiendo es la falta de respeto.
1: Exacto.
3: Eso es lo que yo no entiendo.
0: ¿Sabes? Los portugueses creo que son, como lo decía Julián, un poco y con todo respeto, bastante mal agradecidos.
1: Sí, es quizás los europeos en general son como más fríos, no sé. Los argentinos lo viven más.
0: Bueno,
1: no lo sé. De pronto es eso. Es especulación.
0: Siendo las 12:51, vamos a ir a nombre de Seeker. 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
0: Bueno, ahora sí, 12:52 de la tarde, ya casi acaba nuestro programa. Ojalá tuviéramos mucho más tiempo para seguir hablando de lo que más nos gusta del fútbol europeo. Antes de entrar a un poquito en el tema del Balón de Oro, yo ya di para mí qué es lo que tiene que hacer Portugal si quiere verse mucho mejor después de esa salida de Cristiano. Ahora quiero que ustedes me digan hasta dónde tiene que llegar en cada competición, Dylan.
2: ¿Cómo debería que...? Según, o sea, lo que creo que sí, va a ser Cristiano.
0: Se dice que Cristiano va a jugar que Portugal va a jugar mejor sin Cristiano. ¿Cómo crees tú que deberían ser los resultados de Portugal en los 3 torneos que juegan sin Cristiano para que eso sea realidad?
2: No, muy parecido a lo que dices tú. Si quieren o piensan que va a ser una mejor selección, tiene que al menos conseguir lo mismo que hizo la Portugal de Cristiano. O sea, estamos hablando de ganar una Eurocopa, estamos hablando de un mejor papel en el Mundial, que es una de las cosas que más se critica a Cristiano, y por supuesto también hablar de la Nations League.
0: Sofía.
5: Sí, yo siento que deben mantenerse en el mismo nivel que vienen teniendo la selección con Ronaldo para que pues siga creciendo en vez de descender, para que pues se puedan dar esas especulaciones de que será mejor o no sin él.
0: Tomás.
2: Un podio mundialista y ganar una Eurocopa.
0: Julián.
1: Sí, yo creo que también un papel muy importante en alguna Eurocopa y llegar así a una fase final de la Nations.
3: Uh-huh. Para mí la verdad, la única forma de yo creer que hay una Portugal mejor sin Cristiano es que salgan campeones del mundo.
1: La hora
3: es justo. Yo a Cristiano lo respeto mucho y me parece que le faltaron mucho el respeto. Y si este es el título de que mi Portugal es mejor sin

0: Cristiano. Entonces, ganen lo único que no han podido ganar sin Cristiano. Con Cristiano, perdón. Okay.
1: Exacto. Okay. Okay. Está bien.
2: Sí.
1: Bueno, ya dijimos, se cerraron las votaciones del Balón de Oro. Y ha habido muchos jugadores que pareciera que esto es campaña política y piden esto como si, sí, como si fuera algo que se gana fuera de las canchas. Un ejemplo Mbappé, un ejemplo Lamine. Que les gusta, yo no sé por qué les gusta salir a hablar del Balón de Oro, pero lo hacen. Mbappé incluso mendigó votos a África.
3: ¿Qué? No necesariamente, no. No, o sea,
1: sí, Mbappé se enteró, Mbappé se enteró que el 25% de los eran jurados 35, era, sí, eran africanos, y él prefirió decir que iba a dedicar ese Balón de Oro que jugar con Camerún o jugar con Argelia, por ejemplo.
3: A mí lo que me parece vergonzoso es que Lamine Yamal aproveche cada cámara para hablar del Balón de Oro. O sea, graban un TikTok con un niño en la esquina y habla del Balón de Oro. Sale en cualquier programa de televisión hablando del Balón de Oro. Cualquier entrevista te preguntan sobre el Barcelona, hablas del Balón de Oro. O sea, cálmate.
1: Exacto.
2: Toca aprender de Dembélé.
1: Incluso a, no, toca aprender incluso el mismo Cherki, que le dijeron Balón de Oro y él dijo, no estoy para eso. Pero ya para terminar, ¿quién va a ser para usted el Balón de Oro, Tomás? ¿Su última palabra?
2: Harry Kane.
1: ¿Harry Kane?
2: Mbappé.
1: ¿Mbappé?
0: No. Yo se lo doy a Harry Kane, pero lo va a ganar Lamine Yamal. No, en serio. Solo por marketing, pero lo va a ganar Lamine.
1: Tomás, Dylan.
3: Harry Kane, pero el marketing también pienso se lo van a dar a Lamine Yamal.
4: Yo también Harry Kane, aunque a mí me gustaría por joven y eso a Pau Cubarsí.
1: Gracias, Sofía. Me quitaste el formidable porque yo lo iba a decir. Pero bueno, sí, para mí el ganador del Balón de Oro debería ser Pau Cubarsí, que se me hace ya que toca dejar esto de que si el único que puede ganar un Balón de Oro tiene que ser delantero. Aún así, Cubarsí hizo una gran temporada con el Fútbol Club Barcelona y fue el mejor jugador joven de la selección española, campeona del mundial.
0: Y el mejor iba a ser Golden Boy.
1: Iba a ser Golden Boy. Incluso salió un comunicado del France Football anunciando que un jugador puede ganar muchos trofeos en una misma gala. ¿Quién sabe? A lo mejor sí, se le da el Copa y el Balón de Oro a Pau Cubarsí.
4: Sí, se lo merece.
1: Ahora sí, siendo las 12:56 de la tarde, me despido. Mi nombre fue Esteban Hurtado y esto fue La Casa del Fútbol Europeo a nombre de Colmundo Radio, los 1040M. Les recuerdo seguirnos en todas nuestras redes sociales como arroba Casa del Fútbol Europeo, Instagram, TikTok, X, YouTube, Twitch y Kick. Muchas gracias por vernos y nos vemos el próximo sábado.

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1: Iván Daniel Jaramillo, viceministro de Trabajo de Gustavo Petro, dio su opinión sobre la afirmación del presidente de la Corte Suprema de Justicia en el sentido de igualar la edad de pensión para hombres y mujeres.
2: Esa igualación habría que analizarla con mucho cuidado porque los sistemas tienden a reconocer las cargas históricas de cuidado que designan las mujeres.
1: Andrés Leonardo Becerra, secretario de Agricultura de Boyacá, dijo que la administración departamental trabaja para salirle al paso a la sequía que afecta a 40 municipios con gran vocación agropecuaria.
3: Estamos atentos, estamos pues invitando también a toda la comunidad boyacense que pueda hacer el registro y los reportes en sus consejos municipales de gestión del riesgo de las afectaciones que se vayan teniendo por la entrada del fenómeno El Niño.
1: Hernán Morantes, abogado del Comité para la Defensa del Agua y del Páramo de Santurbán, dijo cuál es el verdadero interés que Abelardo de la Espriella tiene en la explotación de ese páramo.
4: Aquí hay algo muy grave y es que resulta que un accionista de esta multinacional es socio del presidente Abelardo de la Espriella en su empresa de Ron Defensor.
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1: Iván Daniel Jaramillo, viceministro de Trabajo de Gustavo Petro, dio su opinión sobre la afirmación del presidente de la Corte Suprema de Justicia en el sentido de igualar la edad de pensión para hombres y mujeres.
2: Esa igualación habría que analizarla con mucho cuidado porque los sistemas tienden a reconocer las cargas históricas de cuidado que designan las mujeres.
1: Andrés Leonardo Becerra, secretario de Agricultura de Boyacá, dijo que la administración departamental trabaja para salirle al paso a la sequía que afecta a 40 municipios con gran vocación agropecuaria.
3: Estamos atentos, estamos pues invitando también a toda la comunidad boyacense que pueda hacer el registro y los reportes en sus consejos municipales de gestión del riesgo de las afectaciones que se vayan teniendo por la entrada del fenómeno del Niño.
1: Hernán Morantes, abogado del Comité para la Defensa del Agua y del Páramo de Santurbán, dijo cuál es el verdadero interés que Abelardo de la Espriella tiene en la explotación de ese páramo.
4: Aquí hay algo muy grave y es que resulta que un accionista de esta multinacional es socio del presidente Abelardo de la Espriella en su empresa de Ron Defensor.
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En ASB Colmundo son las 2:00 p.m.

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En ASB Colmundo son las 2:15.

En ASB Colmundo son las 2:45 minutos. 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

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En ASB Colmundo son las 3 en punto. 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

En ASB Colmundo son las 3:29 minutos. 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
1: Iván Daniel Jaramillo, viceministro de Trabajo de Gustavo Petro, dio su opinión sobre la afirmación del presidente de la Corte Suprema de Justicia en el sentido de igualar la edad de pensión para hombres y mujeres.
2: Esa igualación habría que analizarla con mucho cuidado porque los sistemas tienden a reconocer las cargas históricas de cuidado que designan las mujeres.
1: Andrés Leonardo Becerra, secretario de Agricultura de Boyacá, dijo que la administración departamental trabaja para salirle al paso a la sequía que afecta a 40 municipios con gran vocación agropecuaria.
3: Estamos atentos, estamos pues invitando también a toda la comunidad boyacense que pueda hacer el registro y los reportes en sus consejos municipales de gestión del riesgo de las afectaciones que se vayan teniendo por la entrada del fenómeno del Niño.
1: Hernán Morantes, abogado del Comité para la Defensa del Agua y del Páramo de Santurbán, dijo cuál es el verdadero interés que Abelardo de la Espriella tiene en la explotación de ese páramo.
4: Aquí hay algo muy grave, y es que resulta que un accionista de esta multinacional es socio del presidente Abelardo de la Espriella en su empresa de Ron Defensor.
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En ASB Colmundo son las 4 en punto.

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En ASB Colmundo son las 4:13 minutos.

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En ASB Colmundo son las 4:42 minutos.

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5: Esa igualación habría que analizarla con mucho cuidado porque los sistemas tienden a reconocer las cargas históricas de cuidado que designan las mujeres.
4: Andrés Leonardo Becerra, secretario de Agricultura de Boyacá, dijo que la administración departamental trabaja para salirle al paso a la sequía que afecta a 40 municipios con gran vocación agropecuaria.
6: Estamos atentos, estamos pues invitando también a toda la comunidad boyacense que pueda hacer el registro y los reportes en sus consejos municipales de gestión del riesgo de las afectaciones que se vayan teniendo por la entrada del fenómeno del Niño.
4: Hernán Morantes, abogado del Comité para la Defensa del Agua y del Páramo de Santurbán, dijo cuál es el verdadero interés que Abelardo de la Espriella tiene en la explotación de ese páramo.
7: Aquí hay algo muy grave y es que resulta que un accionista de esta multinacional es socio del presidente Abelardo de la Espriella en su empresa de Ron Defensor.
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0: Bienvenidos todos a esta su casa, la Casa Azul Radio, programa de hinchas para hinchas de Millonarios, 5 en punto de la tarde. Más puntuales no podemos ser, igual que nuestro programa diario de lunes a viernes a la 1 de la tarde. Hoy todo el equipo, el gran equipo de la Casa Azul Radio, le trae a usted las emociones de lo que será ese tan anhelado, tan esperado partido por Copa Colombia, que fue postergado en muchas ocasiones. Llegaron a decir que Barranquilla era el mata gigantes por haber eliminado al pobre Junior. No. Ahora sí se encuentran contra el verdadero grande, Millonarios. Azules tardes a Omar Jiménez, a toda la gente que ya se está conectando en nuestras redes sociales, en arroba Casa Azul Radio TV, arroba Casa Azul, en Facebook, YouTube, Twitch, X, Kick, TikTok, Instagram. En todas, empieza ya a compartir, a darle me gusta, darle me encanta, porque tenemos una previa de una horita larga para analizar al rival, analizar ya nómina titular confirmada de Millonarios, todo en esta hora. Mirar también ayer salió la información del cuerpo médico, el departamento médico de este Millonarios, nuevamente sin lateral derecho, y nuevamente Sebastián, la primera chiva, Sebastián del Castillo como titular y extremo por derecha de este Millonario. Saludos también para usted, señor Beto Córdoba, a toda la gente que ya se está conectando con nosotros. 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
0: 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Un saludo a Iván Chaparro, a Juan Esteban Díaz, a Azules Tardes, a todo el equipo de la Casa Azul Radio. Desde ya, escríbanos. ¿Dónde está escuchando la Casa Azul Radio? ¿Desde dónde va a estar al pendiente el conjunto embajador a esta transmisión frente a Barranquilla? Partido programado para la señorita Catalina.
2: 6:10 de la tarde.
0: 6:10 de la tarde. Rodará en el estadio Romelio Martínez, el esférico. Que bueno, esa Copa Colombia para Millonarios en algunas ocasiones ha sido esquiva. Más en los últimos 2 años, porque ese año del campeonato, ¿no? 2023, que llegamos a esa final, ay, señor Betancur, qué daño hiciste al fútbol. 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
0: 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Señorita Catalina Jiménez, bienvenida hasta su casa, la Casa Azul Radio.
2: David, y a todas las personas que se unen a esta transmisión, buenas tardes. Hoy con toda la información y con el partido de octavos de final de Barranquilla Fútbol Club frente a Millonarios. Único partido, ¿no?
0: Sí,
2: único partido. Hoy Millonarios a dar todo por el todo en esta siguiente ronda de la Copa Colombia.
0: Mire, ya porque tenemos la titular confirmada, ¿no?
2: Así es.
0: Confirmadísima. 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Me da, por favor, arquero y línea defensiva, ¿listo? 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
2: Con el número uno, Javier Burray en el arco, línea de cuatro, Sebastián del Castillo. Con el número 30, Andrés Ginás, Sergio Mosquera, la línea defensiva central, y Sebastián Valencia por el lado izquierdo.
0: Esa es la línea defensiva y el arquero, línea de cuatro para Millonarios para enfrentar a Barranquilla. Con Canapro, por favor, me va a dar la línea del medio campo del profesor Alberto Gamero. 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
2: La línea de volantes con el número 18, Rodrigo Ureña, y con el número 55, Leonay Sousa.
0: Bueno, doble 5, sí, el día de hoy. Ureña ya descansó,
2: regresa nuevamente.
0: Regresa, y Sousa, que bueno, esa es la que uno esperaría que fuera la titular habitual de Millonarios, ¿no?
2: Se espera que sea la titular, se espera que estos dos jugadores se hagan un acompañamiento en ese campo, en esa parte del terreno de juego, y hoy esperamos ver esa dupla, que esa dupla sea la habitual.
0: 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Me regala, por favor, la línea ofensiva. ¿Listo? La línea ofensiva de Millonarios con Red de Paz.
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2: Línea ofensiva con el número 24, Julián Angulo, con el número 10, David, con el número 14, David Macalister Silva, y con el número 10, Daniel Ruiz.
0: Bueno, tenemos doble 10 esta noche, David Macalister Silva con Daniel, sí, Ruiz, y Julián Angulo titular, debido a que Juan Guillermo Cuadrado el día de hoy cumple su primera fecha de sanción.
2: Así es.
0: Por la roja en Italia, ¿no?
2: Sí, dos fechas de sanciones. Dado el caso que Millonarios pase a la siguiente fase a enfrentarse con América de Cali, cumpliría también esa fecha de sanción.
0: Si usted se puede analizar, bueno, voy con este tema ya después, porque con Abaco, luchar contra el hambre es una apuesta por el país, me va a regalar el 9. ¿Quién va a hacer los goles en la noche hoy con Abaco?
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2: Y con el número 11, nuestro delantero de la noche, Andrei Estupiñán.
0: Esa es la nómina titular de Millonarios para enfrentar a Barranquilla a las 6:10 de la noche en el Estadio Romelio Martínez. Por favor, de corrido. Nómina titular de Millonarios, de corrido, por favor.
2: Con el número uno, Javier Burray en el arco, Sebastián del Castillo, Andrés Gina, Sergio Mosquera y Sebastián Valencia. La línea defensiva, Rodrigo Ureña y Leonay Sousa, línea de volantes. Julián Angulo, Daniel Ruiz y David Macalister Silva, la línea ofensiva. Y en punta, Andrés Estupiñán.
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0: Bueno, sería bueno que... Es que como no está Camilo, entonces va cerrando micrófonos.
2: Por favor.
0: Entonces por eso es que cuando usted se
2: organícese, por favor.
0: A ver, alístese, prepárese. Señor Daniel Pérez, bienvenido a esta transmisión de la Casa Azul Radio.
12: Gracias David por el paso que usted me da. Catalina también un saludo y a los ingenieros que se encuentran hoy en el máster. Y hoy nos enfrentamos a un Barranquilla que durante el mes de septiembre tuvo 4 derrotas. Viene con 4 derrotas al hilo. La última victoria data del 2 del sábado 5 de septiembre ante Unión Magdalena en condición de visitante. Entonces hoy no hay excusas para que Millonarios gane y también empiece a mostrar formas. Ya hablando de lo que es un poquito de la nómina titular, si quiere, cuando quiera podemos empezar a analizar, o si quiere hoy mi punto de vista.
2: Vean, habíamos hablado de una posible nómina titular con Camilo Rojas en el programa de ayer.
0: ¿Quién es Camilo Rojas? Qué pena.
2: Nuestro gran director.
0: Ah, director.
2: Camilo Rojas, el que está aquí.
0: El que está aquí.
2: Acá, a cargo.
0: Por favor,
2: acá. De sí, Casa Azul Radio.
0: Sí, el señor Camilo Rojas.
2: De lunes a viernes.
0: Sí,
2: pero vean.
0: Si el señor Camilo Rojas está presente, por favor que hable.
2: A él le había enviado
0: gracias
2: la posible nómina titular o la el último 11 que entrenó ayer antes del viaje a Barranquilla. Y estaba Barreiro Mosquera. La
0: sí.
2: Primera, pues, sorpresa es que está Andrés Ginás. En punta estaba Leo. Hoy está Andrés Estupiñán. Entonces hubo varios cambios en ese posible 11 hoy. ¿A usted le gusta? A las personas que nos están escuchando, nos están viendo en todas nuestras plataformas digitales, ¿le gusta esa nómina titular?
0: Es lo que hay, ¿sabes?
12: Sí.
2: Pero vea, yo creo que es un partido donde no hay que, entre comillas, por decir, esforzar tanto a nuestros jugadores viendo al rival.
0: ¿Sabe que yo hubiera rotado un poco más la nómina?
2: ¿Cómo hubiera sido su posible once?
0: Yo, a ver.
2: Usted había mencionado un James Aguirre.
0: No ha debutado con Millonarios.
2: Usted había mencionado un James Aguirre.
12: Pero David, el puesto del arquero no necesita tanta rotación.
0: Eso decíamos con Juanito Moreno y Álvaro Montero. Y cuando se iba Montero a selección, Juanito no se le veía el nivel.
2: Tal vez podría ser un partido para ver. Mirado cómo está ese James Aguirre ya después de es toda una temporada con Millonarios.
0: ¿Cuánto fue el último partido en que fue titular James?
12: Ya lo reviso.
0: O sea, y además, con todo el respeto del mundo, es Barranquilla, que sí, que eliminó al Junior.
2: Pero hay que analizar el rival.
0: Analicemos nombre por nombre, analicemos los nombres. Millonarios tiene muchísima mejor nómina. Ahorita Daniel daba un dato, y es que la media de la edad de Barranquilla son los 21 años.
12: Sí, señor.
0: Toda la cantera del Junior de Barranquilla. James Aguirre tranquilamente podía ser el titular el día de hoy. Obvio, Burray ha tapado lo que ha querido y ha sido figura quizás en algunos partidos, como también ha sido criticado quizás en ese juego aéreo en los tiros de esquina.
2: Sí.
0: También hay que decirlo. Pero entonces no es normal que pase lo del juego aéreo con Burray, Diamores, Novoa, Montero. O sea, les pasó a todos lo del tema del juego aéreo,
12: David,
0: y ya no creo que pase por arquero. Daniel,
12: ¿quiere que le diga el dato de James Aguirre? Mire que estaba revisando último partido que disputó acá de titular, 13 de noviembre del 2025 me parece.
2: 13 de noviembre.
0: O sea, sí, Parra era titular.
12: Parra al inicio, ya este año fue cuando cogió el arco del Once Caldas.
0: Ahora, yo pregunto algo, en ese orden de ideas, ¿no era más factible dejará Diego Novoa?
12: Pero
0: o ya
12: es que,
0: por el tema de la presión del hincha, era insostenible.
12: Ya es un ciclo cumplido que tuvo Diego Novoa. De hecho, no sé si usted vio que quedó en una cadena televisiva, tuvo una entrevista que mencionaba que la hinchada ya lo tenía presionado, y además que del gol de Sao Paulo allá en el Estadio Morumbí, él se sintió muy afectado.
0: Y entonces, pensó en el retiro, ¿no? También.
12: Por eso, entonces.
2: Si usted póngase a analizar un Diego Novoa en el actual Millonarios. Tal
12: Exacto.
2: vez no hubiera sido tan buen recibido, o tan bien recibido, perdón, por la hinchada. Entonces yo creo que también es más por esa presión.
12: Y
2: pues porque usted sabe cómo es la hinchada de Millonarios.
0: Sí,
12: y Millonarios necesitaba renovar el arco. Era necesario.
0: Ahora, renovar el arco. ¿Cuántos años de Burray?
12: Pero en nombres. O sea, me refiero a esos nombres. Igualmente.
0: Pero a eso, sí, claro, a eso les... Si es renovar, James Aguirre tiene 35 años.
12: Sí, los dos
0: tienen
12: arqueros.
0: Tiene como la misma edad de Noboa.
12: Sí, los dos arqueros tienen eso, pero se necesita renovar en nombres.
0: Bueno. Sebastián del Castillo, lateral derecho el día de hoy. No hay más.
2: No hay más.
0: Daniel, ¿qué tiene, por favor, con el Banco Agrario para analizar posición por posición? ¿Qué pasa con Samuel Martín? ¿Qué pasa con el señor Sarabia?
12: Sí, señor.
0: Porque pues son habituales laterales derechos, su posición natural. Y se vio en el partido pasado que Sebastián del Castillo, lastimosamente, no conoce los fundamentos para ser un lateral derecho, ¿no?
12: Y que de hecho,
0: cuestión defensiva.
12: De hecho, el Medellín interpretó muy bien y jugadores como Montaño y Martegani se están recostando mucho hacia esa banda porque entendieron que esa parte era la débil de Millonarios.
2: Era la falencia, un poco esa falencia de ese espacio que no era el mejor de Millonarios y se vio que se aprovechó.
12: Y Barreiro en ese partido no estaba un poquito inseguro, ¿se acuerda que lo habíamos mencionado? Porque no estaba habituado en el perfil derecho, entonces también el Medellín adaptó muy bien. Y claro, hemos visto que la posición natural del Castillo es ser ese volante 8.
0: Ahora, Catalina, Ginás Mosquera, bien porque se le hace descanso a Steven Barreiro. El señor, se está viendo en cámara al fondo el señor Camilo Rojas, que llegó temprano.
2: Un saludo para Camilo Rojas.
0: Un saludo para ti también. ¿Era necesario el descanso para Steven Barreiro?
2: Sí, yo a eso también le iba a mencionar. Creo que es un partido donde no hay que exigir tanto a los jugadores, ¿no? Usted hablaba de una posibilidad de Steven Vega con Sousa. Llega nuevamente Ureña. Necesitamos ver ese acompañamiento de estos dos volantes. Ahora Andrés Ginás, con el ritmo que ha tenido, hay que ver cómo va a disputar este partido. Pero sabiendo que no es un partido tan exigente, analizando el rival, pero analizando nombre por nombre del Barranquilla, son muy jóvenes.
12: Sí, pero también, Catalina, es importante que
2: el físico, como tú mencionas, va a ser una parte fundamental de este compromiso.
12: Pero también necesitamos recuperar a Andrés Ginás futbolísticamente, y hoy es importante que empiece a sumar minutos.
0: Por eso mismo, entonces si es por dar minutos, entonces díselos a James.
2: Es que vea, ¿va a ser un partido exigente para Millonarios?
0: Yo no veo que Barranquilla, a ver, con todo el respeto del mundo, y si es así,
2: claro,
0: el profesor Alberto Gamero está metido en una muy grave. Si Barranquilla lo pone en aprietos o lo pone allá en su área o le quita la pelota.
2: Sabemos que es un partido donde Millonarios no puede complicarse el balón, no puede complicarse el partido. Eso se sabe. Hay que darle minutos a jugadores. ¿Cómo va a llegar Andrés Ginás en un partido donde no va a ser tan exigente?
0: Y por izquierda, Sebastián Valencia. Ya con eso deja claro el señor Gamero que su titular es Danovis Banguer.
2: Sí.
0: Totalmente.
2: Este va a ser un partido más físico. Un partido de idas y venidas. Banguero tal vez le costaba un poco eso. Sebastián del Valencia tiene esa explosividad. En esa temporada lo hemos visto un poco quedado. Pero hoy, así como lo dice Daniel, nuevamente a retomar minutos y ver en qué ritmo de juego va a llegar.
0: Es que aquí han querido vender que Sebastián Valencia es el Valencia del semestre pasado.
13: Hola.
0: Y no.
13: Hola.
0: Señor, si va a venir a interrumpir.
13: Hola.
0: Váyase para Perú.
13: Hola.
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13: Hola.
2: Buenas tardes, Camilo Rojas.
13: Probando, hola. Ahora sí sirve. Llegué a las 4:30 y no había podido organizar el micrófono.
2: ¿Qué cosas?
12: Oh, raro.
2: ¿Qué cosas?
13: Un saludo para ustedes, muchachos, para Daniel, el señor que comete penales. Un saludo para Catalina, para David, el señor que...
12: Que cambia de equipo, que cambia de casaca.
13: Antes se le decía voltearepas a eso.
2: Sí, no, ahora es doble casaca.
13: Ahora es doble casaca.
12: Ahora cambió el término y se llama Barbosa.
13: Ya les cuento por qué les estoy mencionando
2: ¿sabe
13: todo
2: ¿Sabe que tengo que decirle algo?
13: Señor.
2: Aquí, previo a iniciar esta previa, valga la redundancia, ¿sí? El señor Daniel Pérez confirmó que era penal. Lo confirmó.
13: ¿Que era penal?
2: Lo confirmó.
17: ¿Era penal?
2: Pero bueno.
13: Es que era penal, o sea, es que si eso no es penal, entonces ¿qué es penal?
2: Cosas del fútbol. Ahí además, sí, para los que dicen.
12: El fútbol es de los vivos.
2: Los que ven el segundo, fútbol por TikTok.
13: El segundo gol y el tercer gol que me hacen son en el lugar.
0: ¿Luego ¿cuántos les hicieron?
13: Tres.
0: Ah,
13: porque nos lesionaron a un jugador.
0: Y se nosotros queja de nuevo.
13: Porque el mediocentro de nosotros se fue para el otro equipo.
2: Aquí no podemos hablar cuando hay doble casaca, por
13: cuando
2: favor.
13: Estábamos 11 contra 11, yo ya había atajado un penal. Había sacado tres pelotas de gol.
2: Clarísimas.
13: Y vamos 0-0, ¿no?
0: Cuando se les fue el medio, perdieron.
13: Medio, voltearepas y...
2: No lesionaron realmente... a un jugador.
13: O sea, lo que pasó hoy en las calles...
0: Llevar el contexto a la gente.
13: De la 220 fue un papelón. Le tengo que decir a la gente que nos robaron.

0: Bueno, ¿qué tal les pareció la nómina, muchachos?
1: Estábamos hablando...
0: No le pegamos.
1: Sí, estábamos hablando de eso. Zaguirre, Ginas, que vuelve nuevamente, Sebastián Valencia, está de titular Andrei Estupiñán. Estos son partidos para darle minutos a los jugadores que aún no han tenido ese ritmo constante en Millonarios. ¿Usted qué opina, Camilo?
0: Sí, claro, yo creo que sí. Es que si no es este partido, entonces ¿cuál es? Es que si no es este partido donde se le van a dar minutos a jugadores como Ginás. Y entiendo, por ejemplo, hoy lo de Ginás, ¿sabe? Lo entiendo porque es que él jugó en el Valledupar y tiene esa memoria del tema de del calor. Okay. Del tema de jugar en altas temperaturas.
1: Conoce.
0: Claro. Entiendo, por ejemplo, lo de Ureña y Leonay.
1: Sí.
0: Para darle, empezarle a dar rodaje a esa que es la pareja titular.
1: Sí.
0: Entiendo hoy lo de Valencia, que yo creo que, mire que estaba pensando esta mañana cuando iba hacia el partido que tuvimos esta mañana que nos robaron. Que de hecho salí figura, pero aquí no reconocen nada.
1: Camilo Rojas es más figura que.
0: Pero. No. Pero bueno, hay muchas cosas que decir de ese partido, pero realmente lo de hoy es un papelón esta mañana. Un papelón lo del señor Barbosa. No voy a decir más. Mire, entiendo lo de Valencia y es que queda claro, queda clarísimo que cuando sean partidos para defender, partidos para hacer bloque bajo, va a ir Vanguero. Cuando son partidos para atacar, y yo creo que en el Campín el titular va a ser Valencia. Hoy es un partido para atacar, va Valencia. Creo que eso queda ya clarísimo con el profesor Alberto Gamero. Lo de del Castillo, pues no hay más.
1: Sí. Angulo.
0: Yo lo dijimos,
1: digamos,
0: ayer.
1: La línea de volantes, Sousa y Ureña.
0: Ureña. Lo de Angulo me parece apenas inormal. Yo creo que está siendo titular ya en varios partidos con el profesor Gamero. Cuando se tiene que ir a atacar, va a poner Angulo. Obviamente cuando esté cuadrado, pues va a ir cuadrado.
1: Claro.
0: Maca Ruiz. Ahí es donde yo no sé. Porque es que Maca, el calor. ¿Cómo está el tema del calor, muchachos? Podemos revisar el tema del calor y la humedad a esta hora en Barranquilla. Porque si a un jugador le puede pesar el tema del calor, es a Macalister Silva. Y ellos tienen jugadores de 18, 20, 21 y 22 años.
1: A esta hora temperatura de 27 grados.
0: 27 grados, imagínese. ¿Humedad?
1: 83%.
0: Está alta. O sea, es una temperatura alta para Macalister, para mí.
1: ¿Lo hubiera puesto al segundo tiempo?
0: Yo lo hubiera puesto al segundo tiempo. Quizás yo hubiera empezado con Leo y Estupiñán arriba y Ruiz un poco atrás, o tirado a la izquierda, como hoy va a ir Ruiz tirado a la izquierda. Y al final le pone a Estupiñán, dejó a Leo. Claro, hay que empezar a hacer rotaciones, y creo que ese es un partido de las rotaciones. Porque, a ver, vuelvo y lo repito.
1: Es importante porque la exigencia del partido no va a ser tan alta como otros partidos que se tienen en liga, analizando el rival que se tiene hoy.
0: Y vuelvo y lo repito, hoy es un partido de ganar. O sea, hoy no podemos hacer hoy empatar o perder. Digo empatar, nos vamos a penales. O irnos a penales. Es un papelón.
1: No, es
0: el último de la B. Sí, señor. Yo sé que a todos los rivales hay que respetarlos, hay que salir a jugar. Todos se juegan la vida contra Millonarios. Pero, y entonces, si no aspiramos contra este rival, Catalina, por favor, digámosle a los oyentes, leamos a los oyentes y les vamos a decir que por favor, dele me gusta, que ya vamos a iniciar el modo estadio para eso.
2: Ah,
0: ¿no? ¿A qué hora?
2: Partido 6 y 10, señor.
0: Pues es como a Richie, siempre le damos media horita.
2: No, pero es que Richie.
0: Cambio.
2: ¿Cómo digo
0: esto? Ya entendí.
2: ¿Cómo digo esto?
0: Ya entendí.
2: O sea, si yo clasifico ya al equipo.
0: No, mire, yo
2: por
0: voy a decir
2: goleada.
0: Algo. Yo voy a decir
2: y
0: algo.
2: Y contra Fortaleza ganamos.
0: No, yo voy a decir algo hoy a las 5:26. Y me hago cargo de mis palabras.
1: A ver.
0: Sí, el señor Barbosa hoy canta 3 goles de Millonarios y ninguno del rival. Pues le decimos a Richie, muchas gracias.
1: Todos.
0: Muchas gracias este semestre y.
2: Sí.
0: Por cábala.
2: Okay, gracias.
0: ¿No?
1: Quedó grabado, ¿no?
0: Sí.
1: 5:26 de la tarde.
2: O sea,
0: Richie, muchas gracias.
2: Esta es la última semana que tenemos a Camilo Rojas.
0: ¿Será? Por favor, oyentes.
1: Victoria Ricaurte, para mí no es exigente. Para Millos, tal vez para Barranquilla, sí lo va a hacer. Juan Carlos Pantano, ya saben lo que pasa cuando Millonarios depende de Millonarios. No subestimemos al último de la B que eliminó al bicampeón.
0: Es que no es subestimar, pero si no aspiramos a ganarle a ese rival, pues entonces apague y vámonos. Oiga, ¿por qué don ah, ¿cómo se llamaba? Que lo bloqueó. Ah, don Juan, ¿por qué son malos nuestros comentarios? Pero pues desbloquéelo y que nos bueno, diga.
2: Yo no lo bloqueé, cabe recalcar.
0: Que nos diga por qué son malos nuestros comentarios. ¿Qué pasó? Cuéntenos.
2: Si es hincha de Millos o...
0: De pronto.
1: Solo estamos analizando Millonarios frente al rival.
0: Juan Esteban Mendoza, Barbosa, doble casaca. Por favor, sigamos leyendo a nuestros oyentes.
1: Ricardo Ariza, gracias Colmundo por la transmisión.
0: De nada.
1: Ronald Lazarte, hola mi gente, ¿juega Cuadrado y Chaverra hoy?
0: No señor, Juan Guillermo Cuadrado no está por...
3: Sanción.
0: Por sanción. Y Chaverra por...
3: Descanso.
0: Pero está en el banco.
1: Sí, está en el banco. Roberto Moreno, azules tardes, Camilo, Barbosa, Catalina, Positivo Martínez y a los demás miembros de la transmisión. Liz Vero, azules tardes para toda la mesa de trabajo y ganamos en Barranquilla, vamos Millos.
0: Bueno, escríbanos desde dónde nos está escuchando, por favor.
2: ¿Va a tener un tema de debate, señor Camilo Rojas, para analizar o algo así, ya que usted está dirigiendo muy bien, señor?
0: Yo voy a poner un contexto a la gente.
2: Bueno, pero no. 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
0: Porque es que yo quisiera venir a hablar aquí de Millos y de fútbol. Pues, ¿qué es lo que pasó esta mañana?
2: Bueno,
0: es,
2: ya cálmese.
1: Vea, mandémosle un saludo a Juan Sebastián Mendoza, que nos está viendo. Ya le dio like, Juan Sebastián Mendoza.
2: Vea, dice Juan Carlos Pantano: yo no fui. Sus comentarios me gustan. Arman buenos debates.
0: Gracias, Juan. No, es que fue Juan
2: Urbina.
0: Juan Urbina, 14H, guión 14H.
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0: Dice Freddy Andrés 8070, el único que sabe de fútbol es Rojas, dice la gente, ¿no? Aquí leemos todo.
1: Sí. Brian Buitrago, buenas tardes, mesa de hoy. Lo ganamos, vamos que vamos Millonarios.
0: Sí, no, obviamente vamos a ganarlo, muchachos. Por favor, escríbanos desde dónde nos está escuchando, dónde nos está viendo. ¿Quiere saber que usted, oyente, fiel oyente de la Casa Azul Radio, que me imagino la gente que está en el YouTube de Casa Azul Radio TV y de Colmundo Radio ya le dio me gusta a la transmisión, ¿verdad? Si usted quiere saber qué pasó esta mañana con los integrantes de la Casa Azul Radio, por favor, deje un like y escriba qué pasó. ¿Qué pasó? ¿Por qué le están diciendo a David Barbosa doble casaca?
2: Usted es el que está aquí, mejor dicho, poniendo una queja como si esto fuera un CAI. Y el que está llorando, yo no sé.
3: Sí, que cruzó cancha y todo, ¿no?
0: No, pero es que, hermano, ¿y es que era penal?
1: Usted lo admitió, Daniel
0: Pérez. ¿Era penal? O sea, es que me robaron. Esta mañana nos robaron.
1: Admita que usted dijo, era penal.
0: Por favor, ahí nos están escribiendo desde donde nos escuchan.
1: José Useche, desde Concorná, Antioquia, debe ganar hoy y quedar dentro de los primeros cuatro. Roberto Moreno, muchachos, desde Kennedy Azul. Jaime Solarte, azules tardes, vamos mis Millos del alma a ganar, si Dios permite, desde la Unión Nariño. Liz Vero, apoyando a nuestro Millos desde la ciudad de la eterna primavera.
0: Si alguien me escribe, solo necesito una persona que me escriba, que quiere saber lo que pasó esta mañana,
1: lo cuento.
0: Yo les cuento.
1: Aproveche.
0: ¿Ya?
1: Aproveche.
0: Dice Beto Córdoba, ¿qué pasó? Armaron un partido, señores, Beto Córdoba, esta mañana con los muchachos de Casa Azul Radio, obviamente las otras casas.
1: Varios integrantes de Colmundo.
0: Vamos a decir Colmundo. Sí. Ganaron un partido, 11
2: ASB
0: contra 11. ASB
2: Sports.
0: ASB Sports. La gente, toda la gente de ASB Sports programó un partido. Entonces, pues, armaron 22. Nos fuimos a... pues, primero pegamos un papel, porque el señor Barbosa en el grupo dice que puso 21 y que ya estamos completos.
1: Sí.
2: Oh, señor. No le mienta a la gente, bro.
0: ¿Fue así o no?
1: Como que le hace falta un poquito la matemática.
0: Ok,
1: ¿no?
0: Listo.
3: Ojalá hoy no le falle, ¿no?
1: 22 en el terreno de juego.
0: Listo, entonces esta mañana nos fuimos para...
2: ¡Ay, salió la gran
0: y no pudieron colocar una cancha más lejana, sino para la 222.
2: Invitamos
0: y la,
2: a...
0: Y la séptima estaba cerrada de norte a sur y eso nos tocó dar... Eso fue un papel. Bueno,
1: no, llegamos sobre la hora. David Barbosa dijo 7:30.
0: No, nosotros íbamos bien, ¿no?
1: Que ustedes íbamos hayan bien. Llegado tarde.
0: Este man llegó 10 minutos tarde en el punto donde, en el portal que le iba a recoger. No. Llegó 10 minutos tarde y por su culpa nos cerraron la séptima y nos tocó dar tremenda vuelta.
2: Chile, cerraron la
0: séptima. Sí, cerraron la séptima de norte a sur.
1: Todo es culpa de
0: nos tocó devolvernos hasta las 183 y subir. Bueno, listo.
1: Prosiga, por favor.
0: Hasta ahí normal.
1: Sí.
0: ¿No? Llegamos, escogieron los equipos, el señor Barbosa escogió nuestro equipo. Yo estaba en el equipo del señor Barbosa.
1: Él dijo, Camilo Rojas para mi equipo, por favor.
0: Listo. Empezó el partido.
1: Sí.
0: Bueno, empezó 0-0 hasta el minuto 75, más o menos. Ya había atajado un penal, ya había sacado tres mano a mano.
1: Tres. Clarísimas.
0: Tres clarísimas. Si quieren vayan a mis redes sociales, que ahí va, ahí está el penalti que atajé esta mañana.
1: Grandes fotos.
0: Grandes fotos. Una de las atajadas de esta mañana. Bueno, hasta ahí normal, minuto 75, dijimos todo, bueno, esto ya se va a 0-0.
3: Ah, penales.
0: Cuando de un momento a otro, el señor Barbosa se quitó la camiseta y se fue para el otro equipo.
2: Pero del contexto
0: no,
2: bien.
0: No, pues que
1: lo el que
0: contexto
1: pasa,
0: puede haber.
1: El central del equipo rival se lesiona. Y queda un jugador menos en el equipo negro y David Barbosa.
2: No.
0: Eso no
2: escúcheme, escúcheme. ¿Me puedo defender?
0: Sí, señor.
1: ¿Hay defensa?
2: Cuatro jugadores de mi equipo original que era, dijo.
1: Blanco.
2: Blanco, era blanco.
1: Mi equipo era el blanco.
2: Dijeron, no, pues Barbosa vaya para allá. Y yo seguro. Voy a dar nombres. Mateo Rodríguez. Andrés Copete. Alejandro Cortés. Y el señor Tatán Mendoza.
0: Listo.
2: No, pues Barbosa, yo seguro. Sí,
1: ahora
2: sí.
1: Ahora
2: sí. Después,
1: está
2: ese,
1: ahora sí,
2: después
1: ahora
2: el señor Daniel
1: ahora
2: Pérez me dijo,
1: excusa.
2: Póngase el rojo, entonces, el negro. Y yo, sí.
0: Listo.
2: Digo,
0: entonces,
2: sí, sí,
0: bueno. El señor nos dejó con un hombre menos.
1: ¿Sí?
0: Después me lesionan a Tatán, nuestro lateral por derecha, porque lo pisan y una falta que es infame de roja y no la pitan.
2: No, cabe aclarar que yo estaba jugando en el medio campo, ¿no?
0: Sí, claro.
2: Yo
1: jugando?
2: Salí.
1: ¿Usted estaba
2: y
1: jugando?
2: Perdieron el medio campo y perdieron
0: ahora,
2: el partido.
1: Ahora
0: listo.
1: Dice que estaba jugando.
3: Muchachos, listo. Dice el King Fabián Castillo en Facebook.
0: El sonido está complicado.
2: Sí, es que está como saturado.
0: A
2: en
0: ver si
2: estas redes
0: lo,
2: sociales.
0: Lo podemos corregir, muchachos. Listo, entonces el señor David Barbosa se fue para el otro equipo. Nos lesionan a Tatán.
1: Al 75, llegando al 80.
0: Y nos quedamos con 9 jugadores.
1: Así es. ¿Y qué pasa?
0: Ahí pasa el desastre. Y es que el saco yo, un saque largo.
2: Mal saque, por cierto.
0: La sobra al central de ellos. Viene nuestro delantero y aquí el señor Daniel Pérez lo cruza en una patada salvaje. Penal.
3: Corrección.
0: Y no lo pitaron.
3: Allá íbamos
1: clarísimo.
3: Ganando, corrección.
0: 0-0 íbamos ahí.
3: Allá íbamos ganando.
1: Penalti clarísimo.
2: Allá íbamos ganando.
3: Allá íbamos ganando.
0: Ahí íbamos
1: 1-0.
0: Por
1: la lesión de
0: por
1: nuestro
0: lesión lateral, de
1: nuestro lateral, Juan Sebastián Mendoza.
0: Y el señor Barbosa que se cambió de equipo. Ahí ya se desvirtúa el partido.
1: Penal claro.
0: Penalti
1: de
0: claro.
1: Jugadores.
3: Pero mira que el delantero de su
0: ¿listo?
3: Equipo dijo
0: después,
3: que no.
0: Después, claramente, ¿cómo va a decir que no, señor? Listo, claramente... Nos vamos al frente de ataque, nos cogen de contragolpe, nos marcan el tercero.
1: Sí.
0: Pero antes del tercero, hay una jugada para el 2-1 de nosotros. Una volea dentro del área, el central de ellos salta con los brazos abiertos, mano clara y tampoco la pitan. Entonces, nos robaron. Hasta el minuto 75, bien.
1: No, que
0: el señor Barbosa le pareció
1: malo,
0: muy
1: que
0: fácil.
1: Yo no sabía, que yo que pitaba, que yo...
0: Y el señor Barbosa le pareció muy fácil quitarse la camiseta y pasarse para el otro equipo.
1: Y decir, es que mi equipo ganó, conmigo sí ganaron.
0: Bueno, ganaron esa es la historia minutos. Del robo a mano armada
1: Vea, David.
0: Esta mañana.
1: Le manda un saludo Juan TX. David Figo Barbosa. Ándelo a casa al Birroja de castigo.
2: Es que ustedes no me comprenden.
0: No, no, no, pues que nadie lo va a comprender, señor.
1: Ay, ahora es un incomprendido,
0: señor.
1: Del fútbol.
0: Qué pesar que el central del otro... ¿Qué tal Ureña hoy? Ay, qué pesar que es que el central del equipo
1: del rival de Barranquilla
0: se lesionó.
1: Mal.
0: Entonces venga, yo me voy para allá, sí. Profe. ¿Usted le parece eso correcto? No. Vamos a comerciales y nos metemos en el partido, por favor.
2: Sí, señor. 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
0: Gracias a toda la gente que se está conectando hasta ahora. Por favor, déjenos un like. Déjenos un like. Suscríbase a todas las casas, a todas las redes sociales de arroba Casa Azul Radio. A toda la gente que se está conectando hasta ahora, por favor, muchachos, le repetimos la nómina titular de Millonarios.
1: El 11 inicial de Millonarios, ya se lo vamos a dar.
0: En el arco,
1: Javier Burray. Línea defensiva, Sebastián del Castillo, Andrés Gina, Sergio Mosquera y Sebastián Valencia. Línea de volante, Rodrigo Ureña, Leonay Sousa. Más adelante, Julián Angulo, David Macalister Silva, Daniel Ruiz. Y en punta, Andrés Estupiñán.
0: Bueno, Ginás, que no es habitual titular, o iba de titular. Yo creo que la pareja de mediocentros titulares hasta el regreso de Mateo García va a ser Ureña y Leonay.
1: Ureña, sí. Y es un partido para que se empiecen también como a conocer un poco, claro, más, ¿no?
0: Estupiñán hoy va de 9 con respecto a lo que viene manejando, que es Leonardo Castro, y cuando se recupere, pues el Tucu Contreras. Y vuelvo y lo repito para que yo quiero escucharlos, entendiendo que 28 grados a esta hora en Barranquilla.
1: Sí.
0: 83% de humedad. Y Macalister Silva hoy de titular. ¿Qué esperan hoy ustedes, muchachos, para que ya nos metamos en el partido de Macalister Silva? Porque es que el tema del calor va a estar complicado.
3: Claro, va a estar complicado, pero también es necesario que jugadores como Francisco Chavarra tengan ese descanso, ¿no? Porque ya ha acumulado varios minutos durante el semestre. Incluso yo creo que ha sido los jugadores que menos han sido sustituidos en el equipo, tanto en la era Bustos, en lo que inició, como en la era Gamero. Entonces es importante, y de Maca, que va a ser ese jugador que le dé la pausa al juego, porque hay momentos en los que Millonarios no encuentra esa tranquilidad. Entonces será él, y que tanto Ureña como Sousa le ayuden en el cierre para que él no tenga que hacer gran esfuerzo físico.
1: Yo creo que ya lo hemos venido hablando, y es un partido donde no hay que esforzar tanto a nuestros jugadores habituales. Es un partido donde, si bien Millonarios tiene una nómina buena, donde se puede hacer un partido que no se le complique tanto, creo que ese ver a Macalister hoy puede ser como un equilibrio en ese mediocampo para darle vida a los extremos y así empezar como el juego un poco más tranquilo. Yo creo que hoy Millonarios no puede complicarse ese partido para nada.
0: David.
2: Pues es que el tema de David Macalister Silva y Daniel Ruiz pasa porque darle el descanso al señor Francisco Chavarra también, ¿no?
0: Claro,
2: esa carga de
0: es
2: partidos.
0: Es importante, sí. Claro. Es el que más ha jugado en todo el semestre. Es el que más ha jugado.
2: Junto a Barreiro, también hay que decirlo. Que hoy en el
0: también.
2: Banquillo.
0: No, me parece descansando muy bien esos descansos. Es que, a ver.
1: Sí, no es un partido tan exigente.
0: O sea.
2: Es, yo escuché por allá.
0: No, pero en serio, hoy vamos a penar
1: pero
0: con Barranquilla.
1: La pregunta es: ¿se le puede complicar a Millonarios hoy con este rival?
2: Eso decían del bicampeón, que iba a jugar contra su canterita.
1: Sí.
2: Los eliminaron por.
0: No,
2: por
0: pero
2: penales.
0: Venga, en serio, Millonarios. A Millonarios en serio nos va a complicar ese partido. Yo no lo puedo creer.
2: Pero, Camilo, ¿cuántas veces? Yo le he escuchado aquí a alguien hablar en los programas. Es que es Internacional de Bogotá.
0: Pero es que venga,
2: es que entonces, es Chico.
0: Si no es contra el
2: es
0: último
2: es Patriotas.
0: De la B, cuando nosotros como hinchas entonces vamos a decir que o vamos a aspirar a pasarle por encima a un rival, o sea, nunca. Es que es el último de la B. De los últimos 10 partidos el Barranquilla ha ganado 2.
1: El último partido que ganó fue el 5 de septiembre.
0: Le han metido 16 goles. No entiendo. Yo no entiendo realmente que hoy, pues obviamente es fútbol.
1: Pero no puede ser un partido donde se le vea complicado a Millonarios.
0: Pero
1: no
0: mire,
1: puede.
0: Si usted miremos la edad media de los jugadores del Barranquilla.
3: Sí, señor, la data es de 21 años el promedio de edad del Barranquilla.
0: Por eso es que es un sub-20.
1: Es un partido, me perdona, pero es un sub-20. Equipo muy joven. Claro, el ritmo físico que va a tener este equipo es diferente, pero que sea un partido donde se le vaya a complicar a Millonarios por las estadísticas, por el análisis del rival que se tiene enfrente, yo no puedo ver un Millonarios complicado hoy.
6: ¿Cree que Millonarios respeta al rival poniendo la nómina que está poniendo?
0: Pues Andrés, pero es que, bueno, voy a presentar a Andrés. Por favor, presentémoslo con un anunciante. E iniciamos y presentamos aquí a nuestro director, Andrés Ruiz.
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0: Millonarios! Señor Andrés Ruiz, ¿cómo está? ¿Cómo me le ha ido?
6: Bien, hombre, ¿cómo le acabo de ir?
0: Pues muy bien, gracias a Dios. ¿Usted cómo está?
6: Le pregunté, lo primero que le pregunté al señor Barbosa, que va a ser el narrador del partido hoy, es que si le vea, vale menos el celular si manda un mensaje más.
0: ¿Por qué?
2: Es que empezamos transmisión a las 5, pero era
6: digo,
2: por redes.
6: Gracias, ¿no? A mí me dijeron 6.
0: Ah.
6: Y yo pensando que llegaba temprano, como siempre, a mis transmisiones.
2: Para nosotros nos hizo raro.
6: Claro, porque en la radio hay que ser disciplinado, claro, puntual, sí. Lo que usted quiera.
1: Lo más importante,
6: sí, claro.
1: La puntualidad.
6: Sí, y entonces cuando llego y veo, que lo felicito, armando líos y armando programas. y bien, ¿no? Me parece maravilloso.
1: Fallas de comunicación.
6: No, es que le vale menos el celular si manda un mensaje más. Creo que el hombre paga pues por mensajes.
0: Sí.
6: Pero fuera Laura. Ahí bueno. Sí, bueno. No.
0: Pero en serio que
1: se llaman prioridades, Andrés.
6: Ah, eso,
1: prioridades.
0: Andrés, ¿en serio con esta nómina nos vamos a complicar?
6: Mire, repítala rápidamente. ¿En el arco quién va?
0: Burray.
6: ¿Listo? Dejó el titular.
0: Del Castillo, por derecha. Es que no tenemos más.
6: Ahí sí.
0: Más.
1: No.
6: Si hubiera puesto a uno de las divisiones menores de la sub-15, no había más.
0: No había más.
6: Listo.
0: Centrales, Ginás Mosquera.
6: Sí.
0: Por izquierda, Valencia.
6: Bueno. De los tres, el único titular es Mosquera.
0: De acuerdo.
6: De los digo, porque sea por derecha el que le toque.
1: Sí.
0: Y va a volver
6: ya, no podemos sí, no. Poner a
0: ya para por no Fortaleza, sí. Para el próximo partido vuelve Martín.
6: Ok. Entonces, oye, ¿cómo sigue el de la conmoción general?
0: No, tuvo? Bien.
6: Pero yo jugaría con la Tortola, le digo la verdad. Sí, no. Entonces, el único titular es Mosquera.
0: Pero
6: Valencia ha sido suplente con el señor Gamero.
1: Sí.
6: Ha jugado 2 minutos y lo puso por carrilero. No lo puso como marcador de punto.
0: Jugó el partido titular contra Chico.
6: Sí. Después, ¿quiénes vienen en el medio campo?
0: Ureña y Leonay Sousa.
6: Que deben ser titulares en este equipo y en cualquiera.
0: De acuerdo.
6: Deben ser los titulares. Adelante.
0: Por derecha, Ángulo.
6: Otra vez.
0: Lo que pasa es que tampoco tenemos otro extremo.
6: No hay más, sí, tampoco.
0: Porque Cuadrado está sancionado. En la mitad de la cancha, Macalister Silva. Y por izquierda, el señor Daniel Ruiz. Ahí el único que sentó, entre comillas.
6: Entonces yo le pido al jugador que me diga cuál va a ser el esquema de Millonarios.
0: 4-2-3-1, Andrés, yo creo. Por izquierda, Ruiz. Y en punta, el señor Estupiñán. Que es el goleador de la liga pasada y el goleador actual de Millonarios.
6: Usted dice hombre por hombre, tiene que ganar fácil pues, Millonarios. No.
0: Pues yo no digo que
6: tiene que trabajar el partido, punto.
0: O sea, yo lo que digo es
6: no se deje enredar el partido,
0: no sufrirlo.
1: Sí, no, que no se le complique el partido.
6: Voy a tomar sus palabras. No lo vamos a sufrir.
0: Si no, no lo vamos a sufrir, pues.
6: Minuto 30 del primer tiempo miraremos.
0: Vamos a mirarlo.
1: ¿A usted le gusta esa alineación, Andrés?
6: Mire, es que a mí el 4-2-3-1 me tiene cansado.
0: Sí, a mí también, ¿sabe? A mí también.
6: Este partido lo va a jugar 4-3-3. Oh, no, dale. Por la misma razón que está diciendo Camilo. Es que, venga, usted me va a venir a... O sea, ¿andamos con Rottweiler?
1: Sí.
6: ¿Con este equipo?
0: O sea, usted dice un solo Ureña y la... Ureña,
6: bueno,
0: y...
6: a ver. Bueno, deje a Ureña y deje
1: a Sousa.
6: Pero 4-3-3 por derecha, invente algo. Pero 4-2... Y en la rueda de prensa es lo mismo. Portero 4-2-3-1.
1: Puede ser un partido para cambiar esa dinámica de juego.
6: Pues mire, están criticando al técnico de la selección Colombia, ustedes saben que a mí no, un pocón. Pero por lo menos ayer jugó con 3.
1: Sí,
0: ayer por lo menos.
6: Intente cambió. Hacer algo nuevo. Siempre lo mismo.
0: Es que por eso ahí es donde yo digo, en serio nos vamos a complicar con, pues, yo no sé. No sé,
6: ¿cómo es que dice el que le falta la vista amanecerá?
0: Y veremos.
6: Ah, oh, pero está bien. ¿Y quién está en el banco de suplentes?
1: James Aguirre. Daniel, por favor.
3: Bueno,
6: me encanta el corito. Bien, pues. Sí.
3: James Aguirre, Steven Barreiro, Cristian Uparela, Danovis Vanguero, Steven Vega, Carlos Darwin Quintero, Francisco Chaverra, Leonardo Castro y Sebastián Mosquera.
6: Digamos, un equipo que puede tener alternativas, ¿no?
0: No tiene.
6: ¿Sabe qué hubiera jugado yo hoy, por ejemplo?
0: Por ejemplo.
6: No meto a Angulo como Angulo, sino meto a Carlos Darwin Quintero. Es que este señor Gamero jugó con 3-10 en el Boyacá Chico cuando salió campeón.
0: No, y aquí también, Andrés. Aquí jugaba Ruiz, Macri.

0: 3 de la tarde.
1: A las 6.
0: Noto nervioso.
1: No, tengo una gran responsabilidad.
2: ¿Cómo se siente?
0: ¿Cómo se prepara un narrador para un partido?
1: No sé, pregúntele a Ricardo.
2: ¿Usted cómo se siente previo a su debut como narrador en el fútbol masculino, no?
0: Andrés, yo tengo un tema. Y es, si hoy el
3: sin
0: señor
3: burlarse Barbosa, de David.
0: No, no, no. Ah, bueno. Si el señor Barbosa.
2: No. Jamás.
0: Narra
2: no,
0: hoy no. 3 goles. Sí. El Barranquilla ninguno. Uh-huh. Le decimos a Richie, pues Richie.
3: No, pues tampoco es que le digamos, le mandamos un texto.
2: Vía
3: ¿se
2: correo.
3: Acuerda una vez que Ricardo tampoco pudo estar y narró al Barracín?
1: Ese partido lo ganamos 5,
3: el de Chico 4-0, no me acuerdo.
1: ¿Y qué hizo gol Falcao?
0: Falcao, sí señor.
2: La cábala entonces es que haya otro narrador. Sí. Bienvenido, pero señor Barbosa.
3: Lo que está diciendo es Catalina, no Ricardo.
2: No,
1: por si acaso.
2: No, sí. Me estoy guiando y lo que ustedes están diciendo. Hubo otro narrador, 5-0 gol de Falcao. Sí. Hoy está usted David Barbosa, ya Camilo lo dijo.
0: Mire lo que dice la
2: donde
0: gente.
2: Donde usted triplete. Cante 3 goles.
0: David aumenta el consumo de uña.
1: No, yo sí aquí no pido domicilios, tranquilo.
0: Esto es importante.
2: Usted es un narrador.
1: Sí, yo aquí no hago canticos. No. Eso no.
3: Y le canta a todos los equipos.
1: No. Me cambio de camisa, pero ya cantos no.
0: Qué horror.
2: ¿Doble casaca?
3: Bueno. Vamos a meternos en el tema.
0: Árbitros.
3: Motíveme. Sí. Motíveme. ¿Quién va a ser el árbitro?
4: Alejandro Moncada.
3: Bueno, eso sí no tengo referenciado, sí.
4: Le ha pitado a Millonarios 3 partidos en total.
0: Pero no hay grandes polémicas, o no hay polémicas con ese arbitraje. Lo que pasa es que es un arbitraje tarjetero.
4: Sí, señor.
2: Solo que a eso iba. Lleva 19 partidos de liga, 114 tarjetas amarillas ha sacado en este torneo. Ajá. Aproximadamente 6 tarjetas por partido.
3: Hoy no hay VAR, ¿cierto?
0: No, señor.
3: Una desventaja, ¿no?
0: Mire, pero que bueno. En ese partido del Barranquilla contra el Junior, ustedes, yo lo vi, iba ganando el Junior en el partido de ida 2-0, y los 2 goles de Barranquilla, 2 fueras de lugares grandes que no lo pitaron. Ese es el tema de estos partidos sin VAR.
3: Nosotros, como decía el narrador que trabajaba aquí, Ricardo Martínez.
1: No lo dije yo, ¿no?
3: Usted me puso el cartelito de que dijera eso. Dijo, en un evento al final.
0: Sí, un evento al final.
3: ¿Pasamos con quién?
0: América.
3: ¿Quién define la localidad?
0: América.
2: Por reclasificación.
0: La América va a ser el local.
3: O sea, todo lo que podamos conseguir nosotros va a ser por fuera.
2: Sí.
0: Correcto. Ya después, en semifinales, sí es ida y vuelta.
3: Pero acordémonos que esto pasó por el terremoto.
0: Sí, claro. Eso es.
2: Se acomodó. Y que
0: los directivos de Millonarios firmaron. Que
2: para que se diera así.
0: Se diera así, o sea, no fue algo que se lo impusieron, pero lo firmaron.
3: Era lógico, ¿cierto? Fue una situación complicada, ¿no?
0: Sí, no, o sea, es algo fortuito también.
3: Al ser complicada, pues había que firmar. Ahora,

0: cómo se repartieron los equipos? A ver, cuéntame.
1: Yo creo que si le contamos esta, Andrés.
0: ¿Se fue?
1: David Barbosa.
2: No robaron.
1: David Barbosa.
0: No, David Barbosa fue
1: David estorbo. Barbosa doble casaca.
2: Minuto 75, Andrés.
0: Minuto 75, sí.
2: Íbamos 0-0.
3: 1-0. 1-0.
2: Yo ya había sacado un penalti, 3 mano a mano.
3: 1-0.
2: 0-0, estaba en el arco.
1: Arquerazo.
2: Llevamos 0-0.
4: Un penalti al cuerpo, ¿no?
2: 0-0.
4: Un penalti al cuerpo.
1: Arquerazo.
2: Sí, fútbol 11.
0: Sí.
2: Minuto 75, se lesiona el central del otro equipo, de nuestro rival.
0: ¿Qué es?
3: El equipo negro.
4: Y no recuerdo el nombre.
1: Entonces, un compañero de alguien de ASB Sports.
2: Entonces, David le pareció muy gracioso.
4: No, quitó la camiseta. Aquí no venda.
2: Y se fue para el equipo de allá.
1: Aquí, ay, tan compañerita.
4: No, aquí no venda humo.
1: ¿No le parece?
0: Me da permiso a narrar yo.
2: Dos minutos más tarde.
1: ¿Qué le parece eso?
4: Dos minutos más tarde, patada, gol de nosotros.
2: Patada cruel a Tatán Mendoza. Nos lo lesionó, nos lo sacaron del partido.
0: No, ahora sí me va a preocupar, Juanito. Si Tatán no trabajaba, bueno,
2: nos dejaron con 9.
1: Un saludo para Tatán, que está viendo esta transmisión.
4: Poco
1: también
4: se habla de que yo me cambié de equipo y ganamos, ¿no?
2: No, no, no.
1: Ahora
2: se cambió de
1: juega
2: equipo.
1: Juega 15 minutos en el otro equipo y sale a decir: poco se habla de que conmigo sí ganaron. Yo no sé, Andrés, ¿usted qué opina de eso?
0: Yo creo que ese no es voltearepa.
1: ¿Doble casa?
5: Si saben cómo soy, ¿para qué?
2: ¿Cómo? ¿Saben para qué?
1: Si saben cómo soy, ¿para qué me invitan?
4: Andrés, para analizar el día lunes en el bloque deportivo. Imagínese que sacando fútbol colombiano, acaba de sacar un comunicado internacional de Bogotá un poco
1: fuerte.
0: ¿Qué dice?
4: Internacional de Bogotá informa que Danovi Quiñones y Johan Garcés no continuarán haciendo parte del plantel profesional. Estas decisiones responden a los principios, valores y estándares que Internacional de Bogotá ha definido para quienes representan nuestro club dentro y fuera de la cancha. Agradecemos a ambos jugadores por el tiempo compartido y les deseamos éxitos en sus próximas etapas profesionales.
0: O sea, ¿eso significa indisciplina?
4: Sí,
2: ¿indisciplina
4: seguramente
2: o apuestas?
4: Johan Garcés ya tenía indicios en América de indisciplinado.
1: Puede sonar más indisciplina.
2: ¿Indisciplina o apuestas?
0: Muy terrible, ¿eh?
2: El tema de las apuestas es complicado también.
0: Me hubieran invitado esta mañana, les hubiera ido a decirles cómo se partió en Valencia.
2: Uy, sí, Andrés. El señor tuvo un... Uy, es que Andrés... 0-0, minuto 15 del primer tiempo.
3: Es que no...
2: Pase filtrado, el señor Barbosa queda de frente al arco. Es que se le pasa la pelota por debajo y le rebota hacia el otro lado. No.
4: Luego remate y pasó rozando el palo. No, venga aquí.
3: Pero no.
4: ¿Y por qué no cuenta cómo le hago un gol a los Rodrigo Contreras a usted?
2: No, señor, ¿cuál Rodrigo Contreras? Usted no me hizo gol.
4: Pero ¿cómo no cuenta?
1: David, en nuestro equipo, el blanco.
3: Ah, ¿tú estás
1: remates?
3: En
1: ese
3: equipo?
1: Pues obvio.
3: No.
1: Estaba mi papá, como no iba a apoyarlo. El equipo blanco, ni un remate bueno, se cambia a doble casaca y ahí se puede rematar bien al arco.
2: Doble casaca.
0: Sí, usted no puede venir.
3: Sí, yo estaba en el equipo rival.
2: Tocó dos veces la pelota.
3: Nada, no pueden decir eso.
4: Éramos
1: y cometió
2: un penal gigante y no lo robaron.
4: Increíble. Éramos el socio de todos.
3: Sí.
4: Yo no sé si era la Rivas, que es Daniel Giraldo, nosotros dos,
3: sí,
4: pero estábamos.
0: Dígame, ¿qué tal juega Tatán, la verdad?
4: ¿Tatán? No.
3: Se defiende.
2: Buen lateral.
4: Qué buen lateral.
3: Mejor que Danovi.
0: Mejor juega.
2: Hasta que me lo lesionaron.
4: El que mejor juega de todo hace. Uy, ahí está competido.
0: No el que menos mal lo hace, sino el que mejor juega.
4: Mateo Rodríguez de Casalvirroja, qué buen central.
0: Ah, no, es que él es deportista.
4: No, no es, pero.
0: Sí o no, él es deportista.
4: Don Jim Perlaza.
3: Que sigan el máster.
0: Comenzamos el estadio. Mejor dejémoslo ahí porque. Qué horror. Cualquier cosita en su casa, cuando hablen de mí, me van a poner las orejas rojas. Queridos todos, ¿no?
1: No.
0: Como para invitarlos a una piñata a todos.
1: Camilo Rojas, gran arquero.
4: Dijo el señor Camilo Rojas que el próximo sábado hay partido patrocinado por él.
2: ¡Epa!
0: ¿Con un sábado al final?
2: No te digo. Uy, esa ahí.
0: Queríamos decir a Millonarios que nos prestaran las canchas.
4: El asado mejor. El asadero.
1: El asador.
0: No, pues es que uno después de la calle dice, ya que está la asadora ahí.
2: Ya que está ahí, sí, señor.
0: David Barbosa va a narrar hoy el partido donde Millonarios va a intentar pasar a la siguiente fase de la Copa Colombia. Pues primeras veces tiene la vida. Nos sonó

0: Control Master que se llama Manuel Argumedo, ese apellido bravo, ¿no? Pues Manuel, dejémoslo en Manuel. Comienza hoy también en ASB Sports, en ASB Noticias, seguramente en la radio nuestra. A ver, don David, comenzó el estadio, comienza la Casa Azul Estadio con el Cazatalentos. ¿Cómo es? Doble casaca.
1: Doble casaca, sí. Me pusieron en la pudisque John Duque, pues creo.
0: Doble casaca del gol.
2: Esta mañana, así es.
0: Aquí esta en la Casa Azul Radio.
1: Esta mañana le dijeron Román. Ahí sí me dolió.
0: Es un pido, pues. A ver, Barbosa, usted en el estadio de la Casa Azul Radio.
1: Positivo no seré, pero sí cantaré más goles que el señor Ricardo Martínez. Inician ya los actos protocolarios en el Estadio Romelio Martínez de la ciudad de Barranquilla para los octavos de final de la Copa Colombia. Por favor, señor Camilo Rojas, la nómina titular del conjunto embajador.
3: En el arco con el número 1 Javier Burray, lateral por el costado derecho con el número 30 Sebastián Viveros del Castillo. Los dos centrales, la pareja de centrales esta tarde, 26 para Andrés Ginás, 6 para Sergio Mosquera. Lateral por el costado izquierdo, con el número 22, Sebastián Valencia. Más adelante, el doble 5, 18 para Rodrigo Ureña, 55 para Leonay Sousa. En los tres volantes de ofensivos, por derecha, con el 24, Julián Angulo. En la mitad de la cancha, el 14 y capitán esta noche, David Macalister Silva. Por izquierda, el 10, el Dani Ruiz. Y en punta, el goleador, el número 11, Andrei Estupiñán.
1: Y la nómina del conjunto local, el conjunto de Barranquilla FC, Daniel Pérez. ¿Cuál es la nómina del señor Dairon Pérez?
4: Sí, señor, los elegidos por Dairon Pérez para disputar el partido ante Millonarios será Sebastián Guerra en el arco, número 30 para Luis Gómez, 7 Darwin Torres, 4 Edmilson Erazo, 21 Alberto Orozco, 36 Roberto Navia, 18 Joiner Lozano, 8 para Mohamed Bolívar, 10 para Javier Ortiz, 23 Philip Oviedo y 9 Brainer Pino.
1: Mire, si hoy ganamos, el señor Camilo Rojas se hace el peinado del número 21 de Barranquilla.
5: No, le he dicho que no me da, señor.
1: Claro, unas extensiones.
5: ¿Qué pasa? ¿Mohamed Salah?
1: Señorita Catalina, por favor, el central y el cuerpo arbitral para esta tarde.
6: El central será el señor Alejandro Moncada de Antioquia. El primer asistente, Jefferson Ruiz. Asistente número 2, Freddy Garcés. Y como cuarto árbitro, Jeffrey Herrera.
1: Bueno, estas son las dos nóminas titulares del conjunto embajador y el conjunto local Barranquilla FC, que formará con Guerra en el arco, como decía el señor Daniel Pérez, línea de tres defensiva, cuatro en el mediocampo de volantes, 2-10 Oviedo y Gómez, y en punta el señor Lozano con la número 18. Camilo, ¿qué partido veremos esta noche?
3: Línea de 5 para el Barranquilla. Eso quiere decir que se van a defender, van a tirar un bloque bajo. Mire, un 5-2-2-1. Van a defender, quizás van a darle la pelota a Millonarios. A Millonarios, al profesor Gamero se le complica, y muchos sus equipos que se meten en bloque bajo. Vamos a ver hoy cómo soluciona esta área pendiente que tiene el profesor Gamero en Millonarios. Y a partir de la tenencia de la pelota, empezar a hacerle daño al rival. Hoy, ¿qué tiene que hacer Millonarios? Mucho pase progresivo. Hoy no está Vega para el pase al ladito, para el pase tranquilo. Hoy está Ureña y Sousa, que saben sacar al equipo.

0: octavos de final de la Copa Colombia, donde Millonarios logrará clasificar y en una eventual cuartos de final enfrentaremos al equipo de la al América de Cali.
1: No, señor. No. No. Que esté rojo no significa que sea el América.
0: Ah, ok.
1: Es el Barranquilla Fútbol Club.
0: Ah, qué pena.
1: Ahorita va a llamar el señor director de la casa Escala diciendo, por favor, me respetan, ve. Bueno. Partido listo, ¿no?
2: Sí, señor, listo. Sin bar, ¿no? Vamos.
1: Como dijeron bar. Los corraleros de Majagual, ¡nos fuimos!
0: Ya está todo preparado. El juez central del compromiso, Alejandro Moncada, prepara su cronómetro y dice que las emociones en el estadio Romelio Martínez comenzaron. Ya juega el conjunto local. En ese momento el esférico lo tiene el número 8, Bolívar. Bolívar intenta interiorizar, pero recupera muy bien Millonarios. Julián Angulo con el número 24 va a interiorizar, pero pierde la pelota por una carga por la espalda. Recupera el conjunto local con el número 36, Navia. Navia intenta apoyarse con su jugador con el número 10, Ortiz, pero pierde el esférico y nuevamente lo tiene el conjunto local. Abre por el sector de Occidental. Por ese lado el señor Orozco con la número 21. Va ingresando con el número 10, el señor Ortiz. Bien paradito en zona defensiva en este momento y subiendo líneas Millonarios, señor Camilo Rojas.
2: Inicia el Barranquilla con la posesión y la tenencia de la pelota. Vamos a ver, Millonarios, si activa rápidamente esa presión tras pérdida o esa presión alta, o va a esperar a que ellos tengan la pelota.
0: Recupera rápidamente el esférico Andrés Ginás, que intentaba asociarse con Julián Angulo, pero pierde la pelota y recupera rápidamente el conjunto local. Va Ortiz buscando a su compañero en la saga central, el señor Erazo con la número 4, Erazo con Bolívar. Bolívar con el guardameta, con la número 1 y capitán, el señor Guerra. Intenta abrir por el sector de los banquillos del estadio con el número 36, Navia. Navia en el sector del medio campo buscando al señor con la número 10, Ortiz. Ortiz nuevamente con Navia. Navia con Erazo, Erazo con su guardameta, con Guerra. Guerra que va a jugar largo buscando al señor Navia con la número 36. Va a poner a picar al número 7, al señor Torres. No, está muy bien marcado por el señor Sebastián del Castillo. Va a empezar a buscar el medio campo, recupera el señor Rodrigo Ureña y tiene en este momento el esférico Julián Angulín. Nuevamente pierde la pelota el número 24 de Millonarios.
2: Tres pelotas de Angulo, Andrés, tres pelotas que ha perdido Millonarios, ¿no?
1: Y estamos corriendo en una cancha tan difícil. Corre.
2: Mire que se nota una cancha en buen estado.
1: Sí, pues ahí juega el Junior, ¿no?
2: Claro, correcto.
0: En ese momento, el esférico lo tiene el señor Burra.
1: Estamos en la Casa Azul Radio en un partido donde seguramente estaremos buscando el paso a la otra fase de la Copa Colombia. Va Millonarios.
0: Tiene en este momento el esférico, buscaba asociarse con Rodrigo Ureña, el señor Sebastián Valencia. Pierde y recupera rápidamente el conjunto local con el número 10, Ortiz. Ortiz con Erazo, el número 4 en este momento, línea de 3 defensiva del conjunto de Barranquilla. Intenta romper líneas buscando a su número 30, Gómez. Gómez abre el campo buscando al número 9, a Pino. Pino va a intentar interiorizar, va a intentar buscar al número 18, Lozano. No, pierde el esférico, viene rápidamente el marcaje del brasileño Leonay Sousa, que pierde metros el conjunto local. Nuevamente se asocia Orozco. Orozco con Bolívar. Bolívar con Erazo. Erazo con el número 36, Navia. Navia que intenta romper líneas, ganarle la posición a la pelota Julián Angulo, pero viene el marcaje que intentaba hacer Sebastián del Castillo. Se viene la contra. Intenta hacer un 8. Va ganando por línea, va por toda la línea de la banda, va Sebastián del Castillo, una falta por detrás del señor Navia y dice que nos falta el señor Moncada.
2: Era falta, ¿no?
1: Sí, claro. Claro que era falta, pero bueno, a ver qué pasa.
0: Recupera rápidamente el conjunto embajador, pero no es preciso con ese primer pase y nuevamente el esférico para el conjunto de Barranquilla. Va con el número 10, Ortiz. Ortiz con Erazo. Erazo nuevamente abre el esférico con Pino. Pino que va con la número 9 del conjunto de Barranquilla. Intenta ganarle en velocidad al señor Sebastián Valencia y nuevamente centraba buscando al señor
2: penal.
0: A Torres.
2: Penal.
0: Y hay penalti. Hay penalti para Barranquilla, mano del señor Sebastián Viveros del Castillo.
2: Ah, bueno. Empezamos bien. Ah, bueno.
0: Hay penalti para Barranquilla. Centraba muy bien el jugador Pino con la camiseta número 9. Intentaba nuevamente rematar al arco Torres, pero pega en la mano del jugador Sebastián Viveros del Castillo.
1: Primero miremos aquí no hay VAR, ¿no?
2: No, aquí no hay VAR. No. Pero es que el retroceso del Castillo, ese retroceso primero. Segundo, nunca llega Mosquera. Le cruzan muy fácil. Valencia nunca llega a cerrar. Dejan levantar muy fácil. Vamos a ver. Cruzan.

0: la pelota al jugador de Barranquilla. No, y eso no es penal.
1: No es penalti, no es penalti.
2: Déjeme decirle que no es penalti porque no pega la mano a Sebastián Villero.
0: No, no, no, mire, no es penal. No,
2: pega en el pecho.
1: Pega en el pecho.
0: Eso no es
1: penal. Pega en el pecho, pero le ganan y le siguen ganando la espalda a Sebastián Valencia. Un error fundamental de lo que se hablaba. Un partido tan físico, no se puede dejar esos espacios vacíos para los extremos del cuadro de Barranquilla.
2: Ahora sí, la frase que le gusta al señor Camilo Rojas: no robar.
0: Pero es que, pero
3: ¿qué le pega en el pecho?
0: Sí. ¿Pero dónde está la mano clara?
1: No, no es penal.
0: Es que a ver, puede ser contra el último de la B. ¿Esto nunca es penal?
4: No, eso nunca es penal.
0: Ah, ¿que usted no debió haber dejado levantar la pelota? De acuerdo, que el Castillo llegó tarde, de acuerdo. ¿Pero eso nunca es penal?
1: Claro, y estas son las consecuencias.
0: ¿Nunca eso es penal?
1: Consecuencias de que no haya VAR.
4: Y se siguen mostrando las falencias en los costados de Millonarios, ¿no? Siguen ingresando en el... Así esté Valencia o Vanguero, siguen ingresando por ese costado y también Valencia del Castillo no cierra bien en su lateral.
2: Bueno, ya en el punto penal, el número 8, Mohamed Bolívar. Al frente, Javier Burray. Vamos, argentino, vamos, Burray. Yo sé que usted se ataja penales. Coge carrera, Bolívar. Gol. Gol de Barranquilla. Gol del número 8, Mohamed Bolívar.
3: Bueno, primero, no se esperó Burray, ¿no?
0: No, primero. Se jugó al palo derecho.
3: Esperar a que el jugador le entre la pelota para saber para dónde coge el arquero. Los atajas penales no es que sean maravillosos, que saben aguantar en el momento.
0: Sabemos... esperar en el momento preciso.
3: Sabemos. Usted es arquero. No, usted que es arquero.
0: Y hoy mete un penalti. ¿Sí? La magia es esperar.
1: Esperar para ver el lado donde iría.
3: Ahora,
1: el balón.
3: Va ganando el Barranquilla esta serie a los 6 minutos. No fue penalti, es verdad.
0: No fue penalti.
3: No fue penal. Pero como no hay VAR y como las cosas se manejan con la tacañez que se tienen que manejar, entonces nos toca remar diferente.
4: Y ahora va a ser un Barranquilla que se va a encerrar, porque bien mencionábamos al inicio que tenía línea de 5.
0: También hay que decir que estaba iniciando el partido, pero el que tenía la pelota era Barranquilla, ¿no?
1: La posición desde del balón,
3: desde
1: se
3: el arranque.
1: Estaba perdiendo mucho el balón por la línea de Angulo.
3: Bueno, usted, David Barbosa, que ya viene con todo eso, sí, preparadísimo, el señor, ahí va.
2: Tiene la pelota en ese momento Macalister Silva. Ey, entrada por detrás al jugador Andrei Estupiñán, al número 11 de Millonarios, y debería ser cartulina amarilla. Así es, Daniel, cartulina amarilla para el conjunto local.
4: Sí, señor, se registra la primera tarjeta del compromiso para Barranquilla, número 21, Alberto Orozco.
3: Hola, faltó unos 50 centímetros
0: para hacer penalti. Sí,
3: ¿cierto que sí?
0: Uy, eso es roja para mí. Es que Andrés Estupiñán entraba solo. Si no lo tocaba, iba mano a mano con el arquero.
3: Y yo no sé si no fue en la raya. La falta.
4: No, fue en la media luna.
3: Sí,
4: sí, sí, señor. Fue
3: a
4: en
3: ver,
4: la media luna.
3: Una completa, hombre, antes de que hagan la barrera. Una.
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3: ¿Sabe quién debe pegar ese balón, David?
2: Señor.
3: Mosquera.
2: Sí.
0: No, siempre pidíamos Mosquera, ¿no? Siempre.
3: Es que debe hacer goles en el Tolima.
0: Se retira Mosquera.
4: Creo que parece que va a ser como jugada preparada.
2: Está porque frente al esférico. Daniel Ruiz, Sebastián Valencia.
0: La va a mover Valencia y le va a pegar Daniel Ruiz.
4: O Macalister.
0: Está Macalister.
2: Yo creo que va a ser para Macalister Silva. Ya 18.6 metros de distancia para el remate. Se espera que sea de Daniel Ruiz y... Ruiz se la coloca Macalister Silva por encima del arco, defendido por el señor Guerra. Remate de media distancia, jugada preparada y primera opción por encima para Macalister Silva.
3: ¿Tenían que mover la pelota o podían pegarle directo?
0: No, tenían que pegarle directo.
3: Claro, ¿para qué le mueven la pelota con una barrera de pelados, porque son pelados?
0: Sí.
3: Usted pone a Mosquera y ahí.
0: Y ahí ya.
3: Ya
0: empieza
3: ya
0: a mover esa. Empieza a mover esa barrera. Aunque fue un buen remate de Macalister Silva, lo que pasa es que se le empieza a subir. Va
3: la muy cogió muy abajo,
0: palo,
3: ¿no?
0: Sí, señor.
3: La cogió muy abajo.
2: Viene bien defendido el jugador Sergio Mosquera. Se barría contra todo y contra todos. Y le quita la pelota al número 23, Oviedo. Gran recuperación del central de Millonarios.
3: Pero aquí hay que mirar una cosa, Camilo. Mire dónde tiene que venir a cerrar Mosquera, que no es su sitio. Ese es el sitio de Ginás.
0: Ese es el sitio de Ginás. Y ahí tenía que haber llegado también
3: esquina.
0: Sebastián Viveros, sí, sí, del Castillo.
2: Ahí, tiro de esquina de Barranquilla con Bodite.
5: Tiro de esquina con Mundo. 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
3: Primer tiro de esquina del partido. Primero para Barranquilla con Bodite.
2: Ya frente al esférico, el número 10, Ortiz. realiza el tiro de esquina, algo corto, quedan las humanidades de André Estupiñán, intenta deshacerse del esférico, no, va con el número 23 nuevamente Oviedo, intenta realizar un centro, pero despeja rápidamente André Ginás, y si viene la contra, no, recupera el conjunto local, nuevamente tiene que cabecear André Ginás, y no que gana el rebote el conjunto local, va a Barranquilla, intenta voltearse el número 10 Ortiz, pero recupera rápidamente la pelota Millonarios, sale el marcaje de dos jugadores, el señor Erazo. Y viene Burray muy bien y achica y un nuevo tiro de esquina, no. Moncada dice que hay fuera del lugar del jugador Erazo.
3: No sé si haga fuera del lugar, pero nos salvamos del segundo penal.
0: Atajadón de Burray.
3: No, mire.
0: Mano a mano, fenomenal.
1: Gran achique. Gran achique de Burray.
3: No sé qué pito el árbitro, no, le digo la verdad.
0: Saque de banda. Saque de meta, perdón.
2: Pero no, pero sé, pero si la tocó a Burray.
3: La tocó era Burray. Pero nos salvamos
1: del penalti.
0: Y nos salvamos del segundo del Barranquilla.
4: Ginás, ¿no?
0: Nos acabamos de salvar del segundo el Barranquilla por una desatención de Andrés Ginás, saliendo el arquero le decía solo y cabeció a cualquier lado.
2: Tiene en este momento el esférico Daniel Ruiz. Daniel Ruiz buscando a Rodrigo Ureña, que la deja pasar. En este momento Sergio Mosquera. Mosquera se apoya con Andrés Ginás. Abre el esférico buscando al su compañero Sebastián Viveros del Castillo. Del Castillo con Rodrigo Ureña, que no controla muy bien el esférico y se queda con este momento la pelota. Barranquilla. Abre rápidamente Orozco. Orozco con Nivia. Ataca la espalda a Sebastián Viveros del Castillo. Va al número 10. Va a rematar por encima del arco defendido y fuera de lugar primero. Pero le atacan la espalda a Sebastián Viveros del Castillo.
3: Están llegando como quieren.
0: Con una facilidad.
3: Y el técnico en la raya tiene que ordenar el equipo. Si el técnico en la raya sigue diciendo así, un saludo para ti, dame. No. Venga, ¿usted qué está haciendo del Castillo?
0: Se perfila
3: no,
0: mal. No,
3: se perfila
4: también
3: mal.
4: También Andrés Ginás,
3: por favor. Por
1: nuevamente.
3: Favor. Estoy angustioso.
1: Nuevamente le siguen ganando la espalda a los laterales de Millonarios.
2: Tiene, va por toda la línea el señor Sebastián Viveros del Castillo buscando a Julián Angulo, que no ha controlado bien la pelota en 11 minutos de juego. En este momento Erazo
0: ha tocado 4 veces David y muchachos la pelota Julián Angulo y todas las ha entregado mal, todas.
2: Va a ganar en fuerza Sebastián Valencia, pero va rápidamente por ese sector Pino. Bien la cobertura por momentos de Sergio Mosquera y tiene que reventar esa pelota el señor Javier Burray. Gana y se queda con la pelota el conjunto local sobre los áreas Macalister Silva. Macalister le da tiempo, le da calma a la pelota y la posición de la pelota en este momento es para Millonarios. Macalister con Daniel Ruiz. Daniel Ruiz que va a intentar realizar un centro, intenta salir de la marca del señor con la número 8 Bolívar y se gana así un saque de banda a favor de Millonarios.
3: A ver, señor.
2: Daniel
3: Pérez. Señor.
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2: Permítame que va. Intentaba de remate a media distancia Rodrigo Ureña, pero en las manos del capitán Guerra. Continúa, Daniel.
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2: En este momento el esférico lo tiene el central con la número 36, Navia. Navia con Viveros del Castillo, que recupera muy bien la pelota con Sousa. Sousa, Macalister Silva. Intentan quitarle el esférico, pero hay falta por la falta. 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Falta para Millonarios.
3: A ver si intentamos con pelota quieta.
0: Es lo único, porque es que no estamos teniendo tenencia de pelota, Andrés.
3: Pero si vamos a intentar con pelota quieta y sube Mosquera y sube Ginás. Y el mismo Valencia que tiene buena talla, pues vamos a tirarla allá, ¿no?
0: Tirarla allá.
1: Podría ser la opción de Millonarios.
0: No estamos teniendo tenencia de pelota, no estamos teniendo aproximaciones ni por derecha ni por izquierda. Estupiñán está muy solo en el frente de ataque.
2: Frente al esférico para mandarla al área, el número 22, lateral de Millonarios, Sebastián Valencia. Ya realiza el centro, algo corto al segundo palo, pero en las manos del guardameta de Barranquilla, el señor Sebastián Guerra.
3: Pero si usted sube los dos centrales, tiene que jugar al segundo palo.
0: No se la tiré ahí a las manos del arquero.
3: Sí.
2: Y empieza a contar Moncada y rechaza rápidamente Sebastián Guerra, buscando al número 23 Oviedo. Gana la pelota Andrés Ginás, pero pita una falta a favor del conjunto local.
3: 13 minutos, estoy ya asustado.
0: No, ya me asusté. No, pero es que desde el minuto 1 cuando Angulo perdió la pelota y después nunca más la volvimos a tener.
1: La posesión del balón de Millonarios ha sido muy poca. Se recuperan balones y en segundos se pierden.
3: ¿En cuánto está la posesión ahorita? Que muchachos, ustedes que les gusta la estadística. Además, yo le iba a decir una cosa. Ojo.
2: Viene Barranquilla. Muy bien la cobertura de Andrés Ginás. Intenta pisar la pelota al número 10 Ortiz. Gana, pero mejor aún la respuesta de Javier Burray. Tiene que lanzarse en dos tiempos. Y manda así un tiro de esquina para Barranquilla con Boitec. Tiro de esquina para Barranquilla.
3: Segundo tiro de esquina del partido, segundo para Barranquilla con Bodytech.
0: No, es que lo de hoy es horroroso.
4: 59% de posesión para el Barranquilla, 41% para Millonarios.
0: En 15 minutos nos han hecho 4 opciones claras de gol.
2: Frente al esférico, Oviedo realiza un centro y despeja muy bien el número 55, Sousa. Si viene la contra de Millonarios, Estupiñán buscando McAllister. McAllister a Daniel Ruiz, que no logra incorporar la pelota. Y se gana así un saque de banda Barranquilla.
3: Yo me muero de la pena, David. Mire la actitud del señor Juan Duque.
0: Sí, no, total. Es que él siempre juega así.
3: Me muero de la pena. Camina a la cancha, cuando le entregan la pelota es haciendo figuritas, pierde y pierde la pelota. Así no se puede, estamos jugando 11 contra 11. Esos son pelados y están corriendo el partido de su vida y van a jugar el partido de su vida hoy.
2: Pivotea muy bien Andrés Estupiñán buscando a Sousa. Se va a apoyar de Sergio Mosquera. Algo exigido, pero tiene que reventar. Si viene la contra de Millonarios, va McAllister Silva.
0: ¡No, Maca!
2: Mala decisión de McAllister Silva, pero venía de un fuera de lugar.
1: No, desconcentración pero... total de Millonarios. Desconcentración total.
3: ¿Sabe que eso suele pasar con este equipo? Sí. Contra el equipo chico nos agrandamos. Estoy de camiseta, estoy de escudo. Y los otros corren.
1: Se subestima mucho el rival.
0: Y no era fuera de lugar, ¿sabe?
3: No era fuera de lugar.
2: Parte habilitado, David McAllister Silva. Ahora, esa no era la toma de decisión del capitán de Millonarios.
1: Bájela.
0: Pero ahora, Andrés, es que no tenemos la pelota. No hacemos posesión de la pelota. Nos han llegado cuatro, ¿por qué digo cuatro veces? El penal, la tajada de Burray, la
1: dos
0: que se
1: atajadas
0: va,
1: de Burray.
0: Y los dos tiros de media distancia.
2: Intentaba asociarse Daniel Ruiz con David McAllister Silva, pero se gana así una falta el conjunto embajador. Falta que ya realiza, busca a Daniel Ruiz. Le pica al final, pero iba a intentar realizar el centro. Un centro algo corto y rechaza rápidamente el número 4, el señor Erazo. Erazo nuevamente con Sebastián Viveros del Castillo. El Castillo recupera la pelota con Leonel Sousa. Sousa va a abrir el campo, va a seguir buscando a atacar la línea. Va André Estupiñán, pivotea muy bien, pero hay una falta. El jugador 10, Ortiz, ya debe tener amarilla en este compromiso, Camilo.
0: Era amarilla porque le pega por atrás. Le pega por atrás porque el jugador, si se voltea, queda otra vez frente al arco. Una amarilla que se come el señor.
3: Ahora lo que sí está haciendo Estupiñán es intentando ser el socio arriba.
0: El socio de todos.
3: Arriba.
0: Y tratar de. Mire, le pega su amarilla.
2: Llega tarde, Ortiz.
3: Debería ser la amarilla, ¿no, David?
2: Sí, debería ser amarilla. Llega tarde. Muy bien, Estupiñán, que no. Por, no deja por perdida esa pelota. Pivotea muy bien el número 11 de Millonarios.
3: Por favor, dejen a Mosquera.
2: Vea, frente al esférico, Sebastián Valencia y Sergio Mosquera. 25.5 metros de distancia.
3: No soy el técnico, claro.
2: Y se prepara Sergio Mosquera.
0: Parece
2: coge carrera.
0: Va Mosquera, ¿no?
2: Pita Alejandro Moncada.
0: O Valencia.
2: Va Valencia. Por encima del arco de guerra. Bajaba un poquito más Andrés y era gol. Muy cerca al travesaño, defendido por Sebastián Guerra.
3: Yo no sé por qué no dejan a Mosquera. El técnico lo conoce desde el Tolima. Mosquera le debía hacer goles de tiro libre en el Tolima. En el mismo Nacional.
0: A estos equipos que corren, que meten, que se juegan el partido de su vida, ténganle la pelota, desespérenlos. Que ellos sientan que están jugando con un equipo grande.
3: Un equipo grande.
0: Le va a mantener la pelota, que lo va a ir a pasear, que va a derecha e izquierda, que va a empezar a encontrarle espacios. Pero en 20 minutos, toda la posesión de la pelota y el match momentum del partido ha sido de.
3: No, miren lo que nos están haciendo.
2: Taco de Lozano, Lozano buscando a Navia. Navia que impone, ataca la espalda, pero muy bien, Ginás que se barre para quedarse con la posesión de la pelota. Y en este momento Sebastián Viveros del Castillo, que juega de lateral derecho en el conjunto embajador, ahora en el medio campo de Millonarios. Tiene en este momento Javier Burray, Burray con Andrés Ginás. Ginás se ayuda con Sebastián Viveros del Castillo. En primera intención Sousa, pero errado ese pase y tiene la pelota en este momento el conjunto local. Intenta ganar Torres. No, en este momento nuevamente con Navia. Navia buscando al número 23, Oviedo. Oviedo que abre el campo buscando a su número 9, a Pino. En este momento tiene la pelota Breiner Pino. Intenta asociarse y rechaza rápidamente Sergio Mosquera, pero no tenemos la pelota. Como decía Camilo, no hay posesión de la pelota para Millonarios.
3: Rechazando a lo Bartolero.
0: Andrés, parecemos un equipo de primaria. En serio.
1: Sí, ¿no? 8 jugadores defendiendo.
2: Se viene la contra de Millonarios. Recupera muy bien Leonel Sousa. Sousa se apoya con Daniel Ruiz. Ruiz nuevamente con el brasileño. Con Ahora Rodrigo Ureña. Ureña con Macalister Silva, que intenta atacar la espalda con Julián Angulo, pero pierde nuevamente el esférico, el número 24 de Millonarios. Hoy no es el partido de Julián Angulo. Recupera Macalister Silva, intenta hacer un centro barriéndose, pero ya se había salido del campo de juego esa pelota.
3: Parece que estuviera viendo un partido de preparación, ¿no?
0: Esta mañana jugamos mejor. No, o sea, de verdad, tuvimos más consecución de pases. O sea, lo estoy diciendo de verdad. Este equipo parece un equipo de barrio, un equipo que nunca ha jugado junto. No hay dos, tres pases, no hay consecución de pases. Nadie viene, pide la pelota, no hacen una pared, no hacen un cambio de frente.
3: A ver, mijo, usted es lo suyo.
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3: Mostraba el empate. Vamos a hacer una ayuna, ¿vale, David? Porque nos estamos estando cortos, ¿vale?
2: Sí, señor.
3: ¿Quién está hablando el técnico?
2: Está hablando el técnico, pero calienta
1: Carlos Darwin
2: Quintero.
3: ¿Qué les dije yo de entrada, ¿no? Es que el señor Angulo está paseando la cancha.
1: Un equipo totalmente desordenado.
2: Muy bien, Leonel Sousa recuperaba esa pelota y gana así un saque de banda para Millonarios.
3: Lo único que le digo es que el técnico, eso no le puede dar alargue, no hay mañana, ¿no?
0: No hay mañana.
3: No hay mañana, uno.
0: Pero y dos. Perdemos y nos eliminan. Nos eliminan el último de la B.
1: Único partido.
3: La cara de los bancos diciendo que estamos jugando, por Dios.
2: Gana así una falta Millonarios. Ya la realiza Sebastián Viveros del Castillo. Buen cambio de frente buscando a Daniel Ruiz. Daniel Ruiz con Sebastián Valencia. Valencia empieza a interiorizar y busca al chileno Rodrigo Ureña. Ureña con Daniel Ruiz. Va por toda la banda. Ingresa nuevamente con Sebastián Valencia. ¿Va a hacer un centro? No. Busca nuevamente al chileno. Va Ureña. Ureña con Macalister. En primera intención buscando a Estupiñán. Estupiñán con Sebastián Valencia. Valencia interioriza con Sousa. Sousa va a abrir el campo. Nuevamente se la regresa Sebastián Valencia. Valencia intenta hacer un centro. Intenta también André Estupiñán. Gana en dos tiempos. Va ingresando al área. Va a sacarla. Va Daniel Ruiz. Otra intención. Centra. Y quedan las manos. Puñetea. Va a destiempo. ¡Cabeza! ¡Gol! ¡Gol de Vaca, gol de Millos! ¡Gol de Millonarios!
3: ¡Hay gol Chevrolet en Colombia!
2: ¡Gol de Millonarios! Intentaba hacer el centro de Daniel Ruiz en dos tiempos. Puñeteaba el Sebastián Guerra, queda desviado cazando mariposas. Pero en dos tiempos Macalister Silva un cabecea solo para marcar así el 1-0. No, el empate parcial para este encuentro en los octavos de final de la Copa Colombia. Y toda la gente grita conmigo, gol, y gol, y gol, y gol, y gol, y gol de Millonarios.
3: Hay gol Chevrolet en Colombia, Camilo Rojas.
0: Y el blooper del arquero, ¿no? Porque vamos a ser claros. Millonarios consigue el empate por un blooper del arquero. Millonarios no está jugando absolutamente a nada y es una vergüenza, minuto 22, ir 1-1 en este partido.
3: Hay gol Chevrolet en Colombia, Catalina.
1: Un gol donde Macalister Silva aprovecha el error del arquero del cuadro de Barranquilla. Empate de Millonarios a los 22 minutos.
3: Hay gol Chevrolet en Colombia, Daniel Pérez.
4: Darle el crédito a André Estupiñán, que lucha esa jugada hasta el final y es el primer gol de Macalister en este semestre con Millonarios.
2: Venía atacando con superioridad numérica Millonarios y Sebastián Valencia intenta hacer un taco cuando estaba solo Daniel Ruiz.
3: Cuando era la más fácil dársela como la tiene que dar.
2: La toma de decisiones en Millonarios. En este momento el esférico lo tiene el conjunto local. Va con el número 7, Torres. Torres nuevamente con Ortiz. Ortiz intenta manejar la pelota y nuevamente recupera Navia. Navia va a abrir el campo, el número 21 Orozco, buscando por ese sector a Breiner Pino. ¿Pino va a ganar metros? No. Intenta nuevamente reiniciar la jugada con el señor Orozco.
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2: Nuevamente el esférico es para Navia. Navia que intenta apoyarse con Torres. Torres va muy bien la marca de Julián Angulo, que sigue trotando pero intenta hacerle el marcaje a el jugador Darwin Torres.
0: No, no me estoy burlando por ninguno de ustedes, sino por es que intentando. Y está,
3: ¿usted narró lo que es?
0: O sea, usted narró perfectamente a Julián Angulo. Está intentando. Usted no puede venir a intentar a Millonario. Me perdona.
3: Mírelo, mire, yo quiero que le haga el seguimiento.
2: Mire la presión alta que hace Millonarios, iniciado por Rodrigo Ureña, que es mediocampista. Muy bien, la presión alta, empieza a subir líneas el conjunto embajador. Hay línea de la ventaja, hay ley de la ventaja, porque venía agarrando la camiseta Sergio Mosquera. Si viene la contra del conjunto local, va por ese sector.

0: una intención de juego a Millonarios en 27 minutos.
1: Es un pelotazo constante, no nos dura la pelota un minuto.
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3: Mire, le hacen un globito a Julián Angulo, la displicencia y no viene a marcar, pero mejor la recuperación del chileno Rodrigo Ureña.
1: Pero aquí sí yo le digo que esto de Andrés Ginás. Es que Andrés Ginás ni siquiera, ojo.
3: Cambio de sector de Sousa, buscando a Daniel Ruiz. Daniel Ruiz va interiorizando, va a rematar al arco, bastante corto. Intenta recuperar la pelota Mackelister Silva, pero esa pelota queda en las humanidades del número 8 de Bolívar. Rechaza rápidamente, pero mejor la recuperación de Sergio Mosquera. Mosquera con Rodrigo Ureña. Ureña buscando a Julián Angulo, no, que no está bien perfilado, va a venir a defender, pero bueno, minuto 28 y la primera recuperación de Julián Angulo.
4: Está perfecto, narrador, sigue, sigue.
3: Tiene en ese momento Daniel Ruiz. Ruiz se asocia con el capitán Mackelister Silva. Mackelister abre con Leonay Sousa. Sousa en el medio campo buscando a Rodrigo Ureña. Ureña nuevamente con André Estupiñán. Sale del área, viene a pivotear y nuevamente le pega por la espalda. Le pega por la espalda en la zona del tobillo. Va a haber tarjeta amarilla para el conjunto de Barranquilla.
4: Miren los pelados poniéndole cara a los grandes de Millonarios.
1: Es que se dejaron coger la manija del partido, ¿no? Dejaron coger la manija del partido.
4: Pero unos peladitos, miren.
3: ¡Ay! Cartulina amarilla para Barranquilla, Daniel.
2: Sí, señor, se registra la segunda tarjeta del compromiso. Segunda para el Barranquilla, número 4, Edmilson Erazo.
3: Bueno, los dos centrales ya con amarilla, ¿no?
2: Sí, señor.
3: Para que estemos claros, para que Andrés Estupiñán empiece a atacar ahí.
1: ¿Qué tiene que hacer Millonarios? Primero, tranquilizarse. No entrar en el ritmo de juego del rival.
0: Organizar el
1: juego.
0: Esto
1: es lo primero. No entrar en el ritmo de juego del rival. ¿Qué tiene que hacer Millonarios? Tenencia de pelota y empezar. Sacar a Valencia, sacar al jugador del Castillo y a partir de ahí empezar a tener algo de presencia en ataque, porque si ustedes notan, la línea defensiva de Millonarios está casi en tres cuartos de campo propio.
4: Están nunca diciendo aquí que por favor cambiemos el marcador en la página. No sé si no lo veo por ahí.
1: No, pero no lo estamos proyectando en la este página momento. No, pero esta es Andrés.
4: ¿Sí?
1: No tenemos más. Pero bueno, ya los muchachos van a revisar.
4: ¿Cuál es de Daniel?
1: Ah, es que se nos desenlazó. Ya la vamos a volver a enlazar para que toda la gente siga.
4: ¿Cómo se nos desenlazó?
1: Se fue la imagen donde estamos mostrando el marcador.
2: David, tercera amarilla del compromiso, primera para Millonarios, número 11.
4: Oiga, le sacaron a Andrés Estupiñán, ¿por qué?
2: Por reclamarle al árbitro.
3: Ya realiza el centro Millonarios, Daniel Ruiz al conglobado, pero rechaza rápidamente el conjunto local. Se viene la contra de Barranquilla, no, mejor la cobertura, Sebastián Valencia. Al centro, Valencia realiza un centro, le queda bastante corto. Este no es mi Valencia, no es el Valencia que hacía asistencias de Millonarios. Bien la cobertura de Sousa, que la manda a la banda y se gana así un saque de banda al conjunto local.
4: Me muero de la pena, pero es un jugador como Sousa. Con un peladito eso no puede salir a botar la pelota a la tribuna. Y no tiene garantías técnicas, hermano.
1: Y el mejor lateral izquierdo del país. El semestre pasado, ¿qué pasó con este jugador?
4: Lo borró el técnico también, ¿no?
1: Es confianza también. Okay. Ritmo de juego. Pues que se avance a Valencia, esa pelota, por más ritmo de juego que tenga, tiene que levantarla. No. Bueno, vamos, Millos.
3: Despeja Sebastián Guerra, el guardameta de Barranquilla. Hay mano. Esta sí es mano, juez. No la del penal. Esta sí es mano, Moncada. Hay mano de Sebastián Viveros del Castillo. Y así se va a producir una falta que va a realizar Edwin Torres con la número 7 del conjunto local.
4: Hola, y esa sí no la han repetido, ¿no?
1: Ah, no, pero pues claramente no la van a repetir, Andrés.
4: Sí.
3: Se va en zona de ataque, Andrés Llena recupera, pero hay una carga por la espalda, Moncada, se gana la falta al mono. Hay falta, que no te falte. Pega, Cor, pegando duro, pegas tu futuro, falta para Millonarios.
4: A ver si alguien le dice al técnico que por derecha nos siguen llegando. A ver si alguien le dice al técnico que
0: no se cambia la llegada por derecha.
4: A ver si alguien que cambia el módulo.
0: Sí.
4: Que se invente algo, que piense en algo. Este equipo está parqueado, para que estuviera en un centro comercial parqueando carros.
3: Daniel Ruiz pisa la pelota, se asocia con Sebastián Valencia. Valencia nuevamente con el 10 de Millonarios. Daniel Ruiz interioriza buscando a André Estupiñán, que ya tiene amarilla. Nuevamente gana el esférico, ábrala. Daniel Ruiz, Estupiñán, mano a mano, Estupiñán, recorta. Pero mejor aún la respuesta del arquero de Barranquilla.

0: Sebastián Guerra, que achica muy bien, pero Estupiñán no puede fallar esas oportunidades claras para Millonarios.
1: Yo en esta zigzag con Estupiñán, si se demoró mucho Ruiz.
2: Pero le quedó muy corta.
1: No, y se la deja muy atrás.
3: Primera jugada que tiene posesión Millonarios, Daniel Ruiz filtra la pelota, llega Estupiñán, creo que se demora en definir André y Estupiñán, también tenía a Angulo que venía entrando por la cancha.
1: Es que fíjese el movimiento que tuvo que hacer Estupiñán, devolver la pierna para adelantarla,
3: se la entregó muy corta.
1: Porque se la entregó muy cortica,
3: muy corta,
1: aparte correcto. Que se la entrega corta, se la entrega demorada.
3: Pero mire que muestra Daniel Ruiz por dónde es el partido, con tenencia de pelota, con pase progresivo, con mostrar un Millonarios grande. Es que no podemos seguir peloteando, no podemos seguir bartoleando, no podemos seguir cometiendo los errores infantiles que hasta el minuto 31 ha cometido Millonarios.
0: Se acerca Millonarios y así todos cantamos, vamos, vamos, vamos, vamos por el gol. Hay saque de banda. Hay saque de banda para Barranquilla con Redepas.
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0: Andrés, más cantado imposible. El primer cambio para Millonarios tiene que ser Julián Angulo.
1: Sí, pero debió ser hace rato, David.
0: No tenía que ser ni titular.
4: Minuto 20 ya.
0: Recupera Ureña y busca a David Macalister Silva. Pisa la pelota, pero recupera. Mire, Nivia le gana con 22 años, el número 36. Le gana esa pelota a David Macalister Silva y se gana así también una falta con Pegacor. 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
1: ¿Sabe por qué le gana la pelota? Porque tiene bríos. Porque mire, va por ella. Porque no da una pelota por perdida. Y porque sale el Castillo y se queda mirando la pelota. Es decir, hola, pero en 34 minutos yo no veo ninguna instrucción desde el banco, ¿no?
0: Ni un cambio.
3: Estructuralmente no ha pasado nada.
4: Carlos Darwin no estaba calentando, pero ya estaba sentado nuevamente en el banquillo.
0: Pero ya Moncada ya se está dejando ganar. También de Barranquilla, pitando unas falticas. Vamos a ver si Millonarios se reincorpora y empieza a tener la posesión de la pelota. En este momento, Oviedo abre el campo buscando a Torres. Torres que intenta hacer el pie a pie con Sebastián Viveros del Castillo. Le gana la posesión de la pelota. Lo deja plantado en el terreno de juego. Cabecea muy bien Andrés Ginás para quedarse con la posesión de la pelota Millonarios. Intenta salir con velocidad Julián Angulo, pero pierde nuevamente la pelota el número 24 de Millonarios.
1: ¿Hasta cuándo, David? Siga usted, Daniel.
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0: Rechaza ya Javier Burray, muy gran taco de Daniel Ruiz. Ruiz, muy bien, pivotea André Estupiñán. Estupiñán abre el sector del campo con Sebastián Viveros del Castillo. Hace un gran amague, interioriza buscando al brasileño Leonay Sousa. Sousa con Ureña. Ureña abre por el sector izquierdo con Sebastián Valencia. Valencia, primera intención, nuevamente con Ureña. Ureña, sin destinatario esa pelota de Millonarios.
3: Tenga la pelota, tenga tenencia de pelota. Es que tampoco es que nadie se, claro, impresentable lo que acaba de hacer Ureña, pero nadie se le mueve, nadie se le desmarca, nadie viene a pedir pelota. El equipo está muy ancho en el terreno de juego. No hay dos, tres consecuciones. Ojo que la recupera Angulo.
0: La recupera muy bien Angulo. La segunda recuperación de Julián Angulo. ¿Se va a ganar una falta? No. Va a ingresar al área. Intenta hacer un pase. Queda bastante corto. Lo gana en ese sector Ortiz. Y se gana así un tiro de esquina para Millonarios. 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Es hora de
1: Millonarios. Tercer tiro de esquina del partido. 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
0: Dairon Pérez, técnico de 47 años en este momento bajo el mando de Barranquilla. Daniel, usted nos decía, Dairon Pérez también ex técnico de Envigado.
2: Sí, señores, ya tuvo un ciclo también por Real Cartagena y Envigado, y este semestre fichó por el Barranquilla.
0: Bueno, se viene el gol de Sergio Mosquera.
1: Y en el Huila estuvo mucho tiempo, ¿no?
0: Frente al esférico, Rodrigo Ureña ya realiza el centro, va Sergio Mosquera, queda en las manos, penal. pide penal, Sergio Mosquera pegaba la mano de un jugador de Barranquilla, nuevamente el balón en el área, va Ginazzi en dos tiempos, rechaza rápidamente el conjunto local, pero no, el señor Alejandro Moncada dice que hay falta en ataque para Barranquilla.
1: Y falta,
3: a ver tiene Mosquera, va arriba, cabecea, penal.
4: Esa no la vio.
3: Penal, porque es el jugador, abre el brazo, Andrés.
2: Sí. Oye, está bien ubicado el árbitro para decir.
3: Mire cómo lo manda hacia atrás el brazo. Es penal. No,
4: un brazo completamente abierto.
3: Es que aquí no puede decir que es que el brazo lo tenía abierto. Cabecea Mosquera y el jugador de Barranquilla está con el brazo abierto, viene de atrás hacia, de adelante hacia atrás. Penal. No lo pita el señor Moncada.
1: Estando ahí, ¿no?
3: Sí, estando ahí.
0: Intentaba Sousa buscar a Julián Angulo, pero recupera muy bien ímpetu, jerarquía, personalidad. Lo que le hace falta a algunos, lo que hace Sousa. Sousa se apoya con Del Castillo, trancula muy bien con Macalister Silva.
3: Juegue fútbol.
0: Del Castillo, nuevamente con el brasilero. Va Sousa, abre el campo buscando a Rodrigo Ureña. Ureña nuevamente cambio de sector con Daniel Ruiz. Daniel Ruiz va a realizar un centro. No, gran amague, deja plantado un jugador de Barranquilla. Va Sebastián Valencia, entra al área, un centro buscando a Andrés Estupiñán, pero despeja. Va el conjunto de Barranquilla con Eraso. Eracho rechaza y se gana así un saque de banda. Millonarios saque de banda con Red de Paz, campeones del respeto, goleadores de La Paz.
1: Tal vez los últimos dos minutos han mejorado Millonarios.
3: Mejoró Millonarios por la tenencia de pelota. Porque es que aparece por derecha Macalister, aparece por izquierda Daniel Ruiz. Porque es que mire lo que tuvo que hacer Macalister. Tuvo que tirarse a una banda para empezar a generar fútbol, encontrarse con Del Castillo, encontrarse con Sousa, y por el otro lado Daniel Ruiz, encontrarse con el jugador Valencia y empezar a encontrar espacios. Pases filtrados, pases de posesión, pases verticales, pero progresivos, y a partir de ahí Millonarios, después del minuto 32, ha crecido en el juego.
1: Daniel Pérez tiene todo el tiempo.
2: Sí, señor. 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
1: ¿Triple qué, mijo?
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1: ¿Me repite, por favor?
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1: Bueno, siga, señor, siga.
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0: Es increíble que...
3: Es infame ese penalti que le pitan a Millonarios, ¿no? También hay que decirlo, es infame ese penalti. Que en 6 minutos Millonarios tampoco tenía la posesión de la pelota. Y el Barranquilla nos había creado 4 opciones de gol.
1: No, Barranquilla no ha jugado mal.
3: No ha jugado mal.
0: ¿Quién está?
1: Usted dijo en la transmisión, no podemos

0: pues complicado, ¿no? A ver, saca Valencia, McAllister, mano penal.
1: Nuevamente la mano no estaba pegada al cuerpo.
2: Ahora, donde Julián Angulo
3: se deje caer,
2: la pita.
0: Mano penal. Dos penales clarísimos que le han quitado a Millonarios. Un penal que se inventó Moncada a favor de Barranquilla.
2: Tranquilo, Del Castillo, no lo agarre, pero hay una falta para Barranquilla y va a ser cartulina amarilla para el jugador de Millonarios, Daniel.
4: Se registra la cuarta amarilla del compromiso, segunda para Millonarios, número 30, Sebastián Viveros del Castillo.
5: Le voy a decirle una de los cambios, ¿no? El técnico de Millonarios decía que con las amarillas no podía jugar, ¿se acuerda? Entonces, que Vega entre a marcar la derecha, porque no creo, creo que no hay más.
0: Vega por derecha.
5: ¿Qué más jugadores tenemos?
0: Para suplir esa posición, Andrés, ninguno.
5: O sea, Vega.
0: Vega, sí, señor.
5: ¿Y en la mitad de la cancha qué más tenemos?
4: Está Steven Vega.
0: No, es que no, en la mitad de la cancha tampoco hay nadie, Andrés.
2: ¿Está Steven Vega?
5: No.
0: Tampoco tenemos un central.
2: Sería Barreiro y que Ginás haga la función de cinco.
5: No, Ginás.
1: No.
2: Es la única.
5: Estamos claros, ¿no? Estamos con muchas cosas ahí.
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2: Ya frente al esférico, Juan Ortiz con la camiseta número 10 del conjunto barranquillero. Está dando órdenes, por favor, 33.6 metros de distancia hacia el arco de Javier Burray. Moncada, deje jugar, por favor. Tras de que no pita dos penales claros para Millonarios, va con la número 10, Ortiz, algo desviado, sin destinatario, y a ver un saque de puerta a favor de Millonarios.
5: Yo sí también le digo una cosa, nosotros queremos ver a veces cosas como hinchas, ¿no? Claro que el árbitro, estos son claros los penales, ¿no?
0: Clarísimo.
2: Pero Sousa intentaba apoyarse con Sergio Mosquera, algo complicado ahí el pase, pero sale muy bien Millonarios, pero Ureña sin destino esa pelota y hay un saque de banda a favor de Barranquilla.
5: Estamos volviendo a ver el Ureña que nos gusta ver, ¿no?
0: Sí, Ureña hoy el tema de pases no ha sido tan acertado y no ha sido tan eficaz en la entrega de la pelota y sacando al equipo, que es donde Millonarios necesita efectividad.
5: Además, un pase que no tenía por qué mandarlo así.
0: No, porque nadie, claro, tenga la pelota por lo menos.
2: Pero mire, es Ureña, es Sebastián Valencia, los que no entregan bien esa pelota. Mira, nuevamente, Ureña, hay una falta, va a haber cartulina amarilla para el conjunto local, Daniel.
4: Señor, se registra la quinta amarilla del compromiso, tercera para Barranquilla, número 8, Mohamed Bolívar.
5: ¿Quién fue el que dijo que este árbitro era tarjetero?
2: Catalino.
5: Sí. ¿Cuántas llevo en el partido? Creo que 6. Claro.
4: 5.
5: 5,
2: Tres para Barranquilla, 2 para Millonarios.
1: Aproximadamente 6 tarjetas por partido.
0: Y aquí ya va,
1: vamos al primer tiempo.
5: Y no ha terminado el primer tiempo,
1: Andrés.
5: Él es muy bueno en amarillas, pero pésimo para cobrar penales. Porque el que no es, lo pita. Y los que no son, los deja de pitar.
4: Se jugarán 3 minutos de añadido en el Romelio Martínez.
0: Si usted me pregunta qué juega Millonarios, yo digo a lo que marque el partido. Porque es que dice, no tiene pelota, no tiene la posesión de la pelota. Tampoco presiona alto. Millonarios juega a lo que le marque el rival y a lo que vaya pasando en el partido. Entonces, no hay una idea clara de juego.
2: Ya realiza un saque de banda con Red de Paz, campeones del respeto, goleadores de La Paz. Hay saque de banda para Millonarios, que ya lo va a realizar Sebastián Viveros del Castillo.
5: ¿En cuánto tiempo? No, tranquilo, amigo. Mañana nos devolvemos con el empate, no el lío.
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2: Ya realiza el saque de banda Sebastián Viveros del Castillo. Se apoya con Julián Angulo. Angulo pivotea muy bien, Andrés Estupiñán. Entra al área, Sousa. Estupiñán, pégale. Estupiñán de zurdo. Va Sebastián Valencia. Nuevamente en 2 tiempos. Nuevamente hay mano. Hay penalti. Hay mano, pero dice Moncada que no. Que hay tiro de esquina a favor de Millonarios. Es hora de
5: Millonarios. Cuarto tiro de esquina del partido. Segundo para Millonarios con Boitec. Y el muchacho del Barranquilla se quedó. Esa sí, así la dejan ver.
2: Muy bien, pivoteando Estupiñán, Sousa asociándose con Ruiz, intentaba de zurda Andrés Estupiñán.
0: A ver.
2: Y remataba. No, la espalda. La espalda.
0: ¿Seguro?
5: Sí.
2: Es como la que usted quiso pitar hoy.
0: Dios mío.
2: Tiro de esquina, Sebastián Valencia frente al esférico. Al segundo palo, no hay destinatario, intentaba llenar.

0: si va a recuperar Barranquilla. No, queda el esférico para Daniel Ruiz. Ruiz por derecha, pero queda en las manos algo leve ese remate de media distancia, en las manos de Sebastián Guerra, arquero de Barranquilla.
1: Creo que Ruiz ha mejorado en los últimos minutos.
2: Ha crecido Millonarios a través de Ruiz y McAllister.
1: A través de Ruiz y de McAllister.
0: Andrés, y si este
1: cambio
0: Sousa no intenta rechazar, tiene en ese momento la pelota pasecito le hacía el número 27, Neider Uribe, queda en las manos de Javier Borrán.
2: A veces cometemos unos errores
1: tan infantiles que no los comete este equipo que es muy joven.
2: Los comete el otro equipo, sí señor,
1: que no es muy joven. Yo entiendo que jugar a temperatura alta es muy fregado también. Pero quiso los grandes son ellos.
2: Mire ese error de Ureña ahí cabeceando la pelota. Solo, puede parar la pelota. Es que... A ver, vamos, Millos, vamos a ponernos serios y empezar a jugar ese partido para ganar.
0: Buena recuperación de Millonarios en dos tiempos. Daniel Ruiz transporta además y recupera el esférico del conjunto local. Bien, Sebastián Valencia gana por los aires esa pelota. Macalister Silva atacando la espalda, buscando a Julián Angulo, pero rechaza rápidamente el número 36, Neiva.
1: Mire, escúcheme, mire Angulo como viene caminando allá, mírenlo.
2: Sí.
1: No, hermano.
2: Es muy difícil,
0: ¿eh? No, no hay derecho. Alejandro Moncada dice que las emociones, señala al centro del campo, que las emociones de los primeros 45 minutos entre Barranquilla y Millonarios terminaron.
1: Narró la casaca del gol. Ya no le pongo doble porque para qué. La casaca del gol. No, hay que buscarle un remoquete a usted, David.
0: Sí, señor.
1: ¿Cómo se llamaría el peluqueado del gol?
0: Puede ser.
3: Para el segundo tiempo le tenemos.
1: Le tenemos, usted es la encargada entonces.
3: Listo.
1: Del remoquete del señor David Vargas. Partido por la Copa Colombia, donde ganó un equipo, no en el marcador, en estructura, en planteamiento, en cómo jugarlo, con qué ganas hacerlo, cómo jugar el partido. Barranquilla. Desde el primer minuto tomaron las riendas. Nosotros desde el banco nunca hicimos nada, nunca vimos ninguna orden, ninguna situación diferente a juguemos arquero 4-2-3-1. Eso es todo lo que hacemos. Pero en un desorden terrible, en un desorden donde realmente Millonarios está jugando con 10 jugadores y si me apura, con 9. Entonces, ¿por qué me digo que me apure? Porque lo de Sousa hoy, grave. ¿Y qué me dice el chileno? ¿Y qué me dice el señor Angulo? ¿Y qué me dice Sebastián Viveros del Castillo? Bueno, y Valencia no es que haya jugado, qué partidazo, ¿no?
2: No, y lo de
1: Ginás,
2: que era también hoy ha sido.
1: Si usted tiene más del 50% que no funciona, muy difícil va a tener un partido para sacarlo adelante. Usted completico, ¿no, mijo? Con ese orden, por favor.
4: Sí, señor.
1: Hacemos la parte de nuestros anunciantes. Ya viene Camilo Rojas, que en el comienzo de esa transmisión dijo, no podemos, ¿me repite sus palabras?
2: No podemos sufrir el partido.
1: No podemos sufrir un partido como este. Y lo estamos sufriendo.
2: Y mucho, Andrés.
1: Y mucho. Viene Camilo Rojas con Catalina Jiménez, con Daniel Pérez, a hacer el análisis de este primer tiempo, donde para mi gusto, Millonarios, o no le encuentra el rumbo al técnico, o definitivamente esa estructura, si no la cambia, no se va a medir de modo a parar. Porque con un equipo más fuerte que este, no sé qué oso estaríamos pasando. Porque esos muchachos están escorriendo, esa es la verdad. Pero por momentos nos pisan la pelota. Nos hacen sombreros. Y el señor Angulo camina la cancha. Usted. Daniel.
4: Gracias, señor director. Agradecemos a todos los patrocinadores que hacen posible la transmisión de la Casa Azul Radio en el empate entre Barranquilla y Millonarios por los octavos de final de Copa Colombia. 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